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2: Muy buenas noches, iglesia. Me da muchísimo gusto nuevamente poder estar aquí con ustedes, sobre todo para hablar de la mirada que sana. Esa mirada que en esta noche vamos a experimentar por obra y gracia del Espíritu Santo. En esta noche quiero hablarte inicialmente sobre un caso que conocí hace algún tiempo de una mujer que llevaba muchísimo tiempo ya enferma y que había intentado todas las opciones posibles. Ella lo había intentado todo, había ido a todos los médicos, había ido a todos los especialistas, había ido a todas las personas o médicos naturistas, y resulta que nada ocurría. Y esta mujer, en un punto, quizá empezó a resignarse. En un punto, esta mujer empieza a creer que nada va a cambiar. Quiero que abras tu Biblia, por favor, porque vamos a ir a la historia de esta mujer que se encuentra en el Evangelio de Marcos, en el capítulo 5. Evangelio de Marcos, capítulo 5, vamos al versículo 24. Y a partir de allí vamos a ir revisando y encontrando unos tesoros maravillosos que Dios nos quiere dar en esta noche. Versículo 24 dice lo siguiente: Jesús se fue con él y mucha gente lo siguió. Jesús iba caminando, iba a cumplir una misión importante con la hija de Jairo, y la gente, dice mi versión, lo apretujaba por todos lados. Y entonces dice en el versículo 25 que había allí una mujer que llevaba 12 años sufriendo de un flujo de sangre. Y quiero que nos detengamos un momentito aquí, porque esto a mí me parece demasiado impactante. 12 años experimentando esta enfermedad que le hacía experimentar una debilidad demasiado difícil. Una mujer que durante 12 años estaba perdiendo sus fuerzas. Una mujer que durante 12 años lo había intentado todo y todas las respuestas eran no, no y no. Y resulta que estuve investigando un poco sobre el posible diagnóstico que tenía esta mujer y me encontré que probablemente esta mujer tenía lo que hoy nosotros conoceríamos como una hemorragia uterina crónica. ¿Esto qué quiere decir? Que la mujer estaba experimentando una serie de síntomas como, por ejemplo, una debilidad extrema, por ejemplo, mareos, una fatiga constante, palpitaciones, una dificultad para mantenerse en pie. Esta mujer no podía más, iglesia. No podía más. Estaba frustrada, estaba herida, le dolía su cuerpo, le dolía el corazón, le dolían sus pensamientos, absolutamente todo le dolía. Quiero que vayas conmigo al versículo 26 que dice: y había sufrido mucho bajo el cuidado de varios médicos, como te dije al principio, y había gastado todo lo que tenía sin ninguna mejoría. De hecho, dice Marcos, ojo, cada vez se ponía peor. ¡Qué situación tan crítica! Terrible lo que esta mujer estaba viviendo. Y sabes que estuve leyendo un poquito porque resulta que en el Talmud se habla de algunos tratamientos extremos que en esa época se le aplicaba a las personas que tenían esta enfermedad. Y me encontré con unas cosas tan raras, iglesia.
3: que nada más de imaginarme que esta pobre mujer tuvo que haber hecho alguno de esos, por supuesto entiendo por qué Marcos dice, se ponía peor. Eran tratamientos terribles, donde le sacaban la sangre, donde tenía que estar sentada en un lugar a plena luz del día, con un sol terrible, donde tenía que cargar objetos extremadamente pesados. Y cada vez ella iba con fe y decía, ok, hoy sí, hoy voy a cargar esto y seguramente me voy a recuperar. Y cuando terminaba el día, volvía la sangre. ¡Qué realidad tan terrible! Dice el versículo 27, la mujer oyó hablar de Jesús. La mujer en ese momento, quédate aquí conmigo, sabía que Jesús iba pasando por esa ciudad. La mujer sabía que Jesús iba a caminar por las calles por donde seguramente ella no había podido caminar hace algún tiempo, porque resulta que no podía siquiera acercarse a la gente. Pero ella oyó hablar de Jesús. Y yo me la imagino pensando, ok, ya cargué cosas pesadas, ya me hicieron beber estas hierbas tan feas y tan amargas. Uno más. He escuchado que ha sanado a otros, he escuchado lo que ha hecho en otras ciudades. Posiblemente también lo haga conmigo. Sabes, en un libro que me gusta mucho llamado Ministerio de Curación, dice, Cristo conocía todos los pensamientos de ella. Jesús iba para la casa de Jairo pensando en, ok, voy a resucitar, voy a hacer un milagro, pero en medio de eso ya estaba pensando en esta mujer. En medio de esto, ya esa mujer que nadie quería, que todo el mundo apartaba, estaba en los pensamientos de Jesús. Esto a mí me parece asombroso, me parece precioso, porque dice que Jesús comprendía, atención, comprendía la gran necesidad de la mujer. Pero ¿qué iglesia? Le ayudaba a ejercitar su fe. Ella necesitaba dar el paso de fe. Ella necesitaba ir al médico divino. Ella necesitaba, a pesar de todas las limitaciones, levantarse, correr otra milla, hacer su parte, que luego Jesús iba a hacer el resto. Jesús lo iba a hacer. Y entonces esta mujer se mete entre la multitud. Ella no debía estar ahí. Si luego cuando estés en casa quieres leer Levítico en el capítulo 15, tú te vas a encontrar que esta mujer era llamada inmunda. Que si alguien la tocaba, ese alguien quedaba inmundo. Pero ¿sabes qué? En Levítico se habla del tiempo de la menstruación de una mujer. Hablemos de 7 días. Pero ¿recuerdas que te dije que ella tenía 12 años? Es decir, 12 años que ella no había recibido un abrazo. 12 años que no estaba con su familia si la tenía. 12 años que tenía que tener su propia cuchara, su propio plato, su propio vaso. Ella no podía estar con nadie, ella no podía ir a la iglesia, ella no podía tener amigos, ella no podía nada. Nada. Entonces, con esto, ¿qué te quiero decir, iglesia? Es que la enfermedad de esta mujer no era solamente física. Esta mujer había experimentado también muchas heridas emocionales. Había sido rechazada, humillada, abandonada. ¡Qué injusticia, qué injusto lo que ella estaba viviendo! Traicionada quizá. Esta mujer estaba enferma, física y mentalmente. Y entonces, yo me la imagino a ella tratando de camuflarse entre la multitud y diciendo lo siguiente.

está esta mujer tratando de ir a Jesús. Yo me la imagino diciendo, ok, no puedo tocar a nadie, que nadie me vea, no quiero que me vean, qué vergüenza si se enteran, no puedo tocarlo, pero se me ocurre que si solo toco el borde de su manto, quizá no lo voy a llenar de inmundicia y solo eso va a bastar para ser sana. Y entonces esta mujer hace algo tan impresionante que Dios, Marcos, lo escribió justamente para mostrarte, querida amiga, querido amigo, querido hermano, que cuando tú das un paso de fe, Jesús no te hace quedar en vergüenza. Jesús no te deja en vergüenza, porque Él sabe que quizá lo estás haciendo con tu granito de fe chiquitito, muy chiquitito, dudando, con miedo, con vergüenza, con temor. Señor, no puedo. Señor, me duele. Señor, no quiero, pero ya me duele demasiado y necesito hacer algo, Señor. Necesito ir a ti, porque sé, Padre, que tú lo puedes hacer. Y entonces ella va a Jesús, y en ese momento experimenta algo especial, experimenta algo precioso, que quiero que por favor lo leas conmigo en la Biblia. Vamos a verlo. Resulta que en el versículo 29 dice algo que a mí me encanta. Y en el versículo 29 dice la Biblia que al instante esta mujer fue sana. Yo no sé si tú estuviste el sábado en nuestro culto divino, pero yo el sábado, cuando estaba hablando de los discípulos en medio de la tormenta, te dije que había una palabra en Marcos, y me encanta porque Marcos repitió esa misma palabra en el texto de los discípulos y la volvió a repetir acá con la mujer del flujo de sangre, que es eutis, una palabra griega que justamente significa, el sábado te lo decía, pero lo voy a volver a repetir, y es que esta mujer fue sana inmediatamente. No fue una sanidad de a poco, no fue una sanidad progresiva, fue una sanidad inmediata. En medio de todo esto, iglesia, en medio de toda esta escena que parece una película, a mí me encanta cuando empiezo a leer los evangelios, porque me encuentro historias que yo digo ¡wow! Pero ¿sabes qué? No es solamente ¡wow!, sino que son historias que también se han repetido en mi vida, que se han repetido en la tuya, porque la realidad con Dios supera la ficción. Y en esa realidad donde Él hace milagros sorprendentes, entonces nos encontramos a un Jesús que va caminando, versículo 30, y se detiene porque se dio cuenta que algo había salido de Él. Y dice Marcos que Jesús dijo: espera, ha salido un poder de mí. Necesito saber quién me tocó el manto. En el mismo libro dice lo siguiente: Cristo no hizo la pregunta para obtener información. Quería dar una lección al pueblo, a sus discípulos, a la mujer, infundir esperanza al afligido y mostrar que la fe había hecho intervenir el poder curativo. La confianza de la mujer, atentos, iglesia, no debía ser pasada por alto sin comentario. Dios tenía que ser glorificado
por la confesión agradecida de ella. Cristo quería que ella comprendiera que Él aprobaba su acto de fe y no quería dejarla ir con una bendición incompleta. Cuando yo leo esta última frase, con una bendición incompleta, yo les pregunto, iglesia, ¿ya ella no se había sanado de su enfermedad física? Pero entonces, no entiendo a Jesús. Pues ella fue por sanidad física. Estaba teniendo un flujo de sangre de hace 12 años. El flujo se detiene. ¿Por qué Jesús se detiene? Jesús pudo haberse dado cuenta, ok, bien, se fortaleció su fe, está sana, sigo mi camino, porque es que realmente yo voy a la casa de Jairo. Jesús pudo haberlo hecho, pero en ese momento Jesús sabía que algo, o que más bien su corazón, iba a quedar incompleto. Jesús necesitaba restablecerla a ella, no solamente físicamente, sino emocionalmente, psicológicamente, espiritualmente, socialmente, todas las áreas de su vida. Se detiene, le habla y le dice entonces: hija, tu fe te ha salvado. Ella fue por un milagro y resulta que terminó yéndose como con 15. Porque Jesús no sabe dar poquito. Porque aunque tú llegas diciéndole: Señor, sana a mi hija, resulta que Dios no solo sana a tu hija, sino que sana tu vida, la de tu familia, tu economía, todo. Porque ese es Jesús. Ese es Jesús, que le preocupa cómo tú estás, que le preocupa cómo tú has venido esta noche, que le preocupa tus miedos, tus inseguridades, tus temores. Ese Jesús que se detuvo por una mujer que tenía una etiqueta inmunda, pero que decidió quitarle la etiqueta y devolverle su nombre real de hija del Rey de Reyes y Señor de Señores. Ese es Jesús. Le renovó su autoestima, le dio una nueva identidad, o una que se había perdido en medio de su enfermedad. Le dio una nueva vida. Y sabes, quiero en esta noche contarte una historia que en el momento que la supe me impresionó muchísimo. Sabes, esto sucedió el año pasado cuando todavía vivía en una ciudad de mi país llamado Medellín. Allí trabajaba en la Universidad Adventista de Colombia como psicóloga. Y resulta que esa noche, una noche, una chica que estaba teniendo unas cargas emocionales muy difíciles, esa noche dijo: yo creo que la única solución para mi vida y mi corazón es quitarme la vida. Había enfermedad física, había enfermedad psicológica, había heridas supremamente profundas de su infancia. Y sabes, quiero hacer un paréntesis porque estaba buscando unas estadísticas sobre Puerto Rico y me encontré con una realidad muy preocupante. Me encontré con lo siguiente: resulta que en Puerto Rico hay un suicidio cada 43 horas, iglesia. Me encontré con que en el 2025 hubo 204 suicidios. Me encontré con que uno de cada 10 adultos vive en depresión. Y esta estadística solo incluye a los que han ido a psicología y los han diagnosticado. Me encontré con que uno de cada 5 jóvenes tiene depresión. Iglesia de Mayagüez, me encontré con que las regiones con mayor incidencia es Aguadilla, Mayagüez y Caguas. Hay una realidad, y es que la gente está sufriendo. Y muchísimo, con enfermedades físicas y enfermedades mentales. Esta chica
esa noche decide quitarse la vida, sube al balcón de su apartamento y está lista ya para lanzarse, porque la desesperanza

Muchas. Y resulta que él llega y en ese momento tenía un celular de una gama muy bajita, donde el sonido que él ponía se escuchaba bastante bajito. Ya me vas a entender por qué te doy este dato. Y entonces, en ese momento, cuando él está ahí, él termina de hacer ejercicio, guarda todas las cosas en su maleta, se va a la universidad porque vivía en la universidad en ese momento, escucha una voz que le dice, sigue haciendo ejercicio. Él se asusta, mira para todos lados porque no entiende lo que está pasando y otra vez sigue haciendo ejercicio. Entonces él decide obedecer, saca las cosas de su bolso, saca su celular y pone la siguiente canción.

Iglesia, empieza a sonar esta canción y este chico recuerda que está abajo, ella está bastante alto, recuerda que él tiene un celular de una gama muy bajita, pero resulta que en ese momento, cuando esta chica está a punto de lanzarse, empieza a escuchar esta canción como si alguien hubiese subido y le hubiese puesto el celular aquí en su oído. Tú sabes quién es ese alguien, ¿verdad? El que esa noche la miró con una mirada que sana. Cuando ella escucha, Tito, que la fe parece que va a acabar, que parece que ya no hay forma, que ya no sé qué hacer, que todo está cerrado, que todo está oscuro, que ya no tengo un camino por donde ir, que Dios en medio de esto envía ángeles para salvar. Entonces ella baja las escaleras corriendo, llega donde este muchacho y le dice: estuve a punto de suicidarme, estuve a punto de suicidarme, y lloraba como una niña chiquita. Él la abraza y le dice: vamos a la universidad, vamos, vamos, y vemos a quién nos encontramos. Iglesia, todos los días yo salía de trabajar a las 6 de la tarde, y ese día había sido terrible. Había tenido tanto trabajo que eran las 8 de la noche y yo seguía ahí. Estaba cansada, agotada. Pero cuando ellos llegan y empiezan a contarme todo esto que ya les acabo de referir, entiendo por qué Dios me mantuvo ahí hasta las 8. Entiendo por qué este chico pudo haber hecho ejercicio en cualquier otro lado, pero lo hizo justo debajo del edificio. Entiendo por qué pudo haber escuchado cualquier otra canción luego de escuchar la voz que le decía: sigue haciendo ejercicio, pero fue exactamente esa. Jesús, el que sana, hizo todo por ese corazón. Y es lo mismo, iglesia, que en esta noche quiere hacer por ti. Es lo mismo que en esta noche quiere hacer por tu familia. Por eso hoy, la mirada que sana viene caminando por esta ciudad. Jesús viene pasando. Ya tú has escuchado de Jesús. Ya sabes de Jesús. Pero si tú solo te quedas en pensar, si tan solo toco su borde, pero no te levantas, a pesar de tu vergüenza, a pesar de tu pena, a pesar de tu dolor y debilidad, no vas a experimentar el milagro de Dios, porque Él desea que tú ejercites tu fe. Él desea que en el proceso de la prueba, que en la universidad del cielo, donde cada prueba tiene un propósito, tú puedas salir victorioso y mucho más fuerte de como has entrado. Jesús, en este momento, en esta noche, quiere hacer un llamado muy especial. Y el llamado especial es para aquellas personas que necesitan sanidad. ¿De qué tipo? No quiero saberlo en este momento. Díselo a Dios. ¿Es física? Ven a Él. ¿Es mental? Ven a Él. ¿Es financiera? Ven a Él. ¿Emocional? Ven a Él. ¿O espiritual? Ven a Él. ¿Quién es la primera persona que en esta noche quiere decirle al Señor: yo soy esa mujer con flujo de sangre hace 12 años y no quiero perder la fe, no quiero cansarme de orar, Señor, no quiero pensar que no me escuchas,
No quiero pensar que haces milagros con todos menos conmigo. No quiero pensar que solo te importa la hija de Jairo y no te importo yo. Y entonces, justo en ese momento, cuando tu fe empieza a tambalear, es donde Jesús camina más lento y pasa a tu lado y está diciendo: vamos, vamos, vamos, levántate, ven, ven. Solo con tocar el borde vas a ser sana y sano. Solo el borde. ¿Quién es la primera persona que a esta hora quiere venir aquí adelante y decirle al Señor: Señor, yo quiero de tu sanidad, Señor, yo quiero de tu paz? Puedes venir aquí conmigo, hermosa. No sé cuál es el motivo de tus lágrimas, pero quiero decirte que la especialidad de Jesús son personas con lágrimas. Estás en el lugar correcto para encontrarte con aquel que hace de lo imposible posible. Dios te bendiga. Dios les bendiga, mis hermanos. Dios te bendiga. Qué lindo, qué hermoso es experimentar la sanidad de Jesús. No sé por qué viniste aquí al frente, pero Él ya lo sabe, y el Espíritu Santo está en este lugar. Que aunque los médicos digan algo, que aunque estés cansada, lo lamento, que aunque estés cansada de recibir diagnósticos distintos, Dios tiene la última palabra. Dios la tiene, y tú estás aquí a pesar de todo. Te quiero. El Espíritu Santo lo está haciendo. Esto no se trata de mí, no se trata del pastor, no se trata de la música que se ha entonado, no se trata de los cantantes. Se trata de Jesús, del Jesús que quiere sanarte. A tu hijo, a tu hija, a tu esposa, a tu esposo, a tu mamá, a tu papá, a esa persona que amas. Pero recuerda que no solo va a ser un solo milagro. No va a sanarte solo físicamente, va a entrar a tu mente y va a ser una reestructuración cognitiva que solo Él sabe hacer. Va a sanar tus pensamientos, tus emociones, tu vida, tus miedos, tus inseguridades, tus complejos, tus trastornos, tu dolor, ese dolor de tus huesos, eso que estás teniendo de tu salud física, eso que está pasando con tu familia, en tu matrimonio, en tu maternidad o en tu paternidad. Todo va a ser tocado por Jesús. Todo va a ser tocado por Jesús. Quiero en este momento orar por ti. Pero sabes, posiblemente a tu lado hay alguien que está llorando. Si tienes la oportunidad, solo pon tu brazo. Toma a alguien de la mano. Porque aquí estamos juntos, como familia, para recibir el milagro del Señor. Dios les bendiga. Vamos a orar. Querido Señor, en esta noche puedo ver tu grandeza. Puedo ver lo que haces con un corazón roto. Puedo ver lo que haces en la mente de tus hijos. Y gracias por ese privilegio, Señor. Pero Padre, en este momento te decimos que estamos cansados, quizá agotados, quizá hay alguien aquí adelante, Padre, que no puede más, que está como esta mujer que Marcos describió como alguien que se empeoraba cada día más. No sé si ese es el caso de alguien aquí, Señor, pero por favor, en el nombre de Jesús, te suplico que tú obres un milagro según tu voluntad. Creo en ti, Señor. Creo que eres el Dios que abrió el mar, que derribó las murallas de Jericó, que multiplicó los panes y los peces, y que hoy sigue salvando vidas, multiplicando lo que está en nuestras manos y trayendo sanidad.
Gracias por eso, mi Señor. Tómanos y ayúdanos a que mañana tengamos que traer a alguien, porque lo que yo recibí necesito decírselo a alguien más. Que esta iglesia esté llenísima, Señor, llenísima, para que nadie se pierda de tus regalos. Gracias, mi Dios. En el nombre de Jesús. Amén y amén. Dios les bendiga. Pueden regresar a su asiento con la fe de que el Señor ha escuchado nuestra oración. Y en medio de todo esto que todos estamos sintiendo, vamos a cantar nuestro canto tema y vamos a decirle al Señor: mira, toma mi corazón, tómame, porque en esta hora te necesito. Tómame, Señor.

0: Amén.
1: Se pueden sentar.
2: Ciertamente, oh Dios, agradecemos que la petición que hemos escuchado en este momento, ya tú lo has hecho en esta noche, que nos has hablado y hemos conocido tu poder y tu gracia en nuestras vidas y en nuestros corazones. Señor, mañana volvemos. Queremos conocerte más. Queremos que tú nos mires, sanes nuestra necesidad y que vuelvas, oh Señor, a nuestros corazones con tu amor, con tu paz y con tu bendición. Cumple, oh Señor, tu promesa en nuestras vidas. Lo pedimos en el nombre de Jesús. Amén, Señor, y amén.
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Tercer cielo cantando Jesús aquí en Paraíso 92 y ya son las 8:56 en los estudios, lo cual significa que me voy despidiendo por la noche de hoy. Estuvo contigo Dairis Dian mientras escuchabas música de bendición y te voy a dejar con una última alabanza. Escucha Elevation Worship cantando

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estudio reciente de la National Sleep Foundation, Fundación Nacional del Sueño, encontró que jugar videojuegos, revisar los mensajes electrónicos y mensaje de texto o el ver televisión de noche podría estar privándonos de obtener suficiente sueño. Casi un 95% de las personas interrogadas en el estudio dijeron que usaron algún tipo de aparato electrónico durante la hora previa a irse a dormir, y cerca de dos terceras partes admitió el no obtener suficientes horas de sueño durante la semana. La exposición a la luz artificial antes de irse a la cama puede aumentar el sentido de alerta y suprimir la liberación de melatonina, una hormona que promueve el sueño. Es un hecho, pero hay esperanza. Puedes ejercer un gran impacto positivo sobre el sueño, tu estado de ánimo, tu salud, relaciones, manejos de estrés, producción laboral y desempeño académico, haciendo pequeños cambios en el uso de aparatos electrónicos antes de irte a la cama. Así que cambia el uso de tu aparato electrónico por un libro, o por lo menos algunas noches a la semana, y goza de una mejor noche de buen sueño.

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1: Capítulo 13. Entonces David tomó consejo con los capitanes de millares y de centenas y con todos los jefes. Y dijo David a toda la asamblea de Israel: Si os parece bien y si es la voluntad de Jehová nuestro Dios, enviaremos a todas partes por nuestros hermanos que han quedado en todas las tierras de Israel y por los sacerdotes y levitas que están con ellos en sus ciudades y ejidos para que se reúnan con nosotros. Y traigamos el arca de nuestro Dios a nosotros, porque desde el tiempo de Saúl no hemos hecho caso de ella. Y dijo toda la asamblea que se hiciese así, porque la cosa parecía bien a todo el pueblo. Entonces David reunió a todo Israel, desde Sior de Egipto hasta la entrada de Hamat, para que trajesen el arca de Dios de Kiriat Jearim. Y subió David con todo Israel a Baala de Kiriat Jearim, que está en Judá, para pasar de allí el arca de Jehová Dios, que mora entre los querubines, sobre la cual su nombre es invocado. Y llevaron el arca de Dios de la casa de Abinadab en un carro nuevo, y Uza y Ahío guiaban el carro. Y David y todo Israel se regocijaban delante de Dios con todas sus fuerzas, con cánticos, arpas, salterios, tamboriles, címbalos y trompetas. Pero cuando llegaron a la era de Kidón, Uza extendió su mano al arca para sostenerla, porque los bueyes tropezaban. Y el furor de Jehová se encendió contra Uza y lo hirió, porque había extendido su mano al arca, y murió allí delante de Dios. Y David tuvo pesar, porque Jehová había quebrantado a Uza, por lo que llamó a aquel lugar Pérez Uza hasta hoy. Y David temió a Dios aquel día y dijo: ¿Cómo he de traer a mi casa el arca de Dios? Y no trajo David el arca a su casa en la ciudad de David, sino que la llevó a casa de Obed-edom Geteo. Y el arca de Dios estuvo con la familia de Obed-edom en su casa 3 meses. Y bendijo Jehová la casa de Obed-edom y todo lo que tenía. Capítulo 14. Hiram, rey de Tiro, envió a David embajadores y madera de cedro y albañiles y carpinteros para que le edificasen una casa. Y entendió David que Jehová lo había confirmado como rey sobre Israel y que había exaltado su reino sobre su pueblo Israel. Entonces David tomó también mujeres en Jerusalén y engendró David más hijos e hijas. Y estos son los nombres de los que le nacieron en Jerusalén: Samúa, Sobab, Natán, Salomón, Ibar, Elisúa, El Pelet, Noga, Nefeg, Jafía, Elisama, Beeliada y Elifelet. Oyendo los filisteos que David había sido ungido rey sobre todo Israel, subieron todos los filisteos en busca de David. Y cuando David lo oyó, salió contra ellos. Y vinieron los filisteos y se extendieron por el valle de Rafaín. Entonces David consultó a Dios diciendo: ¿Subiré contra los filisteos? ¿Los entregarás en mi mano? Y Jehová le dijo: Sube, porque yo los entregaré en tus manos. Subieron pues a Baal-Perasim, y allí los derrotó David. Dijo luego David: Dios rompió mis enemigos por mi mano como se rompen las aguas. Por esto llamaron el nombre de aquel lugar Baal-Perasim. Y dejaron allí sus dioses, y David dijo que los quemasen. Y volviendo los filisteos a extenderse por el valle, David volvió a consultar a Dios, y Dios le dijo: No subas tras ellos, sino rodéalos para venir a ellos por delante de las balsameras. Y así que oigas venir un estruendo por las copas de las balsameras, sal luego a la batalla, porque Dios saldrá delante de ti y herirá al ejército de los filisteos. Hizo pues David como Dios le mandó, y derrotaron al ejército de los filisteos desde Gabaón hasta Geser. Y la fama de David fue divulgada por todas aquellas tierras. Y Jehová puso el temor de David sobre todas las naciones. Capítulo 15. Hizo David también casas para sí en la ciudad de David, y arregló un lugar para el arca de Dios, y le levantó una tienda. Entonces dijo David: El arca de Dios no debe ser llevada sino por los levitas, porque a ellos ha elegido Jehová para que lleven el arca de Jehová y le sirvan perpetuamente. Y congregó David a todo Israel en Jerusalén para que pasasen el arca de Jehová a su lugar, el cual le había él preparado. Reunió también David a los hijos de Aarón y a los levitas, de los hijos de Coat, Uriel el principal y sus hermanos, 120. De los hijos de Merari, Asaías el principal y sus hermanos, 220. De los hijos de Gersón, Joel el principal y sus hermanos, 130. De los hijos de Elisafán, Semaías el principal y sus hermanos, 200. De los hijos de Hebrón, Eliel el principal y sus hermanos, 80. De los hijos de Uziel, Aminadab el principal y sus hermanos, 112. Y llamó David a los sacerdotes Sadoc y Abiatar, y a los levitas Uriel, Asaías, Joel, Semaías, Eliel y Aminadab, y les dijo: Vosotros que sois los principales padres de las familias de los levitas, santificaos vosotros y vuestros hermanos, y pasad el arca de Jehová, Dios de Israel, al lugar que le he preparado. Pues por no haberlo hecho así vosotros la primera vez, Jehová nuestro Dios nos quebrantó, por cuanto no le buscamos según su ordenanza. Así los sacerdotes y los levitas se santificaron para traer el arca de Jehová, Dios de Israel. Y los hijos de los levitas trajeron el arca de Dios, puesta sobre sus hombros en las barras, como lo había mandado Moisés, conforme a la palabra de Jehová. Asimismo dijo David a los principales de los levitas que designasen de sus hermanos a cantores con instrumentos de música, con salterios y arpas y címbalos, que resonasen y alzasen la voz con alegría. Y los levitas designaron a Hemán, hijo de Joel, y de sus hermanos a Asaf, hijo de Berequías, y de los hijos de Merari y de sus hermanos a Etán, hijo de Cusaías, y con ellos a sus hermanos de segundo orden, a Zacarías, Jaasiel, Semiramot, Jehiel, Uni, Eliab, Benaía, Maasías, Matatías, Elifeleu, Micnías, Obededom y Jehiel, los porteros. Así Hemán, Asaf y Etán, que eran cantores, sonaban címbalos de bronce, y Zacarías, Asiel, Semiramot, Jehiel, Uni, Eliab, Maasías y Benaía, con salterios sobre Alamot. Matatías, Elifeleu, Micnías, Obededom, Jehiel y Asasías tenían arpas afinadas en la octava para dirigir. Y Kenanías, principal de los levitas en la música, fue puesto para dirigir el canto, porque era entendido en ello. Berequías y Elcana eran porteros del arca. Y Sebanías, Josafat, Natanael, Amasai, Zacarías, Benaía y Eliezer, sacerdotes, tocaban las trompetas delante del arca de Dios. Obededón y Jehías eran también porteros del arca. David, pues, y los ancianos de Israel y los capitanes de millares fueron a traer el arca del pacto de Jehová de casa de Obededón con alegría. Y ayudando Dios a los levitas que llevaban el arca del pacto de Jehová, sacrificaron 7 novillos y 7 carneros. Y David iba vestido de lino fino, y también todos los levitas que llevaban el arca, y asimismo los cantores, y Kenanías era maestro de canto entre los cantores. Llevaba también David sobre sí un efod de lino. De esta manera llevaba todo Israel el arca del pacto de Jehová, con júbilo y sonido de bocinas y trompetas y címbalos, y al son de salterios y arpas. Pero cuando el arca del pacto de Jehová llegó a la ciudad de David, Mical, hija de Saúl, mirando por una ventana, vio al rey David que saltaba y danzaba, y lo menospreció en su corazón. Capítulo 16. Así trajeron el arca de Dios y la pusieron en medio de la tienda que David había levantado para ella, y ofrecieron holocaustos y sacrificios de paz delante de Dios. Y cuando David acabó de ofrecer el holocausto y los sacrificios de paz, bendijo al pueblo en el nombre de Jehová. Y repartió a todo Israel, así a hombres como a mujeres, a cada uno una torta de pan, una pieza de carne y una torta de pasas. Y puso delante del arca de Jehová ministros de los levitas para que recordasen y confesasen y loasen a Jehová, Dios de Israel. Asaf el primero, el segundo después de él, Zacarías, Jehiel, Semiramot, Jehiel, Matatías, Eliab, Benaía, Obededom y Jehiel, con sus instrumentos de salterios y arpas. Pero Asaf sonaba los címbalos. También los sacerdotes Benaía y Jaasiel sonaban continuamente las trompetas delante del arca del pacto de Dios. Entonces en aquel día, David comenzó a aclamar a Jehová por mano de Asaf y de sus hermanos: Alabad a Jehová, invocad su nombre, dad a conocer en los pueblos sus obras. Cantad a él, cantadle salmos, hablad de todas sus maravillas. Gloriaos en su santo nombre, alegres el corazón de los que buscan a Jehová. Buscad a Jehová y su poder, buscad su rostro continuamente. Haced memoria de las maravillas que ha hecho, de sus prodigios y de los juicios de su boca, oh vosotros hijos de Israel su siervo, hijos de Jacob sus escogidos. Jehová, Él es nuestro Dios, sus juicios están en toda la tierra. Él hace memoria de su pacto perpetuamente y de la palabra que Él mandó para mil generaciones, del pacto que concertó con Abraham y de su juramento a Isaac, el cual confirmó a Jacob por estatuto y a Israel por pacto sempiterno, diciendo, «A ti daré la tierra de Canaán, porción de tu heredad». Cuando ellos eran pocos en número, pocos y forasteros en ella, y andaban de nación en nación y de un reino a otro pueblo, no permitió que nadie los oprimiese. Antes, por amor de ellos, castigó a los reyes. «No toquéis», dijo, «a mis ungidos, ni hagáis mal a mis profetas. Cantad a Jehová toda la tierra, proclamad de día en día su salvación. Cantad entre las gentes su gloria y en todos los pueblos sus maravillas. Porque grande es Jehová y digno de suprema alabanza y de ser temido sobre todos los dioses. Porque todos los dioses de los pueblos son ídolos, mas Jehová hizo los cielos. Alabanza y magnificencia delante de él, poder y alegría en su morada. Tributad a Jehová, oh familias de los pueblos, dad a Jehová gloria y poder. Dad a Jehová la honra debida a su nombre, traed ofrenda y venid delante de él. Postraos delante de Jehová en la hermosura de la santidad. Temed en su presencia toda la tierra, el mundo será un establecido para que no se conmueva. Alégrense los cielos y gócese la tierra y digan en las naciones, Jehová reina. Resuene el mar y su plenitud, alégrese el campo y todo lo que contiene. Entonces cantarán los árboles de los bosques delante de Jehová, porque viene a juzgar la tierra. Aclamad a Jehová, porque Él es bueno, porque su misericordia es eterna. Y decid, sálvanos, oh Dios, salvación nuestra. Recógenos y líbranos de las naciones, para que confesemos tu santo nombre y nos gloriemos en tus alabanzas. Bendito sea Jehová, Dios de Israel, de eternidad a eternidad. Y dijo todo el pueblo, amén, y alabó a Jehová. Y dejó allí delante del arca del pacto de Jehová a Asaf y a sus hermanos para que ministrasen de continuo delante del arca cada cosa en su día, y a Obededom y a sus 68 hermanos, y a Obededom, hijo de Jedutún, y a Osa como porteros. Asimismo al sacerdote Sadoc y a los sacerdotes sus hermanos delante del tabernáculo de Jehová en el lugar alto que estaba en Gabaón, para que sacrificasen continuamente, a mañana y tarde, holocaustos a Jehová en el altar del holocausto, conforme a todo lo que está escrito en la ley de Jehová que él prescribió a Israel. Y con ellos a Emán, a Jedutún y a los otros escogidos declarados por sus nombres, para glorificar a Jehová, porque es eterna su misericordia. Con ellos a Emán y a Jedutún, con trompetas y címbalos para los que tocaban, y con otros instrumentos de música de Dios, y a los hijos de Jedutún para porteros. Y todo el pueblo se fue cada uno a su casa. Y David se volvió para bendecir su casa.
2: Porque lámpara es a mis pies tu palabra y lumbrera a mi camino.

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0: La antigua ciudad de Cusco, en los Andes peruanos, es en realidad un encuentro de los imperios del mundo. Los primeros en habitar esta región fueron el pueblo Quilque, una antigua cultura que predata a los incas. Y un creciente número de arqueólogos cree que ellos pueden haber sido los primeros en habitar esta región. Pero por algún motivo los Quilque desaparecieron y el imperio inca entró en la región alrededor de 13 siglos. Y llegó a ser la capital para uno de los imperios más grandes y sofisticados de la historia del mundo. Se dice que el gran Inca Pachacútec es el hombre que en realidad edificó la ciudad. Y aunque algunos arqueólogos disputan esto, sintiendo que la ciudad creció lentamente y por mucho tiempo, es aún difícil negar que no importa quién fundó Cusco. Tal vez él no edificó la ciudad de la nada, pero en realidad fue su ciudad. Los españoles llegaron a Cusco a principios de los 1500, liderados por el famoso conquistador Francisco Pizarro. Hoy podemos ver cómo los españoles construyeron en los fundamentos de los incas, con dos estilos distintivos de arquitectura. Un edificio notable es la iglesia de Santo Domingo, la cual fue construida encima del templo inca del Sol y estuvo allí por cientos de años hasta que fue destruida por un terremoto en 1950. Las estructuras incas que estaban debajo, sin embargo, sobrevivieron al terremoto. Hoy la ciudad de Cusco es aún un lugar donde personas de culturas vastamente diferentes continúan encontrándose, porque se ha convertido en uno de los sitios turísticos más concurridos del mundo. Más de 1 millón de personas llegan aquí cada año, fascinada por el romance de una cultura antigua que creció en total aislamiento, escondida del resto del mundo. Nos preguntamos, ¿cómo es que los incas terminaron aquí en Cusco? Bueno, de acuerdo a su propia mitología, toda vida salió de la región del lago Titicaca. Ellos creían que el dios Sol mandó a los incas al mundo para traer civilización a las tribus bárbaras que vivían en Sudamérica. Y desde el lago Titicaca, 4 hermanos y hermanas, divinamente asignados por el dios Sol, se distribuyeron por todo el Perú llevando la cultura consigo. Bueno, con el paso del tiempo, viajaron unos 500 kilómetros al valle de Huatanay, donde la ciudad de Cusco está ahora ubicada. La leyenda inca dice que el dios Sol

0: les había dado un cetro dorado y donde se hundía el cetro con facilidad en el suelo, esa era la tierra prometida, el lugar donde debían asentarse. Y aparentemente el cetro dorado les dijo que este era el lugar. Así que aunque había ya otras civilizaciones en el valle, los incas tomaron control e hicieron de Cusco la capital del imperio. Para el año 1491, los incas ya tenían un imperio, el imperio yo diría más grande de la faz del planeta. Era más grande que la dinastía Ming en China. Era más grande que el imperio otomano de los turcos. Y en algunas formas era más grande que el antiguo imperio romano. Se extendía desde la selva amazónica hasta los desiertos de la costa peruana y cubría algo así como 32 grados de latitud de norte a sur. Y si quieres compararlo con algo, es la distancia más o menos, si te ubicas en la geografía, de San Petersburg, en Rusia, hasta la ciudad del Cairo, Egipto. Una tremenda distancia. Ahora, lo que es sorprendente es cómo lo hicieron. Los incas no tenían un sistema escrito, como muchas culturas en el planeta Tierra lo tenían. Ellos tenían una tradición totalmente oral. Algunas historias sugieren que en un momento dado, sí, los incas podrían haber tenido un lenguaje escrito, pero los sacerdotes del sol, según dicen algunas tradiciones, celosos y temerosos de perder su poder, abolieron el sistema. Así que es posible que alguna vez haya existido un idioma inca escrito, pero ahora se ha perdido para siempre. Y a pesar de ser iliteratos en ese sentido, lograron retener un imperio masivo y administrarlo con una eficacia asombrosa. Tenían un sistema sorprendente de caminos y rutas que se extendían por más de 25.000 millas de terreno, un terreno escabroso, tal vez el terreno más escabroso del planeta. Claro, estos caminos no se parecían en nada a los caminos romanos, porque no había mucho terreno plano en las montañas peruanas. Cuando los conquistadores españoles primero arribaron aquí a Perú, maldijeron el sistema de caminos porque no era propicio para sus caballos. Era más bien diseñado para andar a pie. Es más, los incas ni siquiera usaban ruedas. Muchos de los caminos consistían en escalones rústicos, subiendo y bajando por alturas mareantes en las montañas de los Andes. Y mientras que el sistema de caminos no era bueno para los caballos, los incas los usaban muy bien, logrando subyugar decenas de otras tribus y mantenerlas juntas en un solo imperio bien administrado. De todos los gobernantes, el nombre de Pachacútec es el que más se conecta con la ciudad de Cusco. Su nombre original era Inca Yupanqui, que significa el emperador Yupanqui. La palabra Inca significa emperador, y solo se usa para un gobernante y no para el pueblo mismo. Fue solo años más tarde que nosotros lo llamamos a todos el pueblo Inca. La historia dice que Inca Yupanqui, el hombre al cual llamamos Pachacútec, no debería ser el emperador porque no era el hijo mayor. Pero durante una terrible guerra con una tribu rival, los Chancas, su padre y tres hermanos se acobardaron y corrieron y se escondieron de la batalla. Y solo el valiente Pachacútec permaneció y luchó. Y la leyenda dice que luchó con tanto esfuerzo que aún las rocas se le unieron y lo ayudaron. Y al final del día, el pueblo Chanca fue totalmente destruido. Y Pachacútec, como lo indica la tradición, ritualísticamente los desolló a sus enemigos, les quitó la piel y la presentó a su padre como trofeos de batalla. Su padre debía aceptar el regalo y limpiarse los pies en los cuerpos como señal de victoria. Pero el viejo hombre rehusó, insistiendo en que el honor le pertenecía al hermano mayor de Pachacútec, porque el hermano mayor estaba destinado a ser el emperador. «Oh, eso no es justo», dijo Pachacútec. «Yo no gané esta guerra para que el débil de mi hermano reciba todo el crédito. Papá, yo hice esto para ti». ¿Sabes? Creo que podemos entender sus sentimientos. Porque en este mundo muchas veces las personas intentan tomar crédito por cosas que no hicieron. Y con demasiada frecuencia, las personas equivocadas reciben las mejores recompensas en la vida. Y las personas merecedoras, las que realmente merecen el honor, son dejadas afuera. Bueno, en el libro de Hebreos, se nos describe a las personas más valientes de la historia de Dios, los héroes de la fe. Y en Hebreos capítulo 11, versículos 32 al 34, encontramos lo siguiente. ¿Y qué más digo? ¿Por qué el tiempo me faltaría contando de Gedeón, de Barak, de Sansón, de Jefté, de David, así como de Samuel y de los profetas, que por fe conquistaron reinos, hicieron justicia, alcanzaron promesas, taparon bocas de leones, apagaron fuegos impetuosos, evitaron filos de espada, sacaron fuerza de la debilidad, se hicieron fuertes en las batallas, pusieron en fuga ejércitos extranjeros? Estos son los grandes héroes de la fe cristiana, gente que persistió cuando todos los abandonaron. Permanecieron fieles a Dios contra todas las adversidades, pero al fin casi pareciera como que se les quitó la recompensa. Escucha lo que dicen los siguientes versículos, Hebreos capítulo 11, versículos 35 al 38. Las mujeres recibieron sus muertos mediante resurrección, mas otros fueron atormentados, no aceptando el rescate a fin de obtener mejor resurrección. Otros experimentaron vituperios y azotes, y a más de esto, prisiones y cárceles. Fueron apedreados, aserrados, puestos a prueba, muertos a filos de espada, anduvieron de acá para allá cubiertos de pieles de ovejas y de cabras, pobres, angustiados, maltratados, de los cuales el mundo no era digno, errando por los desiertos, por los montes, por las cuevas y por las cavernas de la tierra. No parece justo, ¿verdad? Hay personas que dieron todo lo que tenían para la causa de Dios, y aún así, parece como que nada les salió bien. Fueron perseguidos por personas que no amaban a Dios. Perdieron sus casas, fueron a prisión, fueron torturados, y muchos de ellos perdieron sus vidas. Por todas las apariencias, su fe en Dios fracasó totalmente. Juzgando por los valores del mundo, su fe fue en vano. Por supuesto, tú y yo sabemos que esto no es así, porque la Biblia nos dice que Dios no se ha olvidado de ellos y que viene un día muy pronto cuando todos juntos recibirán su recompensa. Bueno, Pachacútec trajo su regalo de victoria ante su padre, esperando su aprobación, pero se encontró con un amargo chasco. Su padre rechazó el regalo y trató de darle el crédito a su hermano cobarde. Pero es aquí donde Pachacútec y los héroes cristianos se dividen, porque los héroes de Dios fueron calladamente a sus tumbas, confiando en que Dios se encargaría de los detalles, así como Jesús se mantuvo en silencio ante el juicio de Herodes. Pero Pachacútec no se quedó callado. En vez de esto, hizo un escándalo. Él quería su recompensa porque le pertenecía como derecho. Como Pachacútec comenzó a agitar las cosas, su padre se preocupó de que su actitud podría ser un problema político. Así que, como muchas veces ha ocurrido en la historia de monarcas en el pasado, el mismo padre de Pachacútec trató de asesinar a su propio hijo. Pero afortunadamente el joven Pachacútec se percató de esto y el complot de su padre fue hecho público. El padre fue humillado y fue forzado al exilio. Y Pachacútec tomó el trono. Pachacútec se vino aquí a la ciudad de Cusco, donde se cambió su nombre de Yupanqui a Pachacútec, que significa aquel que sacude la tierra. Por los siguientes 25 años, se enfocó en expandir su imperio inca hasta que llegó a ser uno de los imperios más grandes de la historia del mundo. Pero para el año 1463, Pachacútec se cansó de pelear y dio las riendas del mando de su gobierno a su hijo para concentrarse en edificar ciudades. Y bajo su dirección, Cusco llegó a ser el corazón y el alma del imperio inca. Es más, Pachacútec llegó a pensar en Cusco como el centro del universo. El diseño de la ciudad fue hecho para reflejar el diseño del universo. Al centro de la ciudad, edificó una enorme plaza y la cubrió de arena blanca traída a mano del Océano Pacífico. Y alrededor de toda la plaza edificó estructuras masivas, villas y templos diseñados tan cuidadosamente que aún hoy son una maravilla arquitectónica. Las piedras de los edificios encajan juntas. Los incas no usaron mezcla para unir las piedras en la construcción. Y sin embargo, esas piedras están unidas tan perfectamente que nada puede introducirse entre ellas, ni el filo de un cuchillo. Años más tarde, Cuando los conquistadores llegaron a Cusco, se les abrió la boca de asombro. Un primo joven de Pizarro escribió que ni siquiera podía insertar una aguja entre las uniones de las piedras. Y de esta gran plaza, el centro del universo de Pachacuti, había cuatro caminos grandes que debían mostrar las cuatro divisiones geográficas del Imperio Inca. Bueno, algunas personas creen que en realidad se cortó el imperio en cuatro regiones para reflejar algo que los incas veían en el cielo nocturno. Por medio año, un río de estrellas que ahora llamamos la Vía Láctea corría a través del cielo del noreste al suroeste. Pero durante la otra mitad del año, cambiaba de dirección con la posición e inclinación de la Tierra y corría del noroeste al sureste. Y los incas no podían menos que notar que cuando las estrellas corrían en un sentido, era la estación seca. Pero cuando las estrellas giraban en la otra dirección, comenzaba la estación lluviosa. Estaban usando las estrellas como un gran calendario cósmico para ayudarles a predecir cuándo vendrían las lluvias y traerían vida nuevamente a la Tierra. Ahora, si lo piensas, esto es bastante notable. Aquí está una civilización a medio mundo de distancia del mundo cristiano y parece saber más acerca de los principios bíblicos, en algunos sentidos, que los cristianos de Europa, quienes sufrían bajo la opresión del lado oscuro. La superstición reinaba en la Europa cristiana y mis antepasados, la gente común, se había tornado ignorante acerca de las enseñanzas de la Biblia. Pero aquí en Sudamérica, los incas estaban mirando a la creación de Dios con cuidado. Eso no quiere decir que los incas no tenían mitologías y supersticiones, porque las tenían. Es más, incluso tenían sacrificios humanos. Pero la Biblia nos dice al comienzo de la creación lo siguiente en Génesis capítulo 1, versículo 14. Aquí está. Haya lumbreras en la expansión de los cielos para separar el día de la noche y sirvan de señales para las estaciones, para días y años. Bueno, los incas, mirando la creación de Dios cuidadosamente, notaron, como tantas otras civilizaciones antiguas, que la banda de estrellas en el cielo nocturno en realidad marcaba las estaciones y ayudaba a predecir la venida de la lluvia. Para la mente inca, los cielos estaban divididos en cuatro cuartos por las dos direcciones de las estaciones estacionales de la Vía Láctea. Y así Pachacútec diseñó esta ciudad para reflejar eso. Edificó cuatro caminos que llevaban a las cuatro esquinas de su imperio. Los gobernantes de los cuatro sectores debían tener una residencia aquí en la ciudad de Cusco. Y Pachacútec, el que hacía temblar la tierra, estaba modelando su imperio como el imperio de los dioses del cielo. Pachacútec también diseñó su ciudad en la forma de un puma, que se cree que era el símbolo de su dinastía. La plaza principal sería el vientre del puma, y otros caminos y estructuras formaban las partes del gato. La cabeza del puma estaba formada por la magnífica fortaleza de piedra al norte de la ciudad llamada Sacsayhuamán. Desde el aire, estas ruinas y la ciudad del Cusco aún claramente forman el perfil de un puma. Acompáñame ahora a un lugar muy especial. Desde aquí, de Sacsayhuamán, la vista de la ciudad de Cusco es increíble. No es difícil imaginarnos cuán orgulloso estaba Pachacútec de su imperio. Esta magnífica ruina inca, Sacsayhuamán, era un importante centro inca. La altura aquí es elevada, aún más elevada que Machu Picchu. Bueno, esta maravillosa piedra que vemos aquí, que yace y domina toda la colina, a pesar de que solo queda una quinta parte de su tamaño original, se cree que Sacsayhuamán fue una vez no solo una fortaleza militar, sino que también un centro espiritual de los incas. Se cree que la construcción fue comenzada por Pachacútec. Podemos aprender mucho de las ruinas que sobrevivieron. La fortaleza está hecha de paredes muy fuertes y zigzagueantes, con tres torres, un templo, canales de agua y aún posiblemente un estanque de reserva de agua. El nombre inusual de esta estructura de piedra masiva viene del término quechua Sacsayhuamán, que quiere decir falcón satisfecho. Las piedras usadas aquí eran masivas y, como las otras estructuras incas, encajaban juntas con precisión sorprendente. Se estima que las piedras más grandes pesan 100 toneladas. No puedo menos que preguntar cómo lo hicieron. Nadie sabe cómo los incas formaron estos bloques de piedra masivos y luego cómo los ubicaron tan perfectamente. Ha habido mucha especulación a través de los años. Lo que podemos concluir es que la fortaleza fue construida por 20.000 hombres por un periodo de 70 años. Y de acuerdo a la tradición inca, los trabajadores eran empleados aquí por un periodo de tiempo y entonces regresaban a sus casas para cuidar de sus familias y de sus campos. Pachacútec reclutaba trabajadores de todas las diferentes partes de su imperio. Sabemos tan poco acerca de sus trabajadores, pero una cosa no se nos puede escapar. Eran realmente artesanos talentosos. Estas rocas son realmente hermosas. Tienen una suavidad arteciopelada por haber sido lijadas y pulidas cuidadosamente. Los artesanos que trabajaron en Sacsayhuaman no acortaban camino ni trataban de ahorrar en tiempo y materiales. Acompáñame. Cuando los conquistadores españoles llegaron para conquistar a Cusco en los años 1500, Sacsayhuaman fue el lugar de la mayor batalla. El hijo de Pizarro fue muerto en una de las puertas aquí en el fragor de la batalla. Y una vez que Cusco estuvo bajo su control, los españoles no se demoraron en hacer uso de muchas de estas hermosas piedras. Piedras fueron removidas de esta fortaleza y usadas para construir casas e iglesias españolas en Cusco. Todavía pueden verse muchos fundamentos. Sabes, estando aquí parado ante estas rocas imponentes, yo puedo comprender un poquito mejor por qué la Biblia llama con frecuencia a Jesús la roca. Esta imagen de Jesús como nuestra roca fue usada por primera vez por Moisés en Deuteronomio capítulo 32, versículo 4, y nos dice lo siguiente: Él es la roca cuya obra es perfecta, porque todos sus caminos son rectitud, Dios de verdad, y sin ninguna iniquidad en él, es justo y recto. ¡Qué hermosas palabras! Y cuando Moisés dijo estas palabras, acababa de terminar los años más difíciles de su vida. Este sería su último discurso. Él ya había entregado las riendas del poder a Josué, y Moisés había guiado al pueblo de Israel a través del desierto árido y montañoso por 40 años. Ahora están en la víspera de conquistar la tierra de Canaán, la tierra prometida. Y Moisés les recuerda a los hijos de Israel cómo Dios los dirigió hasta aquí. Y su descripción de Dios como la roca le resultó muy, pero muy clara a ellos. Porque las rocas que habían visto en el desierto eran un recordatorio del carácter de Dios. Fuertes, inmovibles. Las rocas habían provisto a los viajeros israelitas amparo y protección. Habían provisto sombra y sol y refugio de la lluvia. Las rocas siempre estaban allí. Amigo y amiga, la roca, Jesús, siempre estaba con ellos. Sabes, muchos años han pasado desde que estas grandes piedras fueron puestas aquí con tanta habilidad. Esta zona ha sentido muchos terremotos y visto muchas batallas, y aún así, las paredes permanecen. Permanecen firmes y calmas aquí en Cusco como recordatorio del carácter de Dios. ¿Sabes? Se cree que este lugar fue un importante lugar de sacrificios y hasta el día de hoy los descendientes de los incas hacen elaboradas reproducciones de los antiguos sacrificios al dios Sol aquí mismo. Así que debemos preguntarnos, ¿de dónde viene esta idea de los sacrificios? ¿Por qué es que casi en cada cultura de la tierra las personas tienen un sentido de que debemos hacer algo por nuestros pecados? ¿Sabes? La Biblia nos dice en el libro de Romanos que el arrepentimiento es un don de Dios y que el papel que juega el Espíritu Santo es de traer convicción al corazón que tan desesperadamente necesita a Dios. Sabemos que algo está mal. Algo se ha roto en relación humana con su Creador. Y a través del tiempo, luego del Jardín del Edén, diferentes segmentos de la raza humana se esparcieron sobre la faz de la tierra, llevando consigo la historia original del pecado y la separación de Dios con el hombre. Y a pesar de los siglos, esas hermosas historias lamentablemente cambiaron en las diferentes culturas y las tradiciones religiosas que ahora encontramos, pues en todo el mundo se han diversificado. Pero al centro de cada tradición, una vez que podemos penetrar la superstición y el paganismo, aún podemos encontrar remanentes de la historia original escrita en el libro de Génesis. Oh sí, por todo el mundo, las personas llevan consigo la convicción de que algo anda mal con su condición espiritual. Es como si Dios, a pesar de nuestra rebelión obstinada en contra de Él, aún sigue susurrando al oído de la gente, de cada persona, de cada cultura, no importa cuán aislada pueda haber estado del resto del mundo. Escucha lo que Pablo escribe en Romanos capítulo 2, versículos 14 y 15. Porque cuando los gentiles que no tienen ley hacen por naturaleza lo que es de la ley, estos, aunque no tengan ley, son ley para sí mismos, mostrando la obra de la ley escrita en sus corazones, dando testimonio su conciencia y acusándoles o defendiéndoles sus razonamientos. ¿Será posible que en este lugar haya un distante recuerdo de Dios? Por supuesto. No estoy sugiriendo que la religión inca era la verdadera o que sacrificar llamas, vicuñas o alpacas sea una buena idea. Al estudiar cuidadosamente la religión inca, es muy evidente que hay diferencias radicales entre la fe en Cristo y los antiguos rituales paganos. Pero uno no puede menos que preguntarse, ¿será que habrá habido suficiente memoria de Dios en este lugar como para que los incas hayan sentido la necesidad del perdón? ¿Y qué de ti? ¿Será posible que en este mismo momento Dios te esté hablando a tu corazón? ¿Será que hay algo roto en tu relación con Dios? ¿Sientes la necesidad del perdón que solo Dios puede traer? Hoy tú no necesitas cumplir con un ritual complicado en una fortaleza de piedra. Tú necesitas la roca eterna a Jesucristo, quien ya dio su vida para que tú puedas entrar al único imperio que durará para siempre, el imperio de Jesucristo. Acompáñame en oración. Padre Celestial, al visitar este hermoso lugar, hoy nuestras mentes se dirigen a ti nuevamente, porque vemos que en cada civilización tú has estado llamando al corazón de cada ser humano. Y lo haces porque nos amas y quieres que seamos felices y vivamos para siempre. Permítenos reedificar sobre el fundamento sólido, la roca eterna, Cristo Jesús. Queremos ser ciudadanos de su reino eterno. Y eso es lo que tú deseas. Por eso enviaste a tu Hijo para salvarnos. Por eso el Hijo vino a esta tierra para pelear la batalla cósmica entre el bien y el mal y rescatarnos de la esclavitud del tirano enemigo. Gracias te damos por el privilegio de ser tus hijos. Acéptanos hoy. Tráenos esperanza y ánimo para seguir adelante en el nombre de Jesús. Amén.
1: Bien amigos, es todo el tiempo que tenemos por hoy y la verdad que no quisiéramos irnos de este maravilloso lugar. Pero ha llegado el momento de despedirnos desde la capital del Imperio Inca. 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Dios te bendiga y recuerda, escrito está, no solo de pan vivirá el hombre, sino de toda palabra que sale de la boca de Dios.

Jesús, necesitamos ser como tú. Haz nuestro carácter más como el tuyo. Ayúdanos. Levante sus manos y dígaselo al Señor.

0: Gracias, Jesús.
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0: Y ahora con ustedes, la voz de la esperanza en la palabra de su director, el Dr. Frank González. Su tema será ¿Mucha fe, larga vida?
1: Amigos oyentes, es muy común escuchar, creyente yo, ¿quién dijo eso? La religión es cosa de viejos. Ellos sí necesitan creer. Yo soy joven, tengo toda la vida por delante. Pero también se puede oír lo contrario. Vea, yo soy una persona madura. ¿En qué puedo creer yo? Me queda poco para vivir. No, la religión no es para mí. Eso es para los jóvenes. Ellos necesitan creer. Pero yo a mis años, por favor. Sin embargo, hay muchos que hoy tienen fundadas razones para temer complicaciones vinculadas a la edad que viven y la salud que experimentan, al margen de tener convicciones religiosas o no. ¿Pueden ambos aspectos estar relacionados entre sí? Una encuesta reciente de la Alianza para la Investigación Gerontológica de los Estados Unidos señala que el 65% de los norteamericanos están profundamente preocupados por la posibilidad de vivir sus últimos años en un hogar para ancianos con alguna enfermedad crónica, aguda o terminal. Por nuestra parte, tenemos fundadas razones para pensar que esa misma gerontofobia es compartida por los habitantes de otras regiones del mundo. Con frecuencia escuchamos personas expresando su temor ante la posibilidad de que una larga vida les acarree incapacidad física y una existencia totalmente dependiente. Sin embargo, la medicina actual está diagnosticando más tempranamente los síntomas de enfermedades e impedimentos físicos que amenazaban dramáticamente la salud de la población hasta no hace muchos años atrás. Y las investigaciones de la ciencia moderna están demostrando más y más que la gente con actitud positiva ante la vida es menos propensa a la depresión y el desánimo, porque está mejor predispuesta a superar las limitaciones físicas que se van acumulando con el paso de los años. Son los mismos que, por causa de lo que creen, se van preparando para disfrutar de una madurez optimista y plena. ¿Significa ello que la fe, la religión y la espiritualidad son temas asociados al tiempo de vida o la edad de cada uno? ¿Será que mucha fe, larga vida? El Dr. Harold Conning, médico, psiquiatra y gerontólogo, director del Centro de Estudios sobre Religión y Espiritualidad de la Universidad Duke, en Estados Unidos, considera que hay evidencia suficiente como para afirmar que son varias las razones que explican por qué los creyentes tienen más salud y pueden disfrutar de una vida más prolongada. En primer lugar, la gente que observa una vida religiosa consecuente posee un estilo de vida más saludable y evita conductas autodestructivas, como no sucede con los no creyentes. Segundo, los creyentes se interesan por acceder a un diagnóstico precoz de sus enfermedades. En otras palabras, demuestran más interés por el cuidado de su salud, procurando la mejor atención médica que pueden hallar, siendo más cumplidores de las indicaciones profesionales que los no creyentes. Y lo que también se relaciona con la fe que practican es su interés por el estado de la salud de los demás. Como parte de la fraterna atención que se prodigan entre sí, los miembros de Iglesia, integrando una comunidad fraterna y solidaria, brindándose apoyo personal y ánimo mutuo. Y por último, la proyección espiritual de los creyentes parece que los protege de las dolencias físicas provocadas por las tensiones de la vida moderna, el estrés y la depresión. Ello les permite gozar de mayor salud y una vida más prolongada que los demás que no practican su fe. Todo ello no significa que la religión y la fe sean la fuente de la eterna juventud terrenal. Los creyentes también experimentan el progresivo deterioro, debilitamiento, limitaciones y dificultades de todos los demás. Pero se ha demostrado que no lo sufren del mismo modo, pues generalmente lucen un ánimo mucho más positivo y optimista. Bernice Freeman Graham inicia su día con una oración o plegaria personal intensa y sincera. Luego dedica un tiempo a la lectura de la Biblia, generalmente de los Salmos de David, porque dice que le dan ánimo.

El momento más esperado por ella es cuando asiste a su iglesia una vez por semana y participa de la oración, los cánticos y la reflexión espiritual junto con los otros miembros de su iglesia, los que representan su familia extendida. Allí se vuelve a encontrar con sus hijos y su nietecita más pequeña, que le cuenta que eleva plegarias en favor de su abuelita cada noche. Además, también frecuenta la iglesia durante la semana para integrarse a diversas actividades, incluida su participación en el coro. Aunque Bernice sufre una afección cardiovascular, se mantiene calma y alegremente optimista. Los científicos consideran que la firme fe religiosa de Bernice y su participación entusiasta en la iglesia la hacen menos proclive a morir a consecuencia de su afección coronaria, que sufrirá menos ataques al corazón y que vivirá más largamente que otras personas sin religión. Amigos, todo esto nos anima a repetir aquello de creer o reventar, ¿verdad? Quizás alguien esté pensando, pero yo no tengo fe. ¿Será que yo pueda creer? Hay buenas noticias. El apóstol Pablo en Romanos 12:3 asegura que Dios repartió fe a cada uno. Y San Juan dice que Jesús ha alumbrado a cada hombre que viene a este mundo. Sí, amigo, amiga, tú puedes creer. Ejerce esa fe y así añadirás paz, propósito, calidad y no solo años a tu vida. Aprende a creer para vivir.

0: esta hora elevamos un clamor por nuestra tierra.
1: Te imploramos
0: y pedimos con fervor la presencia del Espíritu Santo. Y es que sentimos pasión por ti. Estamos desesperados por tu presencia. Queremos ser transformados y perdonados en esta hora. Anhelamos tu Espíritu Santo, Señor, pues queremos llegar paso a paso hasta la estatura de

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1: Capítulo 17. Aconteció que morando David en su casa, dijo David al profeta Natán: He aquí yo habito en casa de cedro, y el arca del pacto de Jehová debajo de cortinas. Y Natán dijo a David: Haz todo lo que está en tu corazón, porque Dios está contigo. En aquella misma noche vino palabra de Dios a Natán, diciendo: Ve y di a David mi siervo, así ha dicho Jehová, tú no me edificarás casa en que habite, porque no he habitado en casa alguna desde el día que saqué a los hijos de Israel hasta hoy, antes estuve de tienda en tienda y de tabernáculo en tabernáculo. Por donde quiera que anduve con todo Israel, hablé una palabra a alguno de los jueces de Israel, a los cuales mandé que apacentasen a mi pueblo, para decirles: ¿Por qué no me edificáis una casa de cedro? Por tanto, ahora dirás a mi siervo David: Así ha dicho Jehová de los ejércitos, yo te tomé del redil, de detrás de las ovejas, para que fueses príncipe sobre mi pueblo Israel. Y he estado contigo en todo cuanto has andado, y he cortado a todos tus enemigos de delante de ti, y te haré gran nombre, como el nombre de los grandes en la tierra. Asimismo he dispuesto lugar para mi pueblo Israel, y lo he plantado para que habite en él, y no sea más removido. Ni los hijos de iniquidad lo consumirán más, como antes, y desde el tiempo que puse los jueces sobre mi pueblo Israel. Mas humillaré a todos tus enemigos. Te hago saber además que Jehová te edificará casa. Y cuando tus días sean cumplidos para irte con tus padres, levantaré descendencia después de ti a uno de entre tus hijos y afirmaré su reino. Él me edificará casa y yo confirmaré su trono eternamente. Yo le seré por padre y él me será por hijo. Y no quitaré de él mi misericordia como la quité de aquel que fue antes de ti, sino que lo confirmaré en mi casa y en mi reino eternamente, y su trono será firme para siempre. Conforme a todas estas palabras y conforme a toda esta visión, así habló Natán a David. Y entró el rey David y estuvo delante de Jehová y dijo: Jehová Dios, ¿quién soy yo y cuál es mi casa, para que me hayas traído hasta este lugar? Y aun esto, oh Dios, te ha parecido poco, pues que has hablado de la casa de tu siervo para tiempo más lejano, y me has mirado como a un hombre excelente, oh Jehová Dios. ¿Qué más puede añadir David pidiendo de ti para glorificar a tu siervo? Mas tú conoces a tu siervo. Oh Jehová, por amor de tu siervo y según tu corazón, has hecho toda esta grandeza para hacer notorias todas tus grandezas. Jehová, no hay semejante a ti, ni hay Dios sino tú, según todas las cosas que hemos oído con nuestros oídos. ¿Y qué pueblo hay en la tierra como tu pueblo Israel, cuyo Dios fuese y se redimiese un pueblo para hacerte nombre con grandezas y maravillas, echando a las naciones de delante de tu pueblo que tú rescataste de Egipto? Tú has constituido a tu pueblo Israel por pueblo tuyo para siempre, y tú, Jehová, has venido a ser su Dios. Ahora pues, Jehová, la palabra que has hablado acerca de tu siervo y de su casa sea firme para siempre, y haz como has dicho. Permanezca pues y sea engrandecido tu nombre para siempre, a fin de que se diga: Jehová de los ejércitos, Dios de Israel, es Dios para Israel, y sea la casa de tu siervo David firme delante de ti. Porque tú, Dios mío, revelaste al oído a tu siervo que le has de edificar casa, por eso ha hallado tu siervo motivo para orar delante de ti. Ahora pues, Jehová, tú eres el Dios que has hablado de tu siervo este bien, y ahora has querido bendecir la casa de tu siervo para que permanezca perpetuamente delante de ti, porque tú, Jehová, la has bendecido y será bendita para siempre. Capítulo 18. Después de estas cosas aconteció que David derrotó a los filisteos y los humilló, y tomó a Gad y sus villas de mano de los filisteos. También derrotó a Moab, y los moabitas fueron siervos de David, trayéndole presentes. Asimismo derrotó David a Hadadezer, rey de Soba, en Hamat, yendo éste a asegurar su dominio junto al río Éufrates. Y le tomó David 1,000 carros, 7,000 de a caballo y 20,000 hombres de a pie. Y desjarretó David los caballos de todos los carros, excepto los de 100 carros que dejó. Y viniendo los sirios de Damasco en ayuda de Hadadezer, rey de Soba, David hirió de ellos 22,000 hombres. Y puso David guarnición en Siria de Damasco, y los sirios fueron hechos siervos de David, trayéndole presentes, porque Jehová daba la victoria a David dondequiera que iba. Tomó también David los escudos de oro que llevaban los siervos de Hadadezer y los trajo a Jerusalén. Asimismo, de Tibad y de Cun, ciudades de Hadadezer, tomó David muchísimo bronce, con el que Salomón hizo el mar de bronce, las columnas y utensilios de bronce. Y oyendo Toi, rey de Amad, que David había deshecho todo el ejército de Hadadezer, rey de Soba, envió a Adoram, su hijo, al rey David, para saludarle y bendecirle por haber peleado con Hadadezer y haberle vencido, porque Toi tenía guerra contra Hadadezer. Le envió también toda clase de utensilios de oro, de plata y de bronce, los cuales el rey David dedicó a Jehová, con la plata y el oro que había tomado de todas las naciones de Edom, de Moab, de los hijos de Amón, de los filisteos y de Amalec. Además de esto, Abisai, hijo de Sarvia, destrozó en el valle de la Sal a 18,000 edomitas, y puso guarnición en Edom, y todos los edomitas fueron siervos de David, porque Jehová daba el triunfo a David dondequiera que iba. Reinó David sobre todo Israel, y juzgaba con justicia a todo su pueblo. Y Joab, hijo de Sarvia, era general del ejército, y Josafat, hijo de Ahilud, canciller. Sadoc, hijo de Ahitob, y Abimelec, hijo de Abiatar, eran sacerdotes, y Safsa, secretario. Y Benaía, hijo de Joyada, estaba sobre los ereteos y peleteos, y los hijos de David eran los príncipes cerca del rey. Capítulo 19. Después de estas cosas aconteció que murió Naas, rey de los hijos de Amón, y reinó en su lugar su hijo. Y dijo David: manifestaré misericordia con Hanún, hijo de Naas, porque también su padre me mostró misericordia. Así David envió embajadores que lo consolasen de la muerte de su padre. Pero cuando llegaron los siervos de David a la tierra de los hijos de Amón, a Hanún, para consolarle, los príncipes de los hijos de Amón dijeron a Hanún: ¿a tu parecer honra David a tu padre que te ha enviado consoladores? ¿No vienen más bien sus siervos a ti para espiar e inquirir y reconocer la tierra? Entonces Hanún tomó los siervos de David y los rapó, y les cortó los vestidos por la mitad hasta las nalgas, y los despachó. Se fueron luego, y cuando llegó a David la noticia sobre aquellos varones, él envió a recibirlos porque estaban muy afrentados. El rey mandó que les dijeran: estaos en Jericó hasta que os crezca la barba, y entonces volveréis. Y viendo los hijos de Amón que se habían hecho odiosos a David, Hanún y los hijos de Amón enviaron 1,000 talentos de plata para tomar a sueldo carros y gente de a caballo de Mesopotamia, de Siria, de Maaca y de Soba. Y tomaron a sueldo 32,000 carros, y al rey de Maaca y a su ejército, los cuales vinieron y acamparon delante de Medeba. Y se juntaron también los hijos de Amón de sus ciudades y vinieron a la guerra. Oyéndolo David envió a Joab con todo el ejército de los hombres valientes. Y los hijos de Amón salieron y ordenaron la batalla a la entrada de la ciudad. Y los reyes que habían venido estaban aparte en el campo. Y viendo Joab que el ataque contra él había sido dispuesto por el frente y por la retaguardia, escogió de los más aventajados que había en Israel, y con ellos ordenó su ejército contra los sirios. Puso luego el resto de la gente en mano de Abisai su hermano, y los ordenó en batalla contra los amonitas. Y dijo: si los sirios fueren más fuertes que yo, tú me ayudarás. Y si los amonitas fueren más fuertes que tú, yo te ayudaré. Esfuérzate y esforcémonos por nuestro pueblo y por las ciudades de nuestro Dios, y haga Jehová lo que bien le parezca. Entonces se acercó Joab y el pueblo que tenía consigo para pelear contra los sirios, mas ellos huyeron delante de él. Y los hijos de Amón, viendo que los sirios habían huido, huyeron también ellos delante de Abisai su hermano, y entraron en la ciudad. Entonces Joab volvió a Jerusalén. Viendo los sirios que habían caído delante de Israel, enviaron embajadores y trajeron a los sirios que estaban al otro lado del Éufrates, cuyo capitán era Sofac, general del ejército de Hadadezer. Luego que fue dado aviso a David, reunió a todo Israel, y cruzando el Jordán vino a ellos y ordenó batalla contra ellos. Y cuando David hubo ordenado su tropa contra ellos, pelearon contra él los sirios. Mas el pueblo sirio huyó delante de Israel, y mató David de los sirios a 7,000 hombres de los carros, y 40,000 hombres de a pie. Asimismo mató a Sofac, general del ejército. Y viendo los siervos de Hadadezer que habían caído delante de Israel, concertaron paz con David, y fueron sus siervos. Y el pueblo sirio nunca más quiso ayudar a los hijos de Amón. Capítulo 20. Aconteció a la vuelta del año, en el tiempo que suelen los reyes salir a la guerra, que Joab sacó las fuerzas del ejército y destruyó la tierra de los hijos de Amón, y vino y sitió a Rabá. Mas David estaba en Jerusalén, y Joab batió a Rabá y la destruyó. Y tomó David la corona de encima de la cabeza del rey de Rabá, y la halló de peso de 1 talento de oro, y había en ella piedras preciosas, y fue puesta sobre la cabeza de David. Además de esto, sacó de la ciudad muy grande botín. Sacó también al pueblo que estaba en ella y lo puso a trabajar con sierras, con trillos de hierro y con hachas. Lo mismo hizo David a todas las ciudades de los hijos de Amón. Y volvió David con todo el pueblo a Jerusalén. Después de esto aconteció que se levantó guerra en Geser contra los filisteos. Y Sibekai usatita mató a Sipai de los descendientes de los gigantes y fueron humillados. Volvió a levantarse guerra contra los filisteos. Y Elanán, hijo de Jair, mató a Lami, hermano de Goliat, geteo, el asta de cuya lanza era como un rodillo de telar. Y volvió a haber guerra en Gad, donde había un hombre de grande estatura, el cual tenía 6 dedos en pies y manos, 24 por todos, y era descendiente de los gigantes. Este hombre injurió a Israel, pero lo mató Jonatán, hijo de Simea, hermano de David. Estos eran descendientes de los gigantes en Gad, los cuales cayeron por mano de David y de sus siervos.
2: Porque lámpara es a mis pies tu palabra y lumbrera a mi camino.

fieles a ti hasta el final. Queremos caminar contigo hasta el último día. Aleluya. Aleluya, Dios. Recibe nuestras vidas. Recíbelas, Señor. Recíbelas como ofrenda. Venimos ante ti, oh Dios, sedientos.

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1: Es por la gracia de nuestro misericordioso Dios que vuelve a ustedes Destellos.

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1: Sí, mis amigos, y al abrir la palabra del Señor, en el Salmo 117:1 dice: alabad a Jehová, naciones todas, pueblos todos alabadle, porque ha engrandecido sobre nosotros su misericordia, y la fidelidad de Jehová es para siempre. Si una cosa podemos estar agradecidos del Señor en este día, es que es fiel a lo que promete y cumple de acuerdo a su fidelidad. Mis amigos, estamos contentos de que ustedes están en nuestra sintonía para gozarnos en estos momentos de estudio y de oración. Vamos a pedir la bendición del Señor sobre todos nosotros al empeñarnos en esta labor, en esta tarea, en esta mañana. Oramos. Dios y Padre nuestro, que tu morada es en los cielos, pero que también, oh Señor, moras con el humilde de corazón, gracias te damos en este día, porque has engrandecido tu misericordia y nos has incluido en la familia celestial. Nos has incluido como hijos e hijas de Dios. Y en este día queremos darte la gloria y la alabanza que tú mereces, porque queremos tu presencia en este día y queremos que al abrir tu palabra en esta mañana podamos gozarnos en tu compañía y la compañía de tu Santo Espíritu. Guíanos en nuestro proceso en este día y danos tu bendición, porque lo pedimos en el nombre de Jesús. Amén y amén. Mis amigos, vamos a abrir nuestras Biblias en este día en el libro de Romanos, el capítulo 5 y el versículo 19. Romanos 5:19.

al abrir la palabra del Señor en el libro de Romanos, el capítulo 5 y el versículo 19, dice allí: porque así como por la desobediencia de un hombre los muchos fueron constituidos pecadores, así también por la obediencia de uno, los muchos serán constituidos justos. Aquí, mis amigos, tenemos dos acontecimientos, uno desafortunado y uno sumamente afortunado. Y eso es nuestro estudio en este día, por lo cual pedimos que Jehová añada bendición a la lectura y al estudio de su palabra en este día.

Leemos en Romanos 5:19, donde dice, porque así como por la desobediencia de un hombre los muchos fueron constituidos pecadores, así también por la obediencia de uno los muchos serán constituidos justos. Amigos míos, la historia de la humanidad en lo referente a lo espiritual se podría considerar algo sencillo y a la vez muy complejo. En este sencillo versículo de dos líneas encontramos los resultados de la desobediencia del hombre y a la misma vez encontramos la belleza de su restauración. Esta historia de amor referida en este versículo tuvo sus comienzos en el Edén, donde fue el comienzo de todo aquello que tiene vida en este planeta Tierra. Dios, en su sabiduría y poder, quería popular este planeta para engrandecer su familia y tener mayor cantidad de hijos e hijas que le prodigaran amor y fueran afines con sus principios. Esto es similar a los deseos de una pareja de jóvenes casados que, una vez afirmados sus pies en su hogar, ambos deciden procrear hijos que traigan alegría y gozo al hogar y provean compañía a sus padres. Y con esto en mente, la deidad se empeñó en la tarea de crear el hogar donde establecería a sus hijos. Los padres hacemos esto continuamente. Preparamos el cuarto del bebé con mucho amor y ternura, sabiendo que nuestro hijo o hija va a compartir estas facilidades con nosotros. Al hacerlo, necesitamos pensar en todo: sus necesidades, su comodidad, su seguridad, el acceso. Y aún en muchas circunstancias conocemos el sexo de la criatura de antemano y arreglamos los colores, arreglamos los muebles, arreglamos la decoración que queremos escoger, para que cuando el bebé esté disponible podamos traerlo a gozar de su ambiente. Me imagino la deidad diseñando la morada de sus hijos esa primera semana de la creación. Por mi mente pasan incontables reuniones entre la deidad, aún en ese primer día de la creación. Donde está Dios no puede haber obscuridad porque Dios es luz. Pero aún mostrando su luz ese primer día, me imagino la consideración hacia qué intensidad crear, cuán cálida o el color de la luz a establecer, algo que no afectara los ojos de Adán y de Eva. Decisiones acerca del calor que la luz proporcionaría, o en cambio esta podría ser una luz fría. Todo, mis hermanos y amigos, para hacer el jardín del Edén perfecto en gran manera. A través de la semana las decisiones continuaron: la humedad apropiada en la atmósfera en el segundo día, proporcionar el alimento en el tercer día y aún el alimento de los animales que embellecerían las praderas y llanuras. ¿Qué clase de alimento? ¿Cuán abundante? Todo detalladamente calculado para hacer del Edén el hogar apropiado para sus hijos. Finalmente, cuando todo estaba preparado en ese bello hogar de la familia humana, y como último paso de la creación era traer a sus hijos a su bello hogar. La Biblia nos narra cómo Adán y Eva fueron creados a la imagen de Dios y cómo fueron equipados para su vida en el jardín del Edén. Todo directamente diseñado por la mano de Dios. Y así, mis amigos, comienza esa nueva relación de Dios para con sus hijos, creados para vivir y compartir el amor de la deidad para con ellos y todas las criaturas vivientes. Todo lo creado se regía por leyes de la naturaleza: el movimiento de los astros y la tierra, la fecundidad del terreno y, en ausencia de lluvias, la forma de regar esa tierra automáticamente, las temperaturas, los ciclos de producir frutas en la naturaleza,
las leyes de gravedad y muchas otras leyes naturales, en cuya rigidez en ejecutarse dependían todos los procesos naturales que mantenían la vida en este planeta Tierra funcionando efectivamente. De la misma forma, Dios tenía también un requerimiento básico para la primera pareja, y este requerimiento lo encontramos en Génesis 2, 15 al 17, donde nos dice: Tomó pues Dios el Eterno al hombre y lo puso en el huerto de Edén para que lo cultivara y lo guardara. Y Dios el Eterno mandó al hombre: Puedes comer de todo árbol del huerto, pero del árbol del conocimiento del bien y del mal no comerás, porque el día que comas de él, morirás. Este aparentemente inofensivo mandato probaría la lealtad del hombre para con su Dios y daría a la deidad una prueba de la idoneidad de la pareja para la labor que se le había encomendado. ¿Y cuál fue el resultado de esta encomienda? Pues, mis amigos, todos conocemos los detalles de la triste historia de la caída del hombre. Adán y Eva fallaron en ese precepto y con ello cambiaron el destino de toda la humanidad. Volviendo al versículo que hoy nos ocupa, la primera parte del mismo declara lo siguiente. Dice: Por la desobediencia de un hombre, los muchos fueron constituidos pecadores. Los teólogos y eruditos de todos los tiempos han tratado de descifrar lo que este versículo trata de decirnos, y debo confesar que ha habido mucha confusión en el proceso. Sin embargo, las cosas que antes fueron escritas lo fueron para nuestra enseñanza, y eso dice Romanos 15:4. Así que a pesar de la posible confusión de los eruditos, nosotros tenemos algo que aprender de este pasaje. Una cosa que no dice este pasaje es que la administración de Dios condena a alguien que no merece ser condenado. Dios es justo, y nunca en todo el universo los justos pagarán por el pecado de los pecadores. Habiendo dicho esto, necesitamos pasar revista de las cosas que sí perdieron Adán y Eva por su transgresión. Podríamos mencionar rápidamente que ellos perdieron su inocencia. Perdieron el manto de luz que los cubría y se vieron desnudos. Perdieron su naturaleza, la cual se depravó, y perdieron poder para resistir al maligno, permitiendo que Satanás tuviera más fácil acceso a ellos. La desobediencia pervirtió las facultades del hombre, y el egoísmo reemplazó el amor, haciendo que la pareja hiciera la decisión de dudar de su creador y, en vez de creerle a Dios, creerle a Satanás. De ese punto en adelante, su propensidad, su naturaleza estaba corrompida y sus tendencias ahora eran hacia el pecado. ¿Y cómo esto nos afectó a nosotros como hijos e hijas de Adán? Bueno, mis amigos, sería fácil explicar que el comer de la fruta, una nueva alineación genética se desarrolló en Adán, haciendo que toda la raza humana proveniente de Adán recibiera en sus genes la misma propensidad hacia lo malo y, por ende, una clasificación de pecador. Pero no sabemos si esto fue así. Lo que sí sabemos es que el pecado de Adán le causó la muerte física, según la declaración de Dios en el jardín del Edén. Y también sabemos que aunque no compartimos en la paga de su pecado, sí compartimos en la culpa de su pecado. Cada uno de nosotros es declarado pecador desde su nacimiento. No porque pecamos siendo niños,
sino porque pertenecemos a una raza rebelde y pecaminosa, y que una vez crecidos, haremos lo que nuestra naturaleza nos dicta. Pecaremos, no para llegar a ser pecadores, sino porque ya lo somos. Y viviendo en un marco de herencia de pecado, ¿qué podemos hacer para salvarnos de nuestra ruina personal? No te retires, pues hablaremos de esto en nuestra próxima intervención.

Leemos en Romanos el capítulo 5 y el versículo 19, donde dice: porque así como por la desobediencia de un hombre los muchos fueron constituidos pecadores, así también por la obediencia de uno los muchos serán constituidos justos. Amigos míos, si estuvieron con nosotros antes de la pausa, pudieron repasar con nosotros cómo llegamos a nuestra condición de pecadores y las cosas que perdimos por la transgresión de Adán y Eva. Pero el versículo que hoy nos ocupa no nos deja a la deriva con nuestra culpa. Este versículo nos habla de la solución al problema del pecado y cómo llegar a la justicia por medio de Cristo Jesús. Primero nos dice que fue la desobediencia de un hombre lo que nos llevó a esta condición de pecaminosidad que nos afecta. Lo interesante del caso es que la palabra griega que es traducida como desobediencia es una palabra que literalmente quiere decir cuando oímos o escuchamos mal. Considerando esto, podemos entonces entender por qué, cuando tratamos de ayudar a alguien y le damos un merecido consejo acerca de su actitud, y a pesar de ello continúa en su conducta pecaminosa, nos referimos a ellos como personas que no quieren escuchar consejos. Amigos míos, en la palabra de Dios tenemos toda instrucción necesaria para guiarnos en el camino que necesitamos andar. La palabra es nuestro guía, la palabra alumbra nuestro sendero, la palabra está ya escrita para nuestra enseñanza. Lo único que aún arroja una sombra sobre nuestro sendero para andar por los caminos del error es porque literalmente no queremos escuchar. Y esto se traduce como desobediencia. Nuestros primeros padres desobedecieron, pues aunque escucharon la voz de Dios, prefirieron creer mejor a los argumentos de Satanás. Y así, por el delito de uno, vino la condenación a todos los hombres. Romanos 5, 17. Todos los hombres por igual participamos en esa maldición de pecado que es la muerte. Y así la muerte reinó desde Adán hasta Moisés. Porque la Biblia nos relata en la epístola o carta de Judas y el versículo 9 cómo Moisés fue resucitado de los muertos, haciéndolo el primer hombre que experimenta la resurrección, demostrando así para todas las generaciones futuras que Dios sí tiene el poder para resucitar y que nuestras vidas estarán seguras en sus manos, guardadas para la resurrección en el día postrero. Y será en esta ocasión cuando los redimidos de todas las edades clamarán el canto de victoria diciendo: ¿dónde está, oh muerte, tu aguijón? ¿Dónde, oh sepulcro, tu victoria? Y eso está en 1 Corintios 15, 55. Así que, aunque la muerte reinó desde Adán hasta Moisés, Dios ha demostrado el poder por medio del cual establecemos nuestra fe. Nuestro versículo tiene varias vertientes que aclaran su sentido. En la segunda parte del mismo leemos que por la obediencia de uno, los muchos serán constituidos justos. Esto nos aclara que la victoria de la justicia fue constituida por la obediencia. Donde Adán y Eva fallaron fue en la obediencia.

Pues la Biblia nos enseña que somos salvos únicamente por la fe. Y se nos aclara específicamente que no es por obras para que nadie se gloríe. Romanos 3:28. Así que nosotros y nuestro público no podemos estar más claros que la salvación es únicamente por la fe y nunca por obras. Habiendo dicho esto, Pablo tuvo la oportunidad de resolver este asunto de una vez y por todas. Y aclarando solo tres versículos más tarde, nos dice lo siguiente. Dice luego, en Romanos 3:31, ¿anulamos la ley por la fe? De ninguna manera. Al contrario, confirmamos la ley. En este versículo, Pablo declara que aunque somos salvos por la fe, este hecho confirma y establece la ley. Si la ley todavía tiene su lugar en la salvación del hombre, entonces debemos estar claros en su función. Mis hermanos, nadie ha dicho que la ley salva. La ley no salva. Si con esto queremos decir que le mostraremos a Dios cuán buenos somos al guardar los mandamientos, pues tenemos que decir no. De esta forma la ley es inútil. Pero mis amigos, si no hubiera ley, si no hubiera nada que nos identificara el pecado, si no hubiera algo que nos dijera dónde estamos fallando, ¿qué haríamos? ¿Cómo sabemos lo que aún nos falta? Por ejemplo, si no hubiera un mandato que nos dijera no hurtarás, no sabríamos que Dios desea que nos abstengamos de tomar lo que no es nuestro. Sin embargo, al mirarnos en el espejo de la ley, podemos ver que estamos fallando en ese punto. Pero la ley, que es nuestro espejo, no tiene poder para sacar nuestra mancha. Para esto tenemos que venir a Jesús. Así que, mis amigos, aún hoy la ley nos trae a Jesús para perdón de los pecados y para ser lavados con su sangre. La obediencia ejemplificada por Cristo en su vida de ejemplo es la obediencia que debemos emular. No para ser salvos, pues ya lo somos por medio de la fe en Cristo Jesús, sino para mostrar al mundo que el poder del Espíritu nos capacita para emular la vida de Cristo en nuestras vidas.

Leemos en el libro de Romanos el capítulo 5 y el versículo 19, donde dice: porque así como por la desobediencia de un hombre los muchos fueron constituidos pecadores, así también por la obediencia de uno los muchos serán constituidos justos. Y volvemos a leer la última parte de nuestro versículo nuevamente, donde nos dice: por la obediencia de uno los muchos serán constituidos justos. Al ser nosotros constituidos en justos, esto quiere decir que los logros alcanzados por la obediencia de Cristo serán atribuidos o puestos como un crédito en nuestra cuenta. Antes de venir Cristo y cuando queríamos contar con nuestras propias obras, el profeta Isaías nos dice en Isaías 64:6: todos somos como suciedad, todos nuestros actos de justicia como trapo inmundo. Todos caímos como hojas secas y nuestras maldades nos arrastraron como el viento. Pero cuando confiamos en Cristo, cuando decidimos que queremos aceptar lo que Él ofrece para nuestras vidas, entonces nos dice nuestro versículo que seremos constituidos en justos. ¿Qué quiere decir esto, mis amigos? Estas son las buenas nuevas de salvación. Este es el evangelio que hemos sido llamados a predicar. Lo que esto quiere decir es que no importa nada de nuestro pasado, no importa nada de lo negro de nuestro presente, Cristo nos perdona. Esto es, una vez arrepentidos y confesados, pero mis amigos, Cristo nos perdona. Él nos da su manto de justicia y una vez cubiertos, nuestra inmundicia queda oculta de la vista del Padre Celestial y ante el trono de la gracia pareciera como si nunca hubiéramos pecado. ¿Quieres ser perfecto ante Dios, amigo que me escuchas? Arrepiéntete y confiesa tus pecados y recibirás el manto de justicia junto con la invitación a las bodas del Cordero. Sin embargo, la justificación anunciada en este versículo es solo la mitad de las bendiciones prometidas. Si lo único que recibiéramos de Cristo fuera la justificación, estaríamos como en los tiempos del Antiguo Testamento, dependiendo constantemente de la sangre del Cordero para perdón de los pecados, pero sin hacer provisión para ir menguando en nuestra vida pecaminosa y ser más como nuestro ejemplo, Cristo Jesús. ¿Y a qué me refiero, mis amigos? Me refiero a la virtud del Espíritu Santo, quien, si se lo permitimos, estará trabajando en nuestras vidas para transformarlas y hacerlas más semejantes a Cristo. Y a esto, mis amigos, le llamamos santificación. Lo que después de la justificación prepara nuestras vidas para el tercer paso. Ajá, había un tercer paso, el cual experimentaremos cuando Jesús venga, y a ese le llamamos glorificación. Aquí están los tres pasos que identifican el proceso de la salvación. Primero, la justificación, cuando nos arrepentimos y confesamos nuestros pecados, los cuales son perdonados por la sangre de Cristo, y recibimos la cota de justicia como justicia imputada o asignada a nosotros. El segundo paso, la santificación. Al momento de la justificación o inmediatamente después, recibimos el poder del Espíritu Santo, el cual nos guiará en limar las asperezas de nuestro carácter para hacernos más semejantes a Cristo. Y el tercer paso, la glorificación, la redención final de todos los salvados y su aceptación en las mansiones eternas.
Mis amigos, el versículo que hoy nos ocupa es uno que nos trae esperanza y fe en el proceso de la salvación. Si bien es cierto que el pecado de Adán y Eva nos constituye en una raza de pecadores, no porque se nos atribuye el pecado de otra persona, pero porque compartimos la culpabilidad de una acción rebelde y de una raza pecaminosa. Pero mis amigos, este no es el final. Nuestro Dios y su Hijo Jesucristo han diseñado el plan para restaurarnos a la familia celestial. No por nuestras acciones, sino por la labor de Cristo Jesús, su muerte expiatoria y su vida ejemplar, adjudicada a nuestras vidas como un crédito en nuestro favor. El primer Adán falló en su asignación y nos presentó una herencia de pecado. Y allí donde falló el primer Adán, Cristo, nuestro segundo Adán, venció por nosotros. Acepta tú también, amigo que me escuchas, el regalo del cielo. Acepta la disposición hecha para tu salvación y la mía. Si lo haces, tu lugar estará asegurado en las mansiones celestiales.

0: Queridos amigos, ha sido un lindo privilegio que nos hayan permitido pasar estos momentos juntos. Confiamos que el resto de su día transcurrirá en la compañía del Dios de verdad y de su Espíritu Santo de sabiduría y amor, que les llevarán de la mano. Nuestro productor Lester Alfonso Ortiz les invita para nuestra próxima audición de Destellos. Mientras tanto, que de la divina providencia fluya hacia vosotros paz y prosperidad como solo Él la puede dar.
1: ¿Toma usted ibuprofen a pocas horas de haber tomado aspirina? Si es así, ¿usted estaría recibiendo el beneficio completo de ambas? Soy el Dr. Edwin Soto para Estilos de Vida y Su Salud. Si usted toma una dosis baja de aspirina para proteger su corazón, no tome ibuprofen horas antes. El ibuprofen puede bloquear el efecto anticoagulante de la aspirina. Ocasionalmente, tomando ibuprofen varias horas después de la aspirina no tiene el mismo efecto. 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
1: Todas las cosas fueron hechas por Él, y sin Él, nada de lo que ha sido hecho fue hecho.
2: Amén.
1: Dios te bendiga, mi querido amigo y hermano, el pastor Héctor Figueroa.
2: Lo recibo y te bendigo más, amado. Oye, Braulio, estoy en serio. Estoy aquí, amado de mi corazón y de mucho más.
1: Amén.
2: Braulio Avilés, que goce compartir contigo la palabra y escuchar un versículo como ese.
1: Oh.
2: Que lo has traído a la mesa.
1: Oh.
2: ¿Qué está en tu corazoncito para
1: eso
2: nosotros?
1: Eso es Juan capítulo 1, versículo 3.
2: Ah, es que Juan es tu sombra. Oh. No sé, algo hay allí entre ustedes dos que tengo que preguntarle cuando estemos en el cielo. ¿Por qué se aman tanto?
1: Bueno, queremos enviar un saludo a todos los amigos que nos están escuchando. Ya a través de ¿verdad? Esta radio, la radio, a través de esta emisora, a través de YouTube, Risas para el Alma, o a través de WhatsApp. Aquellos que quieran que los añadamos

0: No, exactamente.
1: Y de pronto este ministerio se sigue extendiendo para la gloria de Dios, Braulio.
0: Oye, y dice que el evangelio será predicado en todos lados, ¿verdad?
1: Así puede, deja
0: y que... así puede llegar a más personas, ¿verdad?
1: Son misioneros lo que hacen eso, Braulio.
0: Pues
1: si
0: claro
1: compartes
0: que sí,
1: este audio, eres un misionero.
0: Bueno, Figueroa.
1: Braulio, cuéntame, ¿qué hay
0: todas
1: aquí?
0: Todas las cosas fueron creadas, hechas por él.
1: ¿Qué me dice eso, Braulio?
0: Y sin él nada de lo que ha sido hecho fue hecho.
1: Braulio, ¿te puedo decir algo sobre ese versículo así rápido?
0: Dale.
1: En el contexto que Juan está diciendo eso, había un problema serio de más de 600 años.
0: Wow.
1: Que los filósofos estaban buscando lo que se llamaba el arjé.
0: Ajá.
1: El principio de todo.
0: Wow.
1: Y ellos comenzaron, obviamente, sin conocer la literatura hebrea, comenzaron a buscar lo que veo, de dónde viene. Y algunos decían que venía de, que el arjé, el origen de todo, era el agua.
0: Ok.
1: Otros decían que era el fuego. Otros decían que era el aire. Otros decían que no puede ser nada que se toque. Porque si algo se toca, alguien lo hizo. Y decían que si existe algo, que nadie lo creó.
0: Uh-huh.
1: Y que de él sale todo. No le dan nombre. Pero van reconociendo los filósofos, no cristianos, uh-huh, que hay algo que produce que todo exista. Y tú me estás diciendo a mí que Juan le están dando nombre a eso.
0: Interesante, porque aquí Juan comienza a hablar de la divinidad de Cristo.
1: Oh, su divinidad.
0: Claro.
1: Okay.
0: De que Cristo es Dios. Ves que Cristo participó, no solo participó, sino fue el protagonista. En el principio, en Génesis,
1: sí,
0: que creó todas las cosas.
1: El Cristo que nace en Belén, Juan lo conecta con el que crea el
0: exactamente
1: mundo.
0: Exactamente.
1: ¿Fue fácil de aceptar eso en la
0: bueno,
1: ¿he bueno aceptado hoy, Braulio?
0: Pues claro que sí. Por eso nosotros hoy creemos en Padre, Hijo y Espíritu Santo.
1: Okay,
0: que los tres
1: okay
0: estuvieron en el Génesis, ¿verdad? Y que participaron de la creación. Y que Jesucristo... pues es Dios, es divino.
1: Pero, Braulio, eso que tú enseñas ahora, ¿es una creencia de nosotros como adventistas del séptimo día?
0: No,
1: ¿o es
0: no,
1: algo
0: no, no.
1: Que es fácil hojearlo en la palabra de Dios y no hay que estar buscando mucha
0: por
1: vuelta?
0: Por supuesto, cuando vas al libro de Juan, tú te puedes dar cuenta en el libro de Juan que está repleto, pero es que repleto de las tres divinas personas.
1: Ok.
0: Está repleto. Otro día tal vez podemos
1: ir. Claro.
0: De hecho, yo hice un estudio.
1: ¿Lo tienes?
0: De eso, sí.
1: Oh, ok, bueno,
0: y identifiqué en el libro de Juan todos los lugares donde aparece Padre, Hijo y Espíritu Santo como persona aparte.
1: Ok.
0: Pero el tema de hoy no es ese.
1: ¿Cuál es?
0: El tema de hoy es
1: ¿qué es lo que quiere decirme a mí?
0: Lo que quiero decirte es
1: dale.
0: Si Dios, si Cristo pudo crear todas las cosas con su palabra en el principio, ¿podrá Cristo crear nuevas cosas en mí?
1: ¡Oh!
0: ¿Podrá Cristo crear una nueva criatura en mí? ¿Podrá el Señor, podrá hacer que mis deseos cambien? ¿Podrá ser Cristo, podrá crear nuevos sueños en mí? ¿Podrá ser que si yo estoy mal, deprimido, estoy
1: fracasado,
0: estoy grave, podrá crear
1: o recrear
0: una persona con poder y con victoria en mí?
1: Te hago esa pregunta, ¿hay esa posibilidad? Porque decía San Bernardo de Claraval que fue más complicado la recreación que la creación.
0: Wow.
1: Porque en la creación solamente hablaba, pero en la recreación necesita tiempo y sangre,
0: uh-huh,
1: para recrearte. Braulio, tú tienes la respuesta a esas preguntas que me has hecho.
0: Qué interesante, porque mira
1: hay esperanza.
0: Esto, mira esto. Lo que está diciendo Juan aquí es que Cristo es el origen.
1: El arjé.
0: Ajá.
1: De los filósofos
0: es
1: griegos.
0: El origen, no solo es parte de tu vida, es el origen de tu vida.
1: Oh, eso cambia todo, Braulio.
0: Y si nosotros vamos en contra de eso, vamos en contra de nuestra naturaleza.
1: Contra natura es ¿cómo ir
0: alguien,
1: contra eso?
0: ¿Cómo vamos a ser felices en esta tierra? ¿Cómo vamos a funcionar bien? Si yo a ese motor, en vez de meterle gasolina, le meto diésel.
1: No funciona.
0: No. No.
1: Oh, ok.
0: Y nosotros estamos viajando, ¿verdad? Estamos trabajando en esta vida en contra de la naturaleza.

0: naturaleza y tú ves un montón de loqueras que están pasando en el mundo.
1: Por eso dice el maestro que sin él nada podemos hacer, entonces.
0: Ah, exactamente.
1: Ok. Wow.
0: Y tú estás viendo un montón de loqueras.
1: Que no se pueden leer de una forma razonable.
0: En las redes, inclusive los Terians, ahora mismo, un montón de gente que se cree animal. Que creen que son transespecie.
1: Okay,
0: creen que son perros, gatos.
1: Quieren volver a atrás.
0: Y dicen que se sienten así y que los traten así.
1: Como animales.
0: Pero ¿qué es esto? O sea, ¿a qué estamos llegando? ¿En qué medida nos hemos olvidado de nuestro origen? ¿O no aceptamos nuestro origen? Ok, no es posible que nos sintamos bien, realmente, que seamos felices. Realmente, que andemos en la vida con paz y seguridad si no aceptamos nuestro origen.
1: Hay que aceptarlo.
0: Cristo nos creó.
1: Y si busco mi origen de una forma sana, ¿tengo que ir a Cristo o no?
0: Sí, tienes que ir.
1: No hay otra. Bueno, estamos hablando como cristianos.
0: No hay, es que no hay otro.
1: Pero esa es la realidad. Fuera de la ciencia, de lo que diga quien diga, ahí estamos.
0: Lo que pasa es que Cristo es el único. El único que te ofrece dentro de cualquier religión mundial, que está vivo, que te escucha, que resucitó,
1: que es real,
0: que pagó tu culpa, ¿ok? Pagó lo que se supone que tú pagaras y que está hoy vivo y que va a regresar.
1: Aleluya. Eso es más, eso es mejor
0: demasiado
1: todavía.
0: Es mucho demasiado. Con demasiado,
1: sí.
0: ¿Ok?
1: Wow. ¿Qué
0: entonces,
1: más, Braulio?
0: Cristo no quiere solamente ayudarte.
1: ¿No? ¿Qué pasó aquí, Braulio?
0: Mira esto.
1: ¿Qué más quiere?
0: Él no quiere solamente ayudarte.
1: ¿Qué quiere él?
0: Él no quiere solamente aconsejarte. Él quiere que tú lo aceptes como el fundamento de todo en tu vida.
1: Y él cambia todo.
0: Ah, ahí es que viene la diferencia.
1: Hacia allá se dirige con mi vida, Braulio.
0: Exactamente.
1: Wow.
0: La pregunta es, sí. ¿En qué medida están incluyendo mis planes a Cristo? ¿En qué medida Cristo es quien establece los planes en mí?
1: Okay, pero está bien, ¿no? Tranquilo. Muy bien, muy bien.
0: Porque te voy a decir sí. Una cosa. Lo dijiste ahorita. Sin Cristo, él dijo, sin mí.
1: Nada. ¿Alguien podrá entender eso hoy?
0: Bueno, por supuesto, no es que nada, porque ahora mismo claro. Estás escuchando.
1: Claro, claro.
0: ¿Verdad?
1: Pero
0: vamos. Nada justo,
1: pero Braulio,
0: nada honesto,
1: ¿tú me permites?
0: Nada puro, nada nada santo.
1: Pero Braulio, permíteme ir un poquito más allá que estás diciendo. Si tú me estás escuchando aquí hoy, ¿no es porque tú tienes la capacidad de estar con vida?
0: Ajá.
1: De entrada,
0: ajá.
1: Si estás vivo, estás ajá. Dependiendo de Dios.
0: Ajá, es cierto.
1: ¿Me vas siguiendo, Braulio?
0: Sí.
1: Que esto va mucho más allá de lo cotidiano. Es que si tú estás escuchando el programa hoy y estás respirando, hay un Dios que permite que tú respires y que vivas, oye, aunque no le sirva. Esto es mucho con demasiado.
0: Uh-huh.
1: O sea, Braulio, dependemos de Dios 100%. No hay break, ¿no? No podemos escaparnos de Él.
0: Fíjate, como en Mateo capítulo 5 dice que Dios le envía su lluvia sobre buenos y malos.
1: ¿Para todos?
0: El sol sobre justos e injustos.
1: ¿Para todos?
0: Y la bendición, la dependencia, la vida.
1: Oh, 100% es divina.
0: Así es.
1: ¿Qué más, Braulio?
0: Qué tremendo. Mira, Jesucristo tiene el control, tiene la autoridad, ¿verdad? Sobre la creación. Y por eso yo creo.
1: Sí.
0: Que Él puede crear cosas nuevas en nosotros.
1: Pues
0: ahora yo lo creo. Y yo lo he visto.
1: Pero, Braulio, entre tú y yo.
0: Yo lo he visto. Que ha creado cosas nuevas en la gente.
1: Pero tú lo has vivido.
0: Pues claro que lo he vivido.
1: Porque que está lindo dar testimonio de otro. Pero una vez Vincent Bredón hace una pregunta. ¿Qué Dios ha hecho en ti?
0: Uh-huh.
1: Porque es bueno lo que ha hecho por ti. Pero tú me estás diciendo a mí que ese Dios, además de hacer algo por mí, Él quiere hacer algo en mí.
0: Amén.
1: Y eso puede hacerlo.
0: Pues claro que sí.
1: Lo ha hecho en ti, lo ha hecho en mí.
0: Amén.
1: ¿Qué puede ocurrir? ¿Cómo yo puedo lograr caer en las manos de ese Dios que quiere hacer algo en mí?
0: Lo primero es reconocerlo.
1: Ok.
0: Es lo primero. Tenemos que reconocerlo. Ok. Él tiene la autoridad de la creación. Él tiene la autoridad sobre la historia.
1: Así es.
0: Y tiene la autoridad sobre los procesos también.
1: Ok.
0: Y muchas veces, te voy a decir algo.
1: Sí.
0: Los procesos son más importantes que el logro.
1: No, entendí. El proceso es más importante que el logro.
0: Sí, muchas veces, porque los procesos es lo que Dios utiliza para guiarnos hasta donde Él quiere que lleguemos.
1: Ese es el proceso.
0: El proceso, así. Okay. Nosotros estamos acostumbrados de ir, ¿verdad? De ir a algún lugar y el proceso no lo disfrutamos.
1: Oh, sí.
0: ¿Ves?
1: Sí.
0: Estamos apurados.
1: Enfocados allí.
0: Exactamente.
1: Y no vimos cómo, qué ha ocurrido en el camino.
0: Exactamente.
1: Y Dios tiene algo especial en el camino.
0: Pero es que Dios usa el proceso.
1: Ok.
0: Para poder llevarnos a donde Él quiere que estemos.
1: Ok.
0: Para empezar, donde Él quiere que estemos es en el cielo con Él cuando Él
1: claro,
0: entra.
1: Claro, claro.
0: Ok. Esa es la prioridad del cielo. Y el proceso, pues a veces no lo vamos a entender. Y aunque hoy el tema no es ese.
1: Sí, pero...
0: ¿Verdad?
1: Claro.
0: Pero lo que quiero decir es que Jesucristo aún tiene autoridad de la creación, de la historia y de los procesos.
1: Pero como yo tengo libre albedrío, yo puedo limitar lo que Él quiera hacer en mí. Yo creo que ese es el problema.
0: Eso es cierto. Eso es cierto. Así que, una de las cosas que tenemos que admitir...
1: Sí.
0: ¿Verdad? Es que si Él creó todo... Si Él creó todo,
1: sí,
0: y admitimos eso, pues entonces la vida de los que nos están escuchando tiene propósito.
1: Definitivamente.
0: ¿Ok?
1: Sí.
0: Entonces mi vida tiene propósito. Y esto es tremendo. Así que
1: dale,
0: yo creo que en el día de hoy, Figueroa, nosotros queremos presentarle a los amigos, ¿verdad? Que Cristo puede crear todas las cosas nuevas.
1: Amén.
0: Lo hizo en un principio. Es más, lo hizo sin
1: de
0: ninguna
1: nada.
0: De la nada, sin
1: de
0: ninguna
1: nada.
0: Materia.
1: Correcto.
0: Imagínate ahora.
1: Con materia.
0: Ya habiendo materia.
1: Aleluya.
0: Así que si Cristo quiere hacer eso, nosotros tenemos que decidir. Señor, hazlo en mí.
1: Pero decido yo.
0: Decido yo. Hazlo en mí. Y como el salmista, podemos decirle, crea en mí, oh Dios.
1: Un corazón nuevo.
0: Un corazón nuevo. Y renueva un espíritu recto.
1: Dentro de mí.
0: Dentro.
1: Aleluya.
0: Y eso va a estar pasando.
1: Amén.
0: Querido Padre, gracias porque en este momento tocas nuestra alma.
1: Gracias.
0: Nuestro corazón. Y nos inspiras para creer que tú creaste todas las cosas.
1: Gracias.
0: Y que por lo tanto puedes crear cosas nuevas en nosotros.
1: Aleluya.
0: Admitimos que fallamos.
1: Así es.
0: Que somos imperfectos. Y que muchas veces hasta nuestros pensamientos no son buenos. Yo te pido, Padre, que tú puedas bendecir el corazón nuestro y el de cada amigo que nos escucha. Y que crees cosas nuevas en nosotros. Nuevos anhelos de bendición. Que crees en nosotros nuevos sueños. Que crees en nosotros nuevos gustos. Y que para nosotros pueda ser un deleite estar a tu lado.
1: Amén.
0: En el nombre de Jesús.
1: Amén.
0: Amén.
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Buenos días para todos. Son las 7:23 minutos en la mañana de hoy, martes 5 de mayo. El pueblo de Puerto Rico y los fanáticos del baloncesto se despiertan con la noticia de la muerte de José Piculín Ortiz a los 62 años. Una noticia que ha entristecido a muchas personas, muchos fanáticos del baloncesto por muchos años. Fue parte de lo que llamaban los cinco magníficos, el cuadro regular del equipo de Puerto Rico. Jugó con San Germán sus primeros años, también jugó allá con, entiendo que fue con Santurce, cuando tuvo una maquinaria bien poderosa ese equipo. Así que pues el pueblo de Puerto Rico despierta con esa triste noticia, la muerte de el baloncerista José Piculín Ortiz. Vamos a la meditación del día.

pensando en el fallecimiento de José Picolín Ortiz, llegó a mi mente un versículo, no sé por qué, el Isaías 55:6, que quizás no necesariamente en términos teológicos significa lo que yo voy a decir, pero dice Isaías 55:6, buscad a Jehová mientras pueda ser hallado. Llamadle en tanto que está cercano. Hermanitos, tenemos que entender que la vida es frágil. Llegan enfermedades, puede ocurrir un accidente, pueden ocurrir tantas cosas. Y hoy tenemos una excelente oportunidad de meditar en que a veces estamos en este mundo y dejamos que todo pase. No buscamos verdaderamente de Dios. Y a veces eso se nos olvida, que la vida es frágil. La vida es frágil. Hay un versículo, ¿verdad?, que dice en 1 Pedro 1, 24 y 25, porque toda carne es como la hierba, y la gloria del hombre como flor de la hierba. La hierba se seca y la flor se cae, mas la palabra del Señor permanece para siempre. Y esta es la palabra que por el Evangelio nos ha sido anunciado. Dice este versículo también que toda gloria del hombre es como la flor de la hierba. Crece, se desarrolla y se seca. Y esto nos tiene que motivar a nosotros a entender que, aunque estamos viviendo una vida de fragilidad, aunque somos como la hierba en la incertidumbre de los días que vamos a vivir, sabiendo que la hoja muere, ¿verdad? Pero tenemos que centrar nuestra vida en la comunión con Dios. Mas buscad primeramente el reino de Dios y su justicia, y todas las demás cosas van a ser añadidas. Tenemos que aprender a ser mayordomos de nuestro tiempo. Tenemos que aprender a hacer las cosas adecuadamente. Y a veces los trajines de la vida, los ajetreos, las responsabilidades, el trabajo y tantas cosas hacen que en ocasiones podamos perder la perspectiva de la vida. Lo primero tiene que ser nuestra relación con Dios. Lo segundo, tu familia, tu esposa, tu esposo, tus hijos. Dedícales tiempo, tus nietos, tus bisnietos, comparte con ellos. Porque la vida es frágil. Hoy, como dije, murió José Picolín Ortiz a los 62 años. Joven. Pero conocido mundialmente. Amado por la fanaticada del baloncesto. Y ya pereció.
hermanos, a veces

0: entender que hay que dar un cambio de dirección y buscar de Dios como nunca. Aunque te hayan ofendido, aunque te hayan hecho la vida cuadritos, no vivamos con eso. No vivamos con ese peso que nos enferma. No vivamos con ese peso que nos agobia. No vivamos con ese peso que nos daña la mente. Y estamos siempre pensando en eso. Es tiempo de hacer un cambio. Es tiempo de entender que hay que dedicarle tiempo a Dios. Hay que orar, hay que estudiar la Biblia. Hay que dedicarle tiempo al esposo y a la esposa. Los hijos crecen. Los hijos crecen. Y al fin y al cabo, usted se va a quedar con su esposo o con su esposa, que es la que le va a acompañar hasta el final. Dedíquele tiempo a su pareja. Así como dije que lo principal es dedicarle tiempo a Dios, dedíquele tiempo a sus hijos, a sus nietos, a sus seres queridos. Abrácelo. Dígale que lo aman. Dígale al esposo, mira, te amo, a la esposa, te amo, a los hijos. Ahora que estás en vida, ahora es el momento. Antes que la hierba se seque y la flor se marchite. Es tiempo de buscar a Dios. Vienen días difíciles para este mundo. Vienen días difíciles. Pero estamos a tiempo de buscar la presencia de Dios. Es tiempo de atrincherarnos, de guardarnos en el búnker de las cosas eternas. Guardarnos en el búnker de las cosas de Dios. En estos días vi una noticia que el presidente de la Unión Soviética o Rusia, Vladimir Putin, lleva semanas en un búnker guardado, porque ustedes saben que ellos tienen esa guerra que ya lleva mucho tiempo con Ucrania y tenía temor que lo fueran a matar. Todos estos presidentes también tienen que estar muchas veces en estas etapas de guerra en un búnker protegido. Pero usted y yo tenemos el mejor búnker. No quiero comparar a Dios con un búnker, jamás y nunca. Pero podemos guarecernos con Dios. Él es nuestra mejor fortaleza, nuestra ayuda, nuestro alivio en las tribulaciones. Y es un Dios que nunca falla. Vamos a ver por aquí si hay alguien. 787-833-9292. Vamos a sacar algunas llamaditas. A ver cómo está la cosa en el día de hoy. Buenos días, Paraíso. Estás al aire.
1: Buenos días, hermano Elío.
0: Bendiciones.
1: Alfredo Torres de Ensenada.
0: Saludos, hermanito.
1: Me alegro oír su voz y espero que se encuentre bien y que todo.

0: pues salga bien. También quiero decirle que cuánto sentimos la muerte de Piculín. Esperamos que él haya hecho una decisión antes de morir, como el que estaba junto a la cruz de cruz, el que estaba junto a la cruz de Jesús, que antes de entregar su vida pidió a Jesús que se acordara de él en su venida. Así que, mi hermano Elio, tenemos que buscar a nuestro Dios mientras pueda ser encontrado, porque Él nos ama y quiere lo mejor. Tenemos que hacer todos los días una decisión y amar a nuestro Dios, porque oye nuestra voz, nuestro ruego, porque inclina a nosotros su oído. Así que le invocaremos, por tanto, en todos nuestros días. Que la paz de Cristo more en nuestros corazones y que cada día marchemos bajo su estandarte, porque vamos a ser victoriosos. Bendiciones para usted y todos los que le van a llamar, que reciban la bendición y la fortaleza del cielo.
1: Amén.
0: Cada día prepararnos como si Cristo viniera mañana.
1: Eso es así.
0: Bendiciones a usted, hermano Elio, a su esposa y su querida familia y sus hijos en su ministerio. Seguimos orando por usted. Usted es un hombre de victoria y sus devociones es como un desayuno que nos fortalece cada día. Bendiciones, hermano Elio.
1: Gracias, Wilfredo. Dios te cuide y que tengas hermoso día. Próxima llamada, Paraíso, estás al aire.
2: Señor, te cuide mucho, hermano Elio.
1: Amén.
2: Espero que la salida del hospital donde usted estaba haciéndose ese chequeito haya quedado perfectamente bien, porque Dios lo quiere a usted. Y Dios dice, los amo y los sano y siempre los sanaré. Y te doy las gracias hoy a mi amiga Rosa Hernández. Mi esposa está con la concesión de poblado San Antonio de María. Y por lo menos oración por el hijo de Estel, Sabián Toro.
1: Muy bien.
2: Y por su hija que llegue a la casa de él, porque fue que se fue de momento con su mamá y por lo menos parece que quiere volver con sabias oraciones para todo el mundo y que esta guerra se acabe pronto.
1: Amén, amén y amén. Gracias. Dios te me cuide, Dios te bendiga y bendiciones para ti y para tu esposa. Próxima llamada, Paraíso, estás al aire.
3: Dios le bendiga, hermano Liu. Nos alegramos escucharle otra vez.
1: Bendiciones.
3: Estuve orando todo el día de ayer para que todo le salga bien. Y sin Dios no somos nadie.
1: Así es.
3: Siempre a Dios por delante, que cuida a nuestra familia, mi nieto, mi hijo, mi esposo, que no conoce del Señor, ¿verdad? Que pueda volver a sus caminos. Porque mi esposo pues fue criado en el Evangelio, bautista, adventista. Y yo espero en Dios que él pueda volver adelante de Dios.
1: Amén.
3: Y gracias por ese refrigerio que todos los días usted nos trae. Dios me le bendiga a usted y a todos los radio oyentes.
1: Gracias, muchas bendiciones, hermoso día.
3: Bendiciones.
1: Amén. Próxima llamada, Radio Paraíso, estás al aire.
4: Sí, buenos días, le habla Jorge Ponce, Jesus Power.
1: Amén, bendiciones, espero que estés bien.
4: Bien, bien, gracias a Dios, agradezco a Dios por este día tan maravilloso y tan bonito que nos ha regalado y por la misericordia que tiene papá Dios cada día con cada uno de nosotros y por la fe que tenemos, ¿verdad? De poder alcanzar ese día y irnos con nuestro oro. Padre Celestial, bendiciones a todos, que Dios me los bendiga.
1: Gracias, bendiciones para ti, gracias por escucharnos desde Ponce. Próxima llamada, Paraíso, estás al aire.
5: Sí, buenos días, hermano Liu, Dios le bendiga. Habla Nati de Moca.
1: Adelante.
5: Yo estoy contenta de escucharlo. Estuve orando por usted todo el día ayer. Cada vez que me acordaba, lo ponía en oración. Y a su esposa, que yo sé que estaba acompañándolo, para que los trajera con bien cuando vinieran. Y me alegro, hermano, que Dios lo bendiga y bendiga a todos los que están escuchando en este momento Radio Paraíso, que nos ayude el Señor a seguir hacia adelante con nuestras luchas, con nuestras enfermedades y con los que cuidamos. Bendiciones,
1: amén, hermano. Amén. Dios te cuide a ti, a tu esposo, a tu hijo, a tu hermanita y a todos allá. Hermoso día.
5: Gracias, hermano.
1: Bendiciones. Próxima llamada, Radio Paraíso, estás al aire.
6: Buenos días, Dios les bendiga.
1: Buenos días.
6: Soy Guillermina López. Ayer estuve todo el día orando por usted, que llegara el día de hoy para poder hablar, oír su voz, porque no hace falta ya.
1: Gracias.
6: Y pues, voy a seguir orando por Puerto Rico, como decimos, que están las cosas malas.
1: Así es.
6: Y por mis hijos, por mis nietos, por mis bisnietos, por toda mi familia, por la familia del que murió.
1: Piculín
6: hoy.
1: Ortiz, sí, seguro.
6: Piculín Ortiz, por la familia de él también, que Dios le dé mucha fortaleza, porque no es fácil eso, perder un familiar. Y pues, y que oren por mí también, siempre, por toda mi familia. Y le voy a decir un beso. Dios bendiga mi hogar, la entrada y la salida desde ahora y para siempre.
1: Amén, amén.
6: Pues Dios
1: y
6: me
1: amén.
6: Lo cuide.
1: Gracias.
6: Dios me lo cuide, me lo guarde y a todos los radioyentes.
1: Muy bien, hermoso día para ti, Guillermina. Próxima llamada, Paraíso, estás al aire.
7: Muy buenos días, mi hermanito de Dios, me alegro que estés muy bien.
1: Bendiciones.
7: Estoy agradecido de Dios, ¿verdad? Porque nos tienen pies de lucha.
1: Amén.
7: Es lamentable la muerte de nuestro, de Piculín, ¿verdad?
1: Sí.
7: Esas cosas pasan para que también reflexionemos, ¿ves? Ya que el mundo está en caos. Tenemos que buscar más de Dios, porque como decía mi abuelito, que la muerte está detrás de la oreja.
1: Así
7: estamos,
1: mismo,
7: no sabemos.
1: Sí, mano, así mismo.
7: Tenemos que agarrarnos de Cristo y echar hacia adelante. Dios me lo bendiga a usted, a la radio oyente y al estar de Radio Paraíso. Le habla Edwin Vidalier del barrio Planas de Isabela.
1: Bendiciones.
7: Al ladito de la Iglesia Adventista de Bajio Plana.
1: Ah,
7: casas
1: sí.
7: Al lado.
1: Muy bien, Dios te me sí. cuide y Dios te bendiga. Así. Hermoso día para ti.
7: Igualmente para ti y los demás.
1: Gracias, gracias por llamarnos desde Planas de Isabela. Próxima llamada, Paraíso, está al aire.
8: Hello.
1: Sí, baja el radio, por favor, para poder entenderte.
8: Y ya lo apagué. El mute.
1: Estás al aire, adelante.
8: Sí. Me llamo Eva Pérez.
1: Adelante, Eva.
8: Soy de Darío Juan Carlos Sebastián.
1: Ok.
8: Y oigo su programa casi todos los días.
1: Gracias.
8: Me da mucha alegría. Te estoy llamando porque oigo una cirugía de un ojo y quiero que usted me ponga en oración.
1: Amén.
8: Oración por mí para que salga bien porque tengo catarata, pero me van a operar de otra cosa que tengo ahí, de carnicidad.
1: Sí.
8: Hoy. Y otro día me voy a dar.
1: Así que quédate tranquila, despreocúpate que Dios va a estar al control y vas a recuperar tu visión, vas a sentirte excelentemente bien, la operación va a ser exitosa. Confía en el Señor, porque los hijos de Dios que confiamos en Él, vamos a ser victoriosos. Así que estaremos orando ya mismo por ti para que esa cirugía sea exitosa. Y pueda estar en tu casa tranquila, en paz y descansando. Dios te me cuide y Dios te bendiga.
8: Igual, que Dios lo bendiga a usted y a tu familia.
1: Amén, bendiciones. Gracias. Hermoso día. Próxima llamada, Paraíso, estás al aire.
9: Sí, buenos días, Dios te bendiga, Liu.
1: Amén.
9: Hola, Miriam de Rocha.
1: Adelante, Miriam.
9: Para decirle primero que nada, que mi refugio es Jehová, es mi amparo y mi fortaleza.
1: Amén.
9: Y decir que nos mantengamos siempre todos orando los unos para los otros.
1: Amén.
9: Principalmente por todos los enfermos del mundo.
1: Así es.
9: Tanto físico, mental y espiritualmente.
1: Amén, amén, Miriam.
9: Que Dios
1: gracias,
9: les
1: muchas bendiciones. Gracias por llamarnos desde el barrio Rocha de Moca. Próxima llamada, estás al aire, Paraíso.
10: Buenos días, yo soy Grisel.
1: Saludos, Grisel, bendiciones.
10: Amén. Me acabo de levantar y prendí el radio y te oí hablando tan pausado. Yo dije, Jehová, ¿quién será? Y cuando oí que era Piculín Ortiz,
1: sí.
10: ¿Sabes, hermano? Me duele. Pero que descanse en paz. Lo principal es que haya aceptado a Cristo como Salvador.
1: Así es.
10: Que eso es lo único seguro que tenemos en esta vida, la muerte. Y que Dios tenga misericordia y que sus hijitas, tiene una hijita que juega también.
1: Sí, claro.
10: Y su familia, sabemos lo que es dolor cuando perdemos a un ser querido. Que la misericordia de Dios le toque. Y bendiciones a ti y a tu familia.
1: Gracias,
10: Grisel. Y a todos los que me están oyendo.
1: Bendiciones, bendiciones.
10: Ya Cristo viene, Cristo viene, Cristo viene, Dios. Este mundo, esta tierra gime, gime, gime.
1: Dios. Así es. Bendiga. Bendiciones, hermoso día. Dios te cuide y te proteja. Bendiciones, gracias. Gracias, Grisel, desde el pueblo de Lares, el pueblo del grito. Próxima llamada, Radio Paraíso, buen día.
11: Por fin que lo puedo escuchar ahora. Oye, no me dejan entrar.
1: No,
11: algo está pasando conmigo.
1: Están marcando lento el...
11: No, mira, ya tengo los deditos rojo. Pero nada, gracias a Dios. Y qué bueno escucharlo. Y espero en ese Padre Celestial que siga bien, porque de verdad que nos hace mucha falta, Leo. Mucha falta. Y nada, tenemos que prepararnos porque, pues, esa es ley de vida, ¿verdad? Pero lo importante es prepararse uno.
1: Así es.
11: Y estar con ese que no nos falla nunca.
1: Nunca falla.
11: Nunca nos falla, seguro.
1: Amén.
11: Buen día.
1: Dios te cuide y bendiciones, amén, bendiciones. Amén. Vamos a orar ya, hace rato se nos fue el tiempo, pero como hoy empezamos tarde, pues, alargamos un poquito la llamada. Vamos a orar. Padre mío, Dios bueno, gracias por el día que nos regalas. Gracias, Señor, porque sabemos que estás al control de nuestras vidas. Padre, algunas personas han llamado pidiendo dirección, pidiendo salud. Hay una hermanita que la van a operar de un ojo. La ponemos en tus manos, que la operación sea exitosa, Señor. Padre, tú conoces cada necesidad en esta mañana. La presentamos ante ti. Padre, bendice a cada oyente. Bendice a Willy Baez de Ponce, que hoy no está recibiendo muy bien la señal de Paraíso. Bendice a cada hermano, cada hermana que se levanta y está en nuestra sintonía, Padre. Bendíceles de una forma especial. Cuídalos. Protégelos y dale la victoria. Cada tristeza, Señor, cada situación, Padre mío, que tú puedas intervenir poderosamente y que, Señor, podamos buscarte a ti en espíritu y en verdad. Dirígenos en este día, en el nombre de Jesús. Amén, amén. Amén. Vamos a la pausa y luego regresamos con nuestra programación musical para este día.

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2: Bueno, son las 8:04 en la mañana de hoy, martes 5 de mayo, mes de las madres, mes nacional de la radio y mes que cumple año un hombre ilustre. ¿Tú sabías eso, Pastor Jaime?
3: Sí.
2: El hombre ilustre Ángel Eliud Pérez y Segarra cumple en mayo. Amén. Así que estamos vivos. Y en esta mañana, como todos los martes, tenemos al Pastor Jaime González en su sección de salud mental, salud emocional. Buenos días, Pastor, ¿cómo estás?
3: Muy buenos días y buen día a cada uno de los amigos que se sintonizan, ¿verdad? Cada mañana aquí en su programa acerca de la salud mental, disfrutando de esta experiencia, conociendo el cerebro, sus funciones, cada parte y cómo todo esto lo podemos ver en nuestra vida diaria, física, mental, pero sobre todo espiritual. Allí en Génesis capítulo 2 dice, versículo 7, entonces Jehová Dios formó al hombre del polvo de la tierra y sopló en su nariz aliento de vida y fue el hombre un ser viviente. Esa obra magistral de Dios al crear al ser humano, nosotros la podemos visualizar, la podemos ver, la podemos conocer a través del estudio de nuestro cerebro. Y en la medida que vamos conociendo, tenemos que reconocer que somos creados por un Dios todopoderoso, un Dios sabio, un Dios que conoce. Y este tema que voy a estar presentando durante estos martes nos va a dejar ver esa grandeza de Dios, esa maravilla de Dios, ese poder de Dios cuando creó allí. Y vamos a hablar acerca de la neuroplasticidad.
2: Oye, ¿qué es eso, Eliud? ¿Por qué se come eso? Neuroplasticidad.
3: Esto nos presenta que nuestro cerebro puede cambiar y fortalecerse. La neuroplasticidad es la capacidad del cerebro para reorganizarse, creando nuevas conexiones neuronales a lo largo de la vida. Gracias a ellas podemos aprender, adaptarnos y recuperarnos. Es la capacidad de poder reorganizar y de poder aprender. ¿Cómo funciona esto? ¿Cómo funciona esto en nuestro cerebro? Nosotros tenemos lo que llamamos las neuronas. Y tenemos 10 neuronas. ¿Cuántas neuronas tenemos, Eliud?
2: ¿Cuántas? Válgame, muchacho, que 10 millones.
3: Mira al cielo y trata de contar las estrellas. Oh,
2: muchacho. Alguien que tenga 10 neuronas no puede ni respirar.
3: No.
2: Millones y millones.
3: Y es interesante, cuando uno mira la creación, a veces uno se maravilla por mirar el cielo, mirar la cantidad de estrellas, pero en nuestro cerebro pareciera que es un cielo.
2: Sí, señor.
3: Lleno de estrellas.
2: Es así.
3: Es una maravilla. Lo que vemos externamente de la creación, Dios de alguna manera lo pone internamente en nosotros. Por eso cuando miramos internamente nuestro cerebro, tenemos que alabar y glorificar el nombre de Dios. Esas neuronas tienen nuevas conexiones. Y esas nuevas conexiones tienen una red neuronal más fuerte. El cerebro forma nuevas conexiones, fortalece las existentes o crea nuevos caminos para procesar la información. Por ejemplo, es cuando tú aprendes algún instrumento, cuando tú aprendes algo que no sabías. Ahí se abren unas redes neuronales, ¿verdad? Unos nuevos caminos en ese proceso de la inteligencia. No es el cerebro el que se ve limitado, sino los límites de nuestra mente. En otras palabras, nosotros ponemos los límites en el desarrollo, en el crecimiento, en la transformación, en el aprendizaje. Es cuando tú dices, ya terminé mi bachillerato, no voy a estudiar nada más.
2: Ahí me quedé.
3: Ah, bueno, pusiste el límite.
2: Sí, señor.
3: Pero pudiste haber hecho una maestría, un doctorado.
2: Claro.
3: O estudié la maestría y dices, no voy a estudiar como yo, que ya yo he hecho dos maestrías.
2: Te falta ese doctorado para que te digamos doctor Jaime González Urrutia, ¿qué tú eres?
3: González Coto.
2: Ah, Coto.
3: De los
2: doctor González
3: allá de Caguas.
2: Coto. Ah, de los del boxeador.
3: Eso así.
2: De allá, él es de allá.
3: No quedamos nada, pero...
2: Pero tienen el mismo apellido, por lo
3: tenemos
2: menos.
3: Pero los límites los ponemos nosotros. La realidad es que el cerebro tiene la capacidad de poder desarrollarse y transformarse. Tenemos que reconocer la condición, ¿verdad?, del pecado, que también ha puesto unos límites, pero podemos seguir desarrollando, podemos seguir aprendiendo. Yo he visto personas de 75, 80 años estudiando,
2: sí, señor,
3: terminando un bachillerato,
2: eso es correcto,
3: aprendiendo a guiar, terminando su bachillerato, terminando... Así que no hay límites, pero nosotros decidimos, ¿verdad? Se potencia este proceso. Usted le puede dar una potencia con el aprendizaje constante. De alguna manera nosotros hemos hablado y hemos comentado de que ya yo sé eso, ya yo lo aprendí, no necesito ir nada más. Las parejas que llevan 30, 40 años de matrimonio no quieren asistir a los retiros matrimoniales. Los líderes que llevan 30, 40 años en la iglesia dicen, no, yo no voy a asistir más a los seminarios ni capacitación. Es interesante que la Asociación Adventista se mantiene en los diferentes departamentos capacitando. Y hay algunos que se resisten a eso. Porque dicen, no, ya yo lo sé. Pero es interesante que a un seminario que usted ha escuchado, o libros que usted ha leído, o áreas que ya usted ha estudiado, cuando usted las repasa, usted obtiene nuevo conocimiento.
2: Eso es así, yo te lo puedo decir.
3: Entonces, es importante ese aprendizaje constante, estudiar, explorar nuevas habilidades y desafiar tu mente, es sumamente importante. También, si usted quiere fortalecer este proceso de la plasticidad, usted necesita el ejercicio físico. Es interesante, Leo, que en cada tema que nosotros hablamos, cuando hablamos de la vida espiritual, la salud física, mental y espiritual, el ejercicio está ahí. No podemos.
2: Importante.
3: El ejercicio es una bendición, ese ejercicio físico. Mira lo que hace el ejercicio, mejora las conexiones entre las neuronas. Quiere decir, nuestro cerebro, en ese proceso de transformación, de aprendizaje, de crecimiento, necesita ese ejercicio físico, por lo menos 50 minutos, caminar. Favorece el desarrollo cerebral. Así que el ejercicio sigue siendo algo significativo. Y nosotros como Iglesia Adventista lo tenemos en los 8 remedios de salud. Son unos principios en la salud. Queremos tener buena salud física, mental y espiritual. Necesitamos ejercitarnos. El cuerpo fue para caminar, para estar en movimiento. Otra de las cosas que fortalece este proceso de la plasticidad es la atención plena. Es dedicar momentos para reflexionar, para meditar. Nosotros le llamamos ese momento de oración, estudio de la palabra. Y debe ser un tiempo considerable. Por lo menos dediquemos una hora. Jesús se lo dijo a los discípulos, no han podido velar una hora conmigo. Así que una hora es un buen tiempo para llevar un proceso de meditación. Esto reduce el estrés, promueve cambios positivos en el cerebro. Cada vez que usted se detiene, cada vez que usted se dedica un tiempo para usted, para orar, para estudiar la palabra, para meditar, para pensar, para preguntarse, especialmente en la palabra de Dios, las escenas finales, usted va a ver una mejoría. También es importante el descanso, y lo hemos hablado aquí, descanso adecuado. Usted puede dormir, no necesariamente descansar. Dormir bien consolida el aprendizaje y regenera el cerebro. Aquellos que estudian piensan que amaneciéndose o estar muchas horas despierto para poder aprobar un examen al otro día, piensan que es lo mejor. No. Debe de detenerse en el momento de dormir. Duerma unas horas saludable. Levántese y repase. Eso es mucho mejor. Y es interesante también que para fortalecer este proceso de la plasticidad en el cerebro, usted necesita relaciones y emociones positivas. El relacionarse con otras personas, el compartir, el tener esa vida social, no apartarse de la gente, sino estar con la gente. Jesús estaba con la gente, Jesús caminaba con la gente, comía con la gente. Jesús estaba en ese ambiente. Es importante. Y también emociones positivas. Dar gracias a Dios. agradecer a Dios por este día. Todo eso tiene un efecto. Por eso usted va a ver que salud mental no es una sola cosa. No es hablar de un solo tema. Salud mental es hablar de diferentes variables importantes y necesarias para lograr eso que nosotros deseamos. El contacto social y las emociones positivas fortalecen nuestras redes neuronales. Así que necesitamos pasar tiempo. Y algunos se preguntan, ¿y para qué sirve esto, pastor? ¿Por qué es importante este proceso? ¿Por qué es importante el aprendizaje constante, el ejercicio, el sacar momentos para meditar, la oración, meditar en la palabra de Dios, el descanso y la relación y emociones positivas? Número uno, porque esto le ayuda a aprender, facilita la adquisición de nuevos conocimientos y habilidades. Nuestro cerebro fue creado para estar en un constante aprendizaje, en un constante estudio de aprender, de conocer. No se detenga y no se mantenga con lo que ya usted conoció hace 10 años atrás. También esto ayuda para adaptarse. Estamos viviendo en un mundo cambiante. Cada día estamos cambiando. ¿Sabe, Eliud? Estaba allí en la asociación. Y allí en la parte de atrás tienen donde ponen los equipos, equipos que ya no se usan. Y vi el equipo de los CDs que grababa 10, 12 CDs.
2: Oye, sí,
3: ¿te acuerdas
2: sí,
3: de eso?
2: Sí,
3: Cuando yo lo miro, yo, wow, cómo es el mundo cambiante. Allí está, ya eso no se usa. No,
2: ya quedó obsoleto.
3: Y el de los pendrive, que te grababa 15 o 20 pendrive a la misma vez.
2: Oh, ay. Ya para eso todo, mira, en una tarjetita así microscópica, se llama micro SD. Ahí se guarda todo ahora.
3: Y hay cosas que podemos darle algún uso en algún momento, pero ya eso, y yo lo miraba y dice, mira, ahí está eso. Lo puedes regalar. Le puedes decir a la gente que lo venga a buscar y nadie lo viene a buscar.
2: No, eso ya no lo usan. Sí.
3: Nosotros estamos viviendo un mundo cambiante. El adaptarse a esos cambios necesita de salud mental. Porque eso puede crear estrés, ansiedad y llevarlo a la depresión. Pero muchas veces no estamos atentos a esto, que los cambios necesitamos prepararnos. Permite ajustarnos a nuevas situaciones y entornos. Estamos en un mundo de muchas situaciones y a medida que se acerca y se cumplen las señales del tiempo del fin, nosotros vamos a estar viviendo en cambios constantes. Nos acostamos y nos podemos levantar con situaciones diferentes. Hoy nos acostamos con un mundo donde la economía está bien y mañana nos podemos levantar con un mundo que la economía está en crisis. Eso usted necesita salud, necesita que su cerebro esté funcionando, que esa neuroplasticidad esté en proceso para usted adaptarse a esos cambios. La plasticidad le ayuda a eso, a adaptarse a situaciones difíciles. También nos ayuda, ¿para qué sirve? Recuperarse. Ayuda al cerebro a reorganizarse tras lesiones o experiencias difíciles. Un accidente, un derrame cerebral, una situación de salud, experiencias difíciles de la vida, una muerte, una noticia. La neuroplasticidad le ayuda a usted a poder enfrentar esas experiencias difíciles sin tener que afectarle a usted, sin tener que detenerle, sin tener que usted apartarse o darse por vencido. También esto sirve para crear, fomenta la creatividad y la resolución de problemas. Necesitamos esa mente creativa en medio de situaciones. Y en la vida espiritual esto es importante. Necesitamos esa fomentar la creatividad en el estudio de la palabra. ¿Cómo podemos nuevamente levantar ese entusiasmo, esa alegría, ese deseo hacia el estudio de la palabra, la oración? Necesitamos creatividad en la proclamación y la aplicación del evangelio. ¿Cómo alcanzar a los niños, a los jóvenes en este mundo que estamos? Necesitamos creatividad en proyectar y predicar el evangelio. ¿Cómo podemos nuevamente predicar las profecías? ¿Cómo podemos predicar estos principios? Todo eso necesita creatividad. Y necesitamos que Dios nos ayude. Y la resolución de problemas. Qué bendición es poder nosotros tener esa habilidad de no aumentar problemas, de no crear problemas, sino traer soluciones a los problemas. El Señor Jesús dice que cada situación que nosotros experimentamos, cada problema que llega a nuestra vida, tiene una salida. Pero muchas veces al no tener una neuroplasticidad saludable y no tener un proceso de salud mental, comenzamos a detenernos en los problemas, a crear problemas, y allí nos detenemos lastimando, dividiendo. Cuando tenemos salida, qué bueno es poder estar al lado de personas que buscan salida, y Dios nos invita en este mundo de dolor y sufrimiento a buscar la salida, a buscar la esperanza en medio de un mundo de dolor y de tragedia. Y también esto sirve para mejorar el bienestar. Una mente activa, flexible, promueve una mejor salud mental y emocional. Eso es lo que Dios le llama paz. Una paz, una tranquilidad. Cuando usted se levanta por la mañana, usted ve esa paz en la naturaleza. Y aún usted mira el cielo y mira los árboles, hay paz. También eso sucede en nuestro cerebro. Usted necesita sentir esa tranquilidad, esa paz. No como la da el mundo, sino como la da ese Señor, el Dios Todopoderoso, el Dios que creó los cielos y la tierra. Nunca es tarde para cambiar. Nunca es tarde, no importa la edad que usted tenga. Cada experiencia cuenta. Use las experiencias de hoy para fortalecer su cerebro. Cada pequeño paso que das hoy construye el cerebro que tendrás mañana. ¿Cómo tú te quieres ver de aquí a 5 años? ¿Cómo tú te quieres ver de aquí a 5 meses? Comienzas de hoy. Tu mente tiene un potencial infinito. Así que vamos a seguir compartiendo. El próximo martes vamos a seguir compartiendo algunas cosas interesantes y testimonios del poder de la neuroplasticidad en diferentes situaciones. Las vamos a ver. Así que Dios te bendiga y te guarde. Que Dios haga resplandecer su rostro sobre ti y tenga de ti misericordia. Que Dios hace a ti tu voz y ponga en ti paz.
2: Gracias al pastor Jaime González. Hoy empezamos con el tema de la neuroplasticidad. ¿Qué es y para qué sirve? El próximo martes continuamos aquí en Paraíso a la Mañana con la sección de salud mental, salud emocional con el pastor Jaime González. Buenos días.

la palabra de Dios se cumplirá en tu vida. Porque Él no es hombre para que mienta, ni hijo de hombre para que se arrepienta. Y la buena obra que Él ha comenzado en ti, Él la está perfeccionando. No morirás, sino que vivirás. Y vivirás para contar las maravillas del Señor en la tierra de los vivientes. Todo lo que Él te ha prometido, Él lo cumple.

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Ya son las 9:51. 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
9: Ayer estuvimos hablando acerca de un hombre calculador, pero un tanto escéptico. Hoy, queridos, queremos hablarte de un hombre en el cual Jesús dijo: he aquí un verdadero israelita en el cual no hay engaño en él. Bienvenido, querido, a este tu programa Buscando su presencia. Paz y gracia de parte del Señor Jesucristo para ti y para toda tu familia. Soy el pastor Ricardo Durán y estamos en una edición más de este tu programa Buscando su presencia. Queridos, es un gozo profundo, es un gozo inefable, el que sentimos cada vez que entramos en contacto con la palabra del Señor para compartirla contigo desde aquí, de los estudios, de Buscando su presencia, su cuarto de producción, para poder compartirlo con cada una de las emisoras y los medios, Señor, electrónicos que nos has dado. Bendito sea el nombre del Señor Jesucristo. Queridos, hoy queremos hablar de un personaje sumamente importante dentro del ministerio de Jesús. Y tengo que hablar de él porque si hay algo en lo cual el Señor desea que tengamos excelencia, es en la honestidad, en la transparencia y en lo que es la fidelidad. Y sobre todo ser sinceros. Y se trata precisamente de eso, de ser una persona en la cual la gente nos mire, nos escuche y sepan que en nuestra boca no hay ningún engaño. De que somos personas fiables, que somos personas que podemos tener la capacidad de poder llevar a cabo una tarea, que la completamos y sobre todo que beneficie a quien nos pide que hablemos del reino de los cielos. Y queridos, hemos hablado un poco de los primeros discípulos, ya llevamos 5 de ellos. Ahora quiero hablar de este sexto discípulo, el cual lleva por nombre Natanael. Natanael aparece en las 4 listas de los 12, ¿verdad?, de los evangelios, como Bartolomé. Y vamos a ver que Juan lo llama específicamente Bartolomé, porque es un seudónimo hebreo que quiere decir hijo de Ptolomai. Natanael significa, querido, Dios ha dado. De modo que él es Natanael, el hijo de Ptolomai, o Bartolomé, Bartolomai. O Bartolomai. En los evangelios sinópticos encontramos, y en el libro de los Hechos, queridos, que no contienen mucho detalle acerca de lo que es el trasfondo, el carácter o la personalidad de este discípulo. Sí puedo ver que cada uno de ellos los menciona quizá una vez, no más de ahí. Y cuando hacen la lista de los 12 discípulos, obviamente, el evangelio de Juan, querido, lo hace aparecer solamente en dos pasajes. En Juan 1, donde se registra el llamado de Natanael, y en Juan 21:2, donde se le nombra como uno de los que había vuelto de Galilea y fue a pescar con Pedro después de la resurrección del maestro. Entonces, según Juan 21:2, Natanael venía de una pequeña aldea de Cana de Galilea y era el lugar donde Jesús había hecho su primer milagro, donde cambió el agua en vino. Esto lo encuentra en Juan capítulo 2, verso 11. Cana estaba muy cerca de Nazaret. Nazaret, usted sabe que es el pueblo donde nació Jesús, o sea, donde se crió Jesús. Y como vimos en el programa anterior, Natanael, o sea, Felipe fue quien trajo a Natanael a Cristo inmediatamente después que Jesús lo encontró y lo llamó. Aparentemente, según lo que se nos da a entender, Felipe y Natanael eran muy buenos amigos, porque en cada una de las ocasiones que se mencionan sus nombres, pues aparecen juntos. En lo que son los relatos con la iglesia primitiva, en muchas de las historias de aquellos tiempos sobre los apóstoles, también sus nombres aparecen juntos, aunque no sean parte del canon, pero hay historias que los ponen como juntos. Y vemos, queridos, que la amistad de ellos se mantuvo a lo largo de los años que pasaron con Cristo, así como con Pedro y Andrés, que a menudo se les nombraba juntos como hermanos. Jacobo y Juan igualmente eran hermanos. Encontramos ahora, por otro lado, a dos personas no como hermanos, o sea, no hermanos como tal de sangre, sino amigos cercanos. Y esto a mí me trae una particular idea de las dos ocasiones en que Dios llamó a su pueblo para que le fuera fiel. Lo llamó a su pueblo para que lo escuchara, pero tristemente, queridos, el primer llamado mataron a los profetas, mataron a los predicadores. En el segundo, no creyeron que Cristo era el Mesías. Y ahora, en esta tercera parte, mire qué interesante esto, se nos presenta a dos personas que son amigos cercanos, pero vienen a conformar ahora una hermandad. Y esto me puede llevar a mí a pensar en lo que es la cronología bíblica de los llamados de Dios, que en este último llamado que Cristo hace después de la cruz, llama a los gentiles que no tienen ningún tipo de parentesco uno con el otro, pero que van a conformar su pueblo. Uy, querido, pero esto está sumamente interesante, está precioso. ¿Cómo la escritura, inclusive el llamado de Jesús a sus discípulos, nos muestra inclusive la misma historia de los llamados de Dios a su pueblo? Como les dije, el primero tenía la ley que lo diría Cristo, que era un ayo, y muchos perecieron en el desierto. Vuelve entonces de los que quedaron, vuelve y los llama, y los suyos vino y los suyos no lo conocieron. Pero ahora, queridos, es diferente. Ahora Jesús pone a personas que son amigos cercanos o extraños cercanos para que vengan a conformar una hermandad. Y esto, querido, me llena de esperanza de saber que en este tiempo, donde habrá mucha gente que rechace a Jesús, pero habrá hermanos nuestros de todas partes, que cuando Cristo venga nos abrazaremos allá en el cielo. Querido, he llegado a entender que Dios es amplio en su plan para salvar, que Él ejecuta lo que son sus planes de amor, de paz, de cuidado. Y a medida que adentramos nuestra vida dentro de lo que es la Biblia, entendemos, amados de Dios, que Él quiere salvarnos. Pero hablando, querido, de Natanael o Bartolomé, que viene de relato de Juan, de su llamado al discipulado, tenemos que recordar que este evento tuvo lugar en el desierto, un poco después que Jesús se bautizó, y Juan el Bautista lo señala como el Cordero de Dios que quita el pecado del mundo. Está en Juan 1:29. Andrés, Juan y Pedro, que no podemos olvidarlo, posiblemente también Jacobo, fueron los primeros en ser llamados, versos 35 al 42, y al día siguiente Jesús se propone ir a Galilea, buscó a Felipe y lo llamó también. Pero ahora entonces, en el verso 45, vemos que Felipe va a buscar a Natanael. Y si va a buscarlo es porque eran amigos. Porque yo no voy a compartir algo que sea bueno con un extraño que yo no sepa a quién se lo puedo confiar. Y algo tan delicado para aquel tiempo como era encontrar al Mesías. Queridos, la escritura no nos especifica si se trataba de una relación de negocios o una relación familiar o solo una relación social. Pero es evidente que Felipe era cercano a Natanael y sabía que éste estaría sumamente interesado en saber a quién habían identificado al largamente esperado Mesías. Felipe, querido, no pudo esperar para compartir la noticia con él. Fue, lo busca y lo trae a Jesús. Entonces, ahora sí, vemos que Felipe encuentra a Natanael en o cerca del lugar donde el Señor encontró a Felipe. Queridos, la breve disposición o descripción, debo decir, cómo Natanael vino a Jesús, está completamente llena de indicaciones sobre lo que es el carácter de este hombre. Y podemos aprender mucho de ella, sobre todo cuando se trata de la clase de persona que era él. Según vemos, Natanael fue llamado por Felipe y él corrió inmediatamente a ver dónde estaba ese Mesías. Y un hecho interesante que vemos aquí, querido, es que Natanael tenía un amor por la Escritura. Cuando Felipe le dice, hemos encontrado o hallé al Mesías. ¡Wow! Juan 1.45. Le dijo, hemos hallado a aquel a quien es, de quien se escribió en la ley de Moisés, así como los profetas. Mire a ver si lo que le estoy diciendo, querido, en cuestión del llamado de los hermanos, viene a cobrar sentido ahora. La verdad, querido, de la Escritura era algo que interesaba a Natanael. Y Felipe conocía a Natanael y por lo tanto sabía que estaba intrigado por la noticia de que Jesús era aquel de quien Moisés y los profetas habían profetizado en la Escritura. Por lo tanto, amados, cuando Felipe le habló a Natanael acerca del Mesías, a quien había hallado, lo hizo desde el punto de vista de la profecía del Antiguo Testamento, porque Felipe sabía que él la estudiaba. Y el hecho de que Felipe presentara a Jesús de esta manera sugiere que Natanael conocía las profecías del Antiguo Testamento. Y si yo le pregunto hoy a ustedes, ¿cuánto conoce las profecías del Antiguo Testamento en cuanto a Jesús? ¿O cuánto conoce las profecías en cuanto al final del tiempo? Eso es algo que usted debe preguntarse todos los días. Pero queridos, esto probablemente indica que Felipe y Natanael estaban juntos y estudiaban juntos el Antiguo Testamento. Hay una posibilidad también de que hayan ido juntos al desierto de Juan el Bautista, porque ambos estaban interesados en el cumplimiento de la profecía del Antiguo Testamento. Así que tenemos que notar, querido, que el que se dijo, encontré un hombre que tiene un plan tremendo para tu vida, no le dijo, encontré un hombre que arreglará tu matrimonio, tus problemas personales y dará sentido a tu vida. No trató de interesar a Natanael diciéndole cómo Jesús podía mejorar la vida de él, sino que Felipe habló de Jesús y le dijo como en el cumplimiento de las Escrituras, porque él sabía que iba a despertar ese interés en Natanael, porque era estudiante asiduo del Antiguo Testamento y buscaba, queridos, lo que era la verdad divina. Parece que todos los apóstoles, con excepción de Judas Iscariote, hasta cierto grado, queridos, buscaban la verdad divina antes de encontrarse con Jesús y estaban siendo atraídos de alguna forma por el Espíritu de Dios, porque sus corazones estaban muy abiertos a la verdad y estaban ansiosos por conocerla. Querido, ¿tu corazón se encuentra hoy dispuesto y abierto para tener la verdad de Dios? ¿Tienes esa ansiedad de conocer la realidad de lo que dice la Escritura, aun cuando muestre que estás equivocado? Ellos eran sinceros, queridos, en su amor. Y en su amor no uno por el otro, sino en su amor por Dios. Expresaban un deseo profundo de conocer la verdad y de recibir al Mesías. Y en este sentido, ellos eran líderes muy diferentes al del liderazgo religioso que caracterizó precisamente a las dos mitades del pueblo de Israel, la que estuvo en el tabernáculo y la que estuvo después del tabernáculo. A veces miramos, queridos, el trasfondo de ellos y tristemente hay que hablar, ¿verdad?, que había un ambiente dominado por la hipocresía y la falta de piedad. Pero vemos ahora en Jesús discípulos que eran sinceros. Y esto, querido, me hace pensar muchas cosas. Me hace pensar en aquellas personas que, de acuerdo a lo que conocen o no conocen por el tiempo que llevan o por el lugar a donde vayan, ¿cuánta honestidad y sinceridad hay en ellos de conocer la verdad? pero cuántos queridos están siendo engañados vilmente y cruelmente simplemente para explotarlos. Queridos, tengo que hablar de esto porque esto está ocurriendo en nuestro mundo. Hay personas que buscan explotar a los demás y que simplemente andan detrás de su propia agenda para hacer daño. Pero hay gente que todavía sigue predicando a Cristo con honestidad y sinceridad. Hay gente que todavía sigue buscando al Maestro como lo hacía Felipe y Natanael. Hay una posibilidad, querido, de que Felipe y Andrés hayan pasado horas estudiando las Escrituras juntos, examinando la ley y los profetas para discernir la verdad, pero en esta cercanía, por ejemplo, en el caso de Natanael, esto se va a hacer especialmente evidente, porque lo que te dije de Felipe y Andrés pues es una posibilidad, simplemente que es una especulación. Pero por el hecho de ser amigos, se dio cuenta de que había algo especial en él. Y Natanael pudo reconocer positiva e instantáneamente a Jesús porque tenía entendimiento claro de la Escritura, lo que decía acerca de él. Él sabía de las promesas que había, de modo que reconoció el cumplimiento cuando lo vio. Él conocía aquel de quien los profetas y Moisés habían escrito y reconoció a Jesús como aquel. ¿Y quién es aquel? De esa breve conversación que tuvieron, con una mirada, Natanael supo quién era Jesús y lo recibió ahí mismo, querido. Ay, qué lindo sería eso, queridos, contemplar esa conversación entre Jesús y Natanael. Eso fue posible, mis queridos, porque había un estudio diligente de la Escritura. Se imagina a Felipe diciéndole: mira, encontré al Mesías y es Jesús, el hijo de José de Nazaret. Jesús era un nombre bastante común, Yeshua, en su forma aramea. Y es el mismo nombre que se traduce como Josué en el Antiguo Testamento. Y su significado es: Jehová es salvación, porque Él salvará a su pueblo de sus pecados. Mateo 1:21. Queridos, Felipe estaba usando una expresión hijo de José como una especie de apellido. Jesús bar José. ¿Había escuchado esto antes? Querido, cuando yo leí esto, a mí me, como decimos acá, comúnmente me voló la cabeza. Jesús bar José. Así como su amigo Natanael bar Tolmai. Así que era comúnmente identificar a la gente de esa forma. Esto era el equivalente hebreo de los apellidos modernos como Josephson o Johnson. A través de la historia, mis amados, la gente se ha identificado de esta manera con apellidos derivados de sus padres. Y tiene que haber habido una cierta cantidad de sorpresa en la voz de Felipe, porque era como si estuviera diciendo: no lo vas a creer, pero Jesús, el hijo de José, el hijo del carpintero de Nazaret, es el Mesías. Se imagina que alguien le diga: el pastor Ricardo Durán, que no está metido en la política ni en nada, va a ser el gobernador de Puerto Rico. Quizá nadie lo creería. Iban a decir: pero ¿cómo va a ser que el pastor va a dejar su vocación? Cosas así, querido. ¿Cómo el hijo de un carpintero iba a ser el Mesías? Le dice: no lo vas a creer, pero encontré y es él. Amados, aquí tenemos que hablar un poco de lo que es Pride and Prejudice, o sea, orgullo y prejuicio. En el versículo 46 se nos ofrece una faceta más clara del carácter de Natanael. Y aunque era un estudiante de la Escritura, un buscador de conocimiento verdadero de Dios y tenía un fuerte interés espiritual, era un hombre que había sido fiel, sincero, diligente en lo que tiene que ver con la palabra de Dios, pero era humano. Él tenía ciertos prejuicios y lo vemos en su respuesta al anuncio que le hiciera Felipe: de Nazaret puede salir algo bueno. ¡Ay, querido! ¡Qué difícil tiene que haber sido para Felipe haber escuchado esa expresión! ¡Qué difícil tiene que haber sido para su amigo que venía con tanta alegría a decirle: mira, encontramos al Mesías, no vas a creerlo, es Jesús, el hijo de José! Jesús, Bart, José. Podría haber dicho: he leído en el Antiguo Testamento y el profeta Miqueas dice que el Mesías saldrá de Belén y no de Nazaret. O pudo haber dicho: pero Felipe, el Mesías se identifica con Jerusalén porque va a reinar en Jerusalén. La profundidad, querido, del prejuicio de Natanael queda en evidencia en estas palabras: de Nazaret puede salir algo bueno. Y aquí yo me pongo en el lugar de las personas que tienden a veces a expresar lo que es su pensamiento, aunque haya personas que no le gusten. Ha habido cosas, queridos, que se han dicho aquí en este programa que a mucha gente no le gusta. Pero yo no puedo hacer nada, queridos, porque es la verdad. Aquella no era una objeción bíblica o racional. Él estaba basado en la emoción y en el fanatismo que a veces inunda las congregaciones. Y esto revela el cierto grado de desprecio que Natanael sentía por la ciudad de Nazaret. Y francamente, queridos, Caná no era una ciudad de mucho prestigio. Y hoy día es absolutamente intrascendente. A menos que usted quiera ver la capilla que se construyó en el lugar donde se supone que Jesús convirtió el agua en vino, probablemente no tenga ningún interés en ir allí. Caná, querido, estaba alejada del tráfico caminero, en tanto que Nazaret estaba en una encrucijada de rutas importantes para ir del Mediterráneo a Galilea. Y la gente tenía que pasar por Nazaret, una de las rutas principales del norte y al sur de Jerusalén y el Líbano, y pasado a través de Nazaret. Nunca pasó nadie por Caná. Caná estaba apartado de todo. De modo que la falta alguna de cosa atractiva en Nazaret no explica el prejuicio de Natanael. Sus palabras posiblemente reflejaban algún tipo de rivalidad entre nazarenos y cananitas. Nazaret no era un pueblo refinado y la cultura de allí era poco fina y tenía cierto grado de falta de erudición. Pero los israelitas, querido, miraban con desprecio a los galileos, o los galileos miraban con desprecio a los nazarenos. Natanael, aunque venía de una aldea aún más insignificante, estaba simplemente expresando el desprecio general que se decía contra Nazaret. Pero entonces, aquí volvemos, queridos, a ver que Dios se complace en usar cosas ordinarias, cosas débiles, insignificantes, para buscar confundir a los que se creen poderosos y sabios. Primera de Corintios 1:27. Él incluso llama a las personas de las localidades más despreciadas. También puede tomar a una persona imperfecta, enceguecida por los prejuicios, y cambiarla en alguien capaz de transformar al mundo. Queridos, al fin y al cabo, la única explicación es el poder de Dios y la gracia que sale de él. Para Natanael, era inconcebible que el Mesías viniera de un lugar tan vulgar y tan despreciado como Nazaret. Queridos, el prejuicio es algo muy feo, muy feo. Y a veces hacemos cierto grado de generalizaciones donde nuestros sentimientos de superioridad, y no sobre hechos contundentes, puede ser espiritualmente debilitante. El prejuicio aleja a las personas de la verdad. Por eso yo no puedo prejuiciarme con las demás denominaciones. No puedo prejuiciarme con las personas que asisten a otros lugares. Porque de igual forma, si Dios me mostró una verdad para presentársela, yo se la tengo que presentar igual, aunque ellos no la acepten o no la quieran. O si ellos me presentan una verdad y yo no quiero aceptarla, es asunto de raciocinio de cada cual. Por cierto, queridos, muchos en la nación de Israel rechazaron al Mesías debido a sus prejuicios y del lugar de donde habían salido. Por eso en el encuentro, queridos, con Jesús, Jesús dijo: he aquí un israelita en el cual en su boca no hay engaño. Porque era un hombre que decía lo que sentía, lo que quería decir y lo que le pasaba. No tenía miedo a esconder lo que era, porque era un hombre sincero de corazón. Eso es lo más importante. El hombre que es sincero de corazón puede ser transformado por el Señor Jesús y refinarlo para que aprenda a quitar los prejuicios que tiene en su vida. Porque aún en medio del prejuicio podemos ser sinceros. Pero él no escondió en ningún momento de Felipe lo que él sentía. Pero cuando se le presentó a Jesús y Jesús le dijo: he aquí un verdadero israelita en el cual en su boca no hay engaño, las cosas fueron diferentes. Y sabes, querido, hoy para ti puede ser diferente también. Puedes empezar una nueva vida con el Señor y puedes quitarte todo prejuicio de tu boca y de tu corazón. ¿Qué te parece si oramos? Querido Padre, gracias por porque aún en medio de todo lo que has mostrado en nuestra vida, sigues mostrándonos más. Te adoramos. Y queremos, Señor, ser un Natanael, un ciudadano del reino en el cual nuestra boca no haya engaño. A pesar de que hemos vivido prejuiciados por cosas, quítanos la venda del prejuicio y enséñanos, Señor, a ser cada día mejor de lo que hemos sido. En el nombre de Jesús. Amén. Querido, muchas gracias por haber estado con nosotros en esta edición de este tu programa, Buscando su Presencia. Queremos invitarte para que nos sintonices en la próxima edición a la misma hora. Y si gustas tener alguna copia de este programa o deseas que vayamos a compartir contigo y con tu congregación, puedes comunicarte al 787-519-7325. Jehová te bendiga y te guarde. Jehová haga resplandecer su rostro sobre ti y tenga de ti misericordia. Que el Señor de los cielos alce a ti su rostro y ponga en ti paz. Y la seguridad, sobre todo, querido, de que el Señor viene pronto. Visita algún lugar donde desees congregarte, bien pudiera ser la Iglesia Adventista del Séptimo Día o la congregación de tu preferencia. Pero sí, siempre busca al Señor y continúa siempre basado en lo que es la verdad del Evangelio, para que cada día el Señor añada a los que hayan de ser salvos. Que tu casa, tu familia, tus finanzas y todo lo que el Señor ha puesto en tus manos, lo puedas poner a su servicio. Hasta la próxima, querido. Que Dios te bendiga.
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0: Bienvenidos sean cada uno de ustedes a Clínica Abierta en esta edición que ustedes tanto esperan porque pueden plantear preguntas y consultas médicas. Bienvenidos sean especialmente aquellos amigos que nos escuchan en la hermana República Dominicana. Allá retransmiten este programa a través de las siguientes radioemisoras: Radio Amanecer, Master 106.9 FM en Puerto Plata, también además de La Voz Celestial 11670.org y también a través de Servicio FM 107.9 FM en Villa Sonador, Bonao. Para ustedes un cálido abrazo de parte nuestra aquí en San Juan, Puerto Rico. ¿Y cómo estará hoy nuestro amigo colaborador de todos los días, el doctor Elmo Rodríguez Sosa?
1: Gracias a Dios, muy bien. ¿Cómo se encuentra hoy la Alicia?
0: Estoy muy bien y deseosa de escuchar a los amigos.
1: Bueno, pues sin más preámbulos, vamos a darle lugar a que nuestros amigos sean los protagonistas de nuestro programa.
0: Y así será. Vamos a recordarle a cada uno de ellos los números telefónicos donde pueden llamar. Todavía hay turnos disponibles, sin embargo, estos turnos se pueden agotar rápidamente. Así que tome nota. Si usted reside en Puerto Rico, debe marcar el 787-303-0101. Si vive en cualquier parte del mundo, tendrá dos números telefónicos a llamar. El primero es 787-282-5990 o 787-763-7100. Recuerde que estos números telefónicos son totalmente gratuitos. Además, tenemos el siguiente número para aquellos que residen en Estados Unidos. Marque el 1-866-920-9765. También puede plantear su consulta médica en nuestras plataformas sociales, tanto en YouTube como en Facebook. Nos busca a través de @radiowzol en ambas plataformas. Y sin más, vamos a escuchar el pensamiento saludable para el día de hoy.
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1: Anímese a los pacientes a pasar muchas horas al aire libre. Háganse planes para mantenerlos afuera donde puedan tener comunión con Dios a través de la naturaleza. Sitúense los sanatorios en terrenos grandes donde los pacientes tengan la oportunidad de hacer ejercicios saludables mediante el cultivo de la tierra. Esa clase de ejercicios combinados con tratamientos naturales realizará milagros en la obra de restaurar y fortalecer el cuerpo enfermo a la vez que alivia la mente cansada y desgastada. La importancia de estar en la exposición externa, al aire libre, al sol, al aire, el contacto con la naturaleza, escuchar los pájaros, elevar la mente al Señor. ¿Qué beneficio le brinda a una persona que ahora está ensimismada? Está pensando solamente en sus problemas, en su enfermedad, en su condición, en su desgracia, en su sufrimiento. Pero cuando las emociones, cuando los pensamientos pueden ser redirigidos al Dios del cielo, a nuestro compañero constante, a nuestro sanador, a nuestro sustentador, entonces nos damos cuenta que Él está a cargo de nosotros, que Él nos ama, que Él se preocupa por nuestra enfermedad. Y mientras nos exponemos a ese conjunto de factores que Él nos ha provisto, el agua, el aire, el sol, el estar en contacto con la naturaleza, el pensamiento se dirigirá al Dios que nos sostiene, al Dios que cura, al Dios que restaura. La importancia de tener nuestros amigos que sufren condiciones que les permitan estar al aire libre y al sol. les ayudará mucho más de lo que cualquier trato intrahospitalario solo puede realizar.
0: Gracias, doctor, por compartir ese pensamiento saludable. Y ya nuestros amigos están más que listos y el primer turno le pertenece a una amiga anónima que se comunica desde Utuado, Puerto Rico. Bienvenida, anónima.
3: Sí, buenas, doctor. Mire, es que anoche yo me amanecí orinando. Yo estuve toda la noche orinando como hasta las 11 o 12 de la noche. Entonces, durante el día ayer yo sí estuve tomando bastante agua. Tomé como 2 litros, pero me detuve como eso de las 6. Pero yo no sé dónde sale tanta agua, si después de las 6 yo no tomé más agua. Entonces, ayer mismo yo me hice un urinálisis. Porque verdad, a veces me da como un poquito de dolor, como que la cintura, la parte de atrás, como si fuera en el riñón, y el urinálisis salió que no tenía nada, que estaba bien. Pero anoche me dio también algo bien curioso, y es que no podía la orina salir de forma natural. Yo tenía como que hacer presión para vaciarla, aunque yo le confieso que durante años, en ocasiones cuando tengo prisa o cuando tenía prisa, sí la presionaba para que saliera más rápido. Pero anoche no, anoche yo quería que ella saliera normal y no podía, tenía que hacer presión. Mi pregunta es, ¿a qué se debe esto de que siento esa presión cuando el urinálisis está ahí todo bien? Gracias.
1: Muchas gracias. Bueno, pudiera ser que tenga algún tipo de inflamación y ese aspecto inflamatorio no se revela necesariamente en ese análisis de la orina. Si usted analiza su vida y dice, bueno, en estos días he estado comiendo algunas cosas que son irritantes. Por ejemplo, el chile, el pique, el ají picante, la nuez moscada, la canela, la pimienta, el vinagre. Son productos que junto al café y al uso más abundante de sal va a estar facilitando que este tipo de situación ocurra más fácilmente que en otras personas que no ingieren esos productos que son irritantes. Sí es bueno que tome 2 litros de agua, ojalá y pudiera ser un poco más, 2.5 a 3 litros, pero el efecto que tienen el consumo de esos productos que mencioné, igualmente hace el alcohol e igualmente hace el uso del tabaco, irritan la parte interna de la mucosa vesical y eso puede ocasionar cierto grado de tenesmo y de molestias vesicales. Así que en ese aspecto verifique que usted ha estado utilizando, digamos, para poder preparar un alimento más sabroso. Algunas personas usan el glutamato monosódico, que también irrita muchísimo el área de la vejiga. Piense y trate de descartar aquellos productos que sean irritantes.
0: Atendemos en esta ocasión a Judy. Ella se comunica desde la República Dominicana y la vamos a atender. Bienvenida, Judy.
4: Sí, buenos días, bendiciones para todos.
0: Gracias, igual.
4: Yo les estoy llamando para preguntarle al doctor. Yo compré una pastilla de carbón de eucalipto para el dolor de estómago. Quisiera saber que él me confirmara si son buenas para el dolor de estómago, para úlceras y cosas. Gracias.
1: Bueno, gracias. Son útiles cuando se sabe qué es lo que usted tiene. Porque si usted solamente sospecha, digamos, son buenas para ayudar en la gastritis, son buenas para facilitar cicatrización, por ejemplo, de úlceras gástricas, úlceras duodenales, pero usted no sabe lo que tiene. Y no sé cuánto tiempo usted lleva con ese trastorno. No es que el carbón tenga alguna contraindicación para alguna de esas condiciones, pero en realidad siempre es menester saber qué está ocurriendo. Es muy bueno también para ayudar en los casos de flatulencias, trastornos digestivos, así dispepsias. Pero sí es recomendable que usted pueda primero, si no se ha practicado alguna endoscopía, saber qué está ocurriendo. pudiera ser que tuviera una infección de Helicobacter pylori, y ese pudiera ser la situación, que el carbón también le puede ayudar. Pero primero indague, no se aventure tan rápido, analice qué ha estado pasando con usted. Si usted es de las personas que se alimenta y al rato ya está comiendo nuevamente y se toma alguna merienda y al rato vuelve y come otra cosa y a las 12 pues ya se comió su almuerzo y al cabo de una hora ya está tomando una horchata y luego apareció un pedazo de fruta, y entonces usted sola puede estar trastornando su sistema digestivo. O también, en algunos casos, hay personas que manejan mucho estrés, muchas situaciones difíciles, y esto también puede estar trayendo problemas de hiperacidez, y hay que saber si eso está ocurriendo.
0: Atendemos en esta ocasión a Luisa. Ella nos llama desde los Estados Unidos. Bienvenida, Luisa. Luisa, ¿nos escucha? No, parece que perdimos entonces a Luisa. Vamos a atender entonces a una amiga anónima que nos llama desde Canóvanas, Puerto Rico. Bienvenida, anónima.
5: Muchas gracias. Para el doctor le hago el siguiente comentario. Voy para 2 meses, que fue este mes día 3, que por una gripe que me dio con mucha tos fuerte, voy al consultorio, me hacen una prueba, me dice que obtuve una microplasma en la garganta, me dio antibiótico, no tuve influenza, no tuve COVID, y ahora resulta, doctor, que voy a oído y nariz y garganta, porque va para 2 meses que yo nunca eso me había pasado, doctor. No recupero ni el sabor ni el olor. Es lo que me dice ayer, que lo que puede suceder es que, las fosas nasales fueron atacadas. Entonces, por lo tanto, puedo recuperar un poquito, puedo recuperar la mitad o quedarme para siempre sin sabor y sin olor. ¿Tendrá usted algún remedio que me pueda dar de manera que yo pueda recuperar?
1: Muchas gracias. ¿Sabe que algunas personas, especialmente durante la pandemia del COVID, les ocurrió este tipo de situación? Y algunas utilizaron el mineral zinc, Z-I-N-C. Este tipo de producto usted lo puede conseguir de 15 a 20 miligramos aproximadamente. Ha ayudado a muchas personas en ese proceso. Tal como le dijo el otorrinolaringólogo, este es un tipo de situación que puede demorar tiempo. El tener esas áreas irritadas y que hayan súbitamente, digamos, suspendido sus labores, como ocurre en algunos lugares, no está registrando fácilmente la capacidad olfatoria, ¿verdad? Y gustatoria. Y entonces el utilizar este tipo de producto va a conllevar algún tiempo. No lo tome con el estómago vacío. Puede caerle muy fuerte. Trate de haber desayunado o almorzado una sola vez al día. Y esto puede facilitar que se vaya recuperando poco a poco.
0: Amigos, tenemos que hacer nuestra primera pausa. Le pedimos a aquellos que ya tienen turno que no lo pierdan y corra la voz. Todavía tenemos turnos disponibles. Volvemos en breve.

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El ejercicio sin duda es muy importante. Es tan importante que la hermana de Huay lo menciona en El Camino a Cristo, página 80, que el ejercicio es la condición misma de la vida. Existen tres teorías fundamentales sobre el efecto que tiene el ejercicio en el cerebro. La primera teoría neurocientífica nos explica cómo al hacer ejercicio la vasculatura cerebral se incrementa y aumenta la oxigenación en áreas muy específicas, en áreas fundamentalmente del razonamiento, y estas nos ayudan a nosotros mejorar nuestro funcionamiento físico, social y cognitivo, así como el intelectual. El ejercicio disminuye las hormonas que afectan durante el estrés. Al disminuir esto, el ejercicio tiene un cambio positivo y disminuye esos efectos neurodegenerativos en el cerebro. El ejercicio aumenta la liberación de neurotrofinas en el cerebro. Dentro de estas, el factor neurotrófico derivado del cerebro, el cual es como el alimento del cerebro, es el que ayuda a la regeneración celular, a la programación y a darle el mantenimiento a estas células neuronales. Entonces, el factor neurotrófico derivado del cerebro es muy importante y el ejercicio es la fuente principal para su producción o liberación. Como hemos visto, el ejercicio tiene muchos efectos positivos en nuestro cuerpo. Yo te invito a que hagas ejercicio de manera regular, 4 o 5 veces por semana, de 20 a 30 minutos al día. Recuerda que tu cuerpo es templo del Espíritu Santo y debemos honrar a nuestro Dios cuidando nuestro cuerpo.

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1: Hemos regresado a Clínica Abierta. Hoy estamos respondiendo consultas médicas de cualquier tipo. Y llegó el turno de atender a Luisa. Ella se comunica desde los Estados Unidos, así que le damos la bienvenida. Luisa, adelante.
2: Gracias. Buenos días, doctor. Bendiciones.
1: Buen día.
2: Yo fui que le dije de papá de la hija mía que tiene problemas en los riñones. Y usted me dijo que le sacara la copia para decirle, dice riñón derecho, dice normal en tamaño con 5 quistes simples, el mayor de 4.2 por 3.2 cm, dice no cálculos, ni dilatación pidocalicial. Y dice el riñón izquierdo, dice 9.2 por 5.8 cm. Entonces dice la conclusión, cálculos múltiples en el interior de la vesícula biliar con vesícula en porcelana. Dice que en su mitad superior el del cuerpo y en la otra mitad con cálculos de 14.3 mm. Además, cambios de colecistitis crónica. Sí, entonces ya dice aquí, dice quiste simple, cortical en el riñón derecho, hidronefrosis grado 1 de riñón izquierdo, con cálculo de 14.3 mm y quiste simple cortical de 4.6 por 4.1 cm. Le escucho por la radio.
3: Muchas gracias. Mire, en realidad el asunto de la vesícula, entiendo que lo debe atender antes. Ya esa situación está bastante, digamos, preocupante porque tiene una gran cantidad de cálculos dentro de la vesícula y no está la vesícula en las mejores condiciones posibles. Por eso, si en estas alturas usted por lo menos pudiera cambiar su forma de comer y tratar de evitar especialmente las grasas saturadas y de comer demasiada grasa, sería para usted, digamos, una oportunidad para por lo menos evitar que haya inflamación de esa vesícula y que pueda desarrollarse una colecistitis aguda. En ese sentido, el evitar por ahora la leche, la mantequilla, el queso, los huevos, las frituras y, si es posible, evitar las carnes, le ayudaría a evitar la ingesta de una cantidad bastante grande de grasa, especialmente saturada, y colesterol, que va a estar requiriendo el que la vesícula haga el proceso de contracción tratando de expulsar lo que comúnmente debiera tener, el líquido biliar. Pero en este caso tiene tantos cálculos que en realidad no creo siquiera que logre acumular una cantidad de líquido biliar dentro de esa vesícula. Y el dolor que se va a despertar a consecuencia de la contracción entonces pudiera ser bastante exquisito. Trate de evitar ese tipo de alimentos y en algún momento, si usted ya ha sido evaluada por el médico y le ha sugerido la extracción de la vesícula, entiendo que sería algo práctico porque llena así como está de cálculos, no creo que sea posible expulsarlos de manera natural.
1: Margarita Castro nos pregunta, doctor, en nuestras redes, a su hermana le diagnosticaron sarcoma pleomórfico de alto grado y ella quisiera saber qué alimentos puede consumir para que no crezca más en tanto que llega el día de la cirugía.
3: La recomendación, trate de evitar los alimentos de origen animal. No queremos darle oportunidad para que este tipo de situación empeore. La leche, la mantequilla, el queso, los huevos, la carne, el azúcar. Lo que van a hacer es facilitar que esto pueda crecer un poco más. Por lo tanto, trate de evitar el uso de ese tipo de productos en lo que llega el día de la cirugía.
1: Connie Reyes desde Costa Rica, ella nos pregunta porque quisiera saber si es recomendable consumir omega 3 del aceite de salmón para dárselo a un joven de 18 años que nació con una cardiopatía congénita con 3 intervenciones quirúrgicas a corazón abierto. Su opinión, por favor.
3: Bueno, en realidad no nos dice aquí en qué consistió esa cardiopatía congénita. Si fue algún defecto, digamos, del tabique, ¿verdad?, en alguna de las zonas de las cámaras del corazón, o si había alguna otra situación valvular, no lo sabemos. Pero el uso del omega 3 ayuda más a las personas que tienen problemas de coronariopatías. Quiere decir que hay personas que las arterias que le dan el suplido sanguíneo para que llegue suficiente oxígeno y nutrientes al músculo del corazón, esas arterias poco a poco se van estrechando y van impidiendo que el corazón tenga un suplido adecuado de una sangre oxigenada y nutrida. Entonces, en esas personas, los omega 3, especialmente los que son de linaza y los que son de chía, conceptúo que son los mejores. De esta manera, utilizarlos bajo ese tipo de condición donde amerita el uso de ese producto sería adecuado. Pero en el caso de este joven no sabemos en realidad en qué consistía su problema cardíaco.
1: Amigos, tenemos que hacer nuestra segunda y última pausa, así que por favor, no se nos vayan porque luego de esta pausa regresamos para contestar sus preguntas.
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1: Ya estamos de vuelta en Clínica Abierta, listos para responder en esta ocasión a la señora Caraballo, que se comunica desde Gurabo, Puerto Rico. Bienvenida, señora Caraballo, le escuchamos. Señora Caraballo.
2: Sí.
1: Le escuchamos, adelante.
2: Ah, que haga la pregunta.
1: Sí, adelante, el doctor le escucha.
2: Caramba, mi pregunta es que esto, ¿pero usted es la doctora o el doctor?
1: Sí, él está acá al ladito mío escuchando.
2: Ay, caramba, muchas gracias, porque es que no me he podido. Sí, yo la pregunta mía era que si la sal, una sal que mi esposo compró últimamente, yo no la estoy usando porque como que tengo duda que es de la marca Goya, entonces dice Himalaya Pink Sal, y no sé, dice sal rosada de Himalaya, pero si es buena para usarla o no, o diariamente, o a veces, uh-huh. Si es buena o no. Bueno, algunas veces no contiene yodo, pero yo no sé si el yodo no es necesario así o algo, que me explique ahí.
1: ¿Cómo no?
3: Muchas gracias. Mire, en realidad la composición es la misma que la sal marina, pero sí es cierto que no tiene yodo. Eso sí se encuentra en la sal marina. En ese aspecto, puedo decir que no va a ser, digamos, una enorme diferencia, porque también hay alimentos que contienen yodo y no necesariamente tiene que estar en la sal. Por ejemplo, el rábano contiene cierta cantidad de yodo. También en la cebolla hay cierta cantidad y en otros productos más. Pero la sal yodatada ya sí la contiene, porque hay lugares en ciertos estados de Estados Unidos que viven muy lejos de la costa. No tienen la oportunidad de utilizar yodo que proceda de productos que se pueden conseguir en el ambiente marino. Y se le decidió añadir este mineral para poder compensar el desarrollo de bocio, un agrandamiento de la próstata, de la tiroides, a consecuencia de la deficiencia de este mineral. Y eso pues ya se convirtió en parte de los procesos normales en las compañías que envasaban y hacían la sal más fina. Pero la sal de Himalaya es una sal que proviene de minas y no contiene yodo. No es que sea

0: sea una cosa, un trastorno enorme el que usted use una poca de sal de Himalaya, la puede ir utilizando poco a poco. Si tiene algún tipo de envase con sal marina, pues usted puede ir alternando, un día usa una, otro día usa la otra. No es que necesariamente la Himalaya, por ser color rosita, sea mejor. Sí, podemos decir que ambas están, su composición químicamente hablando es la misma, es cloruro de sodio, con algunos pocos minerales, pero la marina contiene un poco más de minerales trazas, minerales que se utilizan en poca cantidad, pero usted puede ir utilizándola de manera alternada, pero no es necesario que la tenga que volver a comprar.
1: La próxima consulta la hace Martina Severino. Ella nos pregunta qué puede utilizar para la caída del cabello desde la raíz y que pueda consumir y aplicar en el cuero cabelludo. Nos comenta que tiene problemas de hipertiroidismo, su edad es de 69 años y nos escribe desde Galicia, España.
0: Bueno, esta situación, si ya tiene hipertiroidismo, se puede ver con más frecuencia, especialmente si no tiene el hipertiroidismo controlado. La clave está en eso, en el control del hipertiroidismo, porque sí es cierto, a estos pacientes el pelo se les pone más quebradizo y lo pierden más fácilmente. Entonces, siendo parte de ese cuadro clínico en el caso del hipertiroidismo, la clave en su caso está en tener bien controlada la función de la tiroides.
1: Yosaida nos pregunta su recomendación para reducir quistes ováricos. Todos están pequeños y son varios. Apenas tiene 32 años, no tiene hijos y actualmente no utiliza ningún método anticonceptivo.
0: Bueno, esta situación que a todas luces parece ovarios poliquísticos, pudiera ser útil el que usted considere algo. Número uno, si está sobrepeso. El sobrepeso, especialmente en aquellas damas que tienen situaciones donde la cantidad de estrógenos se eleva bastante, y lo mismo ocurre con la cantidad de testosterona, va a estar facilitando el desarrollo de estos ovarios poliquísticos. Mientras más peso usted tenga, mayor es la probabilidad, especialmente las damas que ya están obesas, en ellas se puede observar más este problema. La obesidad, la grasa que usted tiene subcutánea, grasa alrededor de las vísceras del sistema, digamos, de los órganos abdominales, pero especialmente la grasa subcutánea colabora mucho produciendo una cantidad significativa de estrógenos. Y esa cantidad de estrógenos va a sumarse, se añade a la que usted produce normalmente en los ovarios. Si además de esto usted le añade la cantidad de estrógenos cuando come huevos, cuando utiliza productos como la leche, cuando consume bastante cantidad de carne, todo eso eleva bastante la cifra de estrógenos, y poco a poco también hay otras áreas donde el procesamiento de la testosterona también da lugar a los estrógenos. Y en ese aspecto entonces usted ya comienza a tener dificultades con sus ovarios. Da lugar a que se vaya desarrollando este problema donde se van desarrollando muchos quistes y se desarrolla problemas de fertilidad, una distribución anormal de grasa, hirsutismo, va saliendo vellitos en el área facial. Entonces ya es una situación metabólicamente que corresponde a este tipo de trastornos endocrinos. Y le conviene entonces estar bajo la supervisión de un ginecólogo. Pero si usted comienza a bajar peso, reduce la cantidad de estrógenos que ingiere, elimine los productos animales, van a colaborar muchísimo, especialmente ahora que se ha puesto de moda el consumo de huevos. Hay mucha gente comiendo dos huevos todos los días, pensando en la proteína, pero no están pensando en las otras cosas que se van a trastornar por estar utilizando otros ingredientes que tienen los huevos, que no son solamente las proteínas. Tiene también ácidos grasos saturados, tiene también bastante colesterol y tiene también una serie de elementos que van a colaborar con los trastornos del equilibrio entre los estrógenos y los progestágenos. Entonces, piense no solamente en la proteína, porque hay gente enfocada actualmente en la masa muscular y la proteína. No porque usted ingiera productos proteicos, usted necesariamente va a conservar la masa muscular. Si usted no se ejercita, no va a conservar la masa muscular por más huevos que usted coma. Porque es como la osteoporosis. No porque usted consuma calcio, usted detiene la osteoporosis. Se detiene si hay una deficiencia y usted está haciendo el ejercicio que estimula a que ese hueso, ese calcio, el magnesio, la vitamina K, comiencen a ser incorporados al hueso. Así le ocurre a los músculos también. Pero no porque usted esté comiendo proteína todos los días y dos huevos todos los días, ya quiere decir que usted detuvo la pérdida de masa muscular. Y hay efectos adversos con el consumo de tanto de este tipo de productos, especialmente los huevos, trastornando la cifra de hormonas que normalmente una dama debiera tener, y este pudiera ser parte del problema que usted está exhibiendo.
1: Doctor, hay un amigo anónimo que nos pregunta, ¿cómo podría ayudar a una persona que consume marihuana y quiere dejarlo y no sabe cómo?
0: Bueno, este tipo de situación en realidad requiere una supervisión médica. Debiera usted estar con algún médico que ayuda en estos casos de adicciones. Sería lo ideal, porque el estar usando este producto sí en realidad tiene muchos efectos adversos, pero necesita supervisarlo porque no sé cuál ha sido la dosis que usted ha estado utilizando y por cuánto tiempo. Y este tipo de producto crea en la persona una sobreestimulación en la producción especialmente de sustancias como la dopamina. Sustancias que van a estar ayudando, según aumenta sus niveles de una manera marcada, a que la persona sienta una gran satisfacción, sienta una recompensa, porque hay unas áreas como el área tegmental ventral, donde principalmente es la que va a estar recibiendo esa lluvia de abundante cantidad de dopamina, que es la más que vas a estar sobreestimulándose. Pero esto pues requiere el que usted sea supervisado y se vaya quitando de una manera que sea consistente y que sea supervisada. Lo ideal es eso. Ojalá y usted pudiera dejarla de una sola vez, tomar mucha agua, ejercitarse, tratar de dormir mucho, pero tiene que abstenerse por completo. Va a padecer algunos días de bastante inquietud, de molestias, de falta de concentración, pero notará que después de esos días, de esas molestias, comienza la mente a despejarse y usted se da cuenta de que las cosas van por el camino correcto. Por lo tanto, trate de buscar ayuda, algún médico que colabore en este aspecto, donde se supervisa a aquellas personas que tienen adicciones, un médico que trate las adicciones.
1: Doctor, la próxima consulta la hace Carmen Luisa Mejía. Ella nos pregunta, ¿hay algún remedio que pudiera ayudarle a sanar sus pulmones y colesterol alto?
0: Bueno, en realidad no nos explica cuál es la situación que ella presenta en sus pulmones. No sabemos si ella tiene fibrosis pulmonar, si tiene algún tipo de enfisema, si la persona tiene bronquiectasias, si es que la función pulmonar de ella se ha reducido, ha perdido elasticidad, su sistema. Habría que especificar si tiene asma bronquial, bronquitis crónica, si es que es fumadora, no lo sabemos. Por ahora, lo más que le puedo decir es trate de utilizar agua. El agua ayuda mucho para que usted pueda expectorar y sacar aquellas mucosidades que están atrapadas. Pero no sé si es que tiene un daño a la arquitectura de sus pulmones, como por ejemplo en el caso del enfisema y las bronquiectasias, o que pudiera tener fibrosis, no sé, ¿verdad? No especifica. Si en algún momento tiene la oportunidad de dejarnos saber, con mucho gusto le podemos ayudar.
1: Kenia Mena nos pregunta si hay algo que puede tomar, sufre de disfagia. Dice que le duele, presenta mucho dolor cuando traga saliva.
0: Bueno, en esta situación sería bueno que el otorrino la pudiera ver, porque algunas personas sufren en esa área de disfagia, en el área orofaríngea, cuando hay inflamación a consecuencia de reflujo gastroesofágico. El reflujo va a irritar y a consecuencia de la irritación del ácido clorhídrico, la zona de la orofaringe también se va a estrechar porque se inflamó y no va a tener un espacio suficiente para poder tener fácilmente el proceso de la deglución. Pero también ocurre que en algunas personas pudiera haber alguna situación como algún divertículo. Se pueden desarrollar divertículos en el esófago. Hay personas que pudieran haber desarrollado alguna situación a nivel de su sistema nervioso central, donde ese sistema nervioso haya perdido la capacidad de poder deglutir, tragar de una manera apropiada el alimento, porque ese primer tercio del área del esófago tiene músculo voluntario. Por eso usted traga intencionalmente y una vez pasa ese primer tercio, ya es más fácil por la peristalsis del esófago bajar hacia el área del estómago. Pero si ha sufrido algún tipo de daño en las áreas donde el cerebro controla el proceso de la deglución, esto pudiera afectar. También pudiera haber una situación donde hay un agrandamiento de la glándula tiroides. Si la persona tiene, por ejemplo, bocio, tiene especialmente bocio multinodular, eso pudiera también facilitar una compresión de la zona del área de, digamos, de la laringe hacia la parte posterior en la región del esófago, y esto pudiera también sentirse como una obstrucción. Lo más común viene siendo la irritación por reflujo gastroesofágico, pero no lo podemos saber si usted no es revisada por el especialista de oídos, nariz y garganta. Él puede mirar, puede ordenar también una prueba que se llama papilla de bario, donde usted se le da a tragar un medio de contraste. Y mientras usted lo va tragando, se hacen unas radiografías seriadas, un grupo de radiografías para saber cómo es el movimiento y detectar si hay algún tipo de atonía o algún tipo de estructura anormal o estrechez que pudiera haberse desarrollado en su esófago. Y eso, pues, hay estudios que se necesitan poder visualizar esto, o una endoscopía también pudiera ser necesaria. Entonces, tome nota de las diferentes cosas que pudieran estar generando este problema para que usted pueda cuanto antes acudir, hacerse los estudios y saber con precisión cuál es el problema que le está afectando.
1: Beatriz Interiano nos pregunta si usted conoce otro nombre para la planta Rusco, en su país no la conocen por ese nombre y quisiera conseguirla, me imagino.
0: Bueno, búsquela en, vaya al buscador que usted tiene en la internet y en esa página va a buscar estas dos palabras. Se llama en inglés Butcher's Broom. Se escribe tal como lo estoy pronunciando, BUTCHER'S, y la segunda palabra sería broom, como de escoba, BROOM. Usted le va a poner ahí cómo se conoce en su país. Así mismo lo pone en el buscador, especialmente ahora los que tienen inteligencia artificial, cómo se dice Butcher's Broom en, digamos, Guatemala. Cómo se conoce Butcher's Broom en El Salvador o en Venezuela. O también le puede poner, que es más corto, cómo se le conoce a la planta rusco en mi país, en Colombia. ¿Cómo se conoce el rusco en Panamá? ¿Cómo se conoce el rusco en México? Y ellos ahí inmediatamente, la inteligencia artificial colabora con eso, puede sacar algunas imágenes también, va a la parte de arriba, no en la zona donde tiene toda la información que dice todos, a veces dice all, sino vaya al ladito derecho donde dice todos, que dice images, imágenes, y apriete ahí y ahí va a salir. Y entonces usted puede identificar si esa planta la conocen en su país, pero si le pregunta a la inteligencia artificial, ella le puede decir.
1: Amigos, lamentablemente ya no hay tiempo para seguir atendiendo más consultas médicas, pero no queremos despedirnos sin antes compartir con ustedes un pensamiento final para reflexionar.
0: Dice Génesis capítulo 15 y el versículo 6 y 7. Miren qué interesante. Y creyó a Jehová, está hablando de Abraham, creyó a Jehová y le fue contado por justicia. Y le dijo, ahora el que va a hablar es Dios. Yo, Jehová, dice aquí, yo soy Jehová que te saqué de Ur de los Caldeos para darte a heredar esta tierra. Aquí tenemos una conversación. Dios, el maravilloso, el magnífico, el grande, el Dios todopoderoso, hablando con un ser humano, objeto de su creación, uno de sus hijos, a quien él le había pedido hacer algo especial en beneficio de la humanidad, zar de Ur de los Caldeos. Y el Señor le está recordando, Abraham, yo te he dicho que vas a tener una gran descendencia, más numerosa que las estrellas que están en el cielo. Pero tú tienes que recordar, aunque para fines tuyos como ser humano, esto puede ser una imposibilidad porque Abraham no tenía hijos, tenía 75 años y no tenía las capacidades viriles que podrían facilitar la reproducción. Pero Dios le dice, yo voy a encargarme de que esa promesa se cumpla. Así ocurre con nuestra salvación. Para nosotros pudiera ser difícil el usted visualizar su salvación, pero no debemos perder de vista que nuestra salvación, el arquitecto de la misma es Dios. Claro, usted sencillamente somete su voluntad, le dice, Señor, aquí estoy. Encárgate de mí, ayúdame a ir en tu camino, a obedecerte, porque eso fue lo que hizo Abraham. Él obedeció lo que Dios le dijo que hiciera. Y el Señor se encargó de lo demás. Crea las promesas de Dios. Aunque para usted pudiera parecer difícil que usted cambiaría y que pudiera ser salvado, créalo. Para Dios no hay nada imposible.
1: Agradecemos, amigos, la confianza depositada en todo el equipo de Clínica Abierta. Les invitamos nuevamente mañana cuando estaremos discutiendo y aprendiendo de un tema particular. Por el día de hoy se despiden de ustedes con mucho cariño
0: el doctor Elmo Rodríguez Sosa
1: e Hilda Alicia Criollo.

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Hoy fallece una de las glorias del deporte boricua, el gran Piculín Ortiz. Esto es Paraíso 92, son las 12 con 12 minutos al mediodía. Más música para ti a esta hora.

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Óyeme, si hoy te cuesta concentrarte o avanzar, entrégale ese momento a Dios. Él no te exige perfección. Por el contrario, Dios te ofrece a ti la dirección que tanto tú necesitas. Cuando lo buscas, Él ordena tus pensamientos y te da

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0: Hoy queremos hacer una pausa para honrar a esas mujeres que aman sin medida. A ti, mamá, la que ora en silencio cuando nadie la escucha, la que se desvela, la que se preocupa, la que da aun cuando no tiene nada. 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La voz de ánimo cuando todo parece caer y el reflejo más cercano del amor de Dios en el hogar. Gracias por cada sacrificio escondido, por cada lágrima que convertiste en fortaleza, por cada enseñanza sembrada con paciencia. Este mes celebramos tu vida, tu entrega y tu fe. Que Dios te bendiga y te fortalezca, sobre todo que te recuerde cada día cuánto vales. Paraíso 92 te desea. ¡Feliz Día de las Madres!
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Óyeme, ese sí que nunca falla, siempre lo que promete lo cumple, por supuesto, si es de beneficio para nosotros. Es la 1:07 en la tarde, esto es Paraíso 92.

nosotros, arranca de raíz lo que tú no quieres ver en nosotros. Quita de nuestra agenda las fechas que tenemos marcadas con gente que no te agrada. Borra de mis contactos tus enemigos.

0: Oye, te has preguntado en ocasiones cómo puedes asemejarte a Cristo. Pues bien sencillo, tienes que servir 100% de corazón tal como Él lo hizo. Ese ejemplo que Él nos dio es el que tú y yo debemos de seguir hoy día. 1:58 minutos en la tarde, esto es Paraíso 92 en todo momento de tu vida.
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1: Es la pregunta más frecuentemente presentada a los consultores y consejeros matrimoniales. ¿Por qué mi esposo no me habla? ¿Por qué con otros es expresivo y abierto y conmigo parece una ostra? Tomemos el asunto de un modo positivo. ¿Qué debe hacerse para reparar la línea de comunicación dañada? ¿Cómo puede una mujer lograr que su esposo quiera hablarle?
2: Busquemos la respuesta.
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3: Con su particular gracia, García Pavón comentaba algunas soledades, actitudes de gente que, alejada de alguno o de todos, disfrutaba a su manera el placer de estar consigo mismo, con las cosas o con un personaje imaginario. Contaba la sazón de un señor que iba hace años al Café León y, a la vista de todos, organizaba los diálogos más vivos y divertidos con un contertulio invisible. No es para contar los sofocos que padecía y los desaires agresivos que hacía a su invisible contertulio o contertulia. Y digo contertulia, explica García, porque la única noche que llegó acompañado fue de una señora, lo más probable la propia. No habló ni una sílaba, ni hizo otro ademán que el imprescindible para sorber y cucharear. Ella sí se despachó a su gusto con tesón incisivo. Posiblemente el hombre de León buscaba aquellas soledades continocturnas para decirle a su señora lo que callaba cuando la tenía presente. Cierto consejero matrimonial aconseja a la mujer vigilar cuánto, cuándo y de qué habla. ¿Lleva usted el 51% de cualquier conversación? ¿Es inoportuna? ¿Habla solo cosa de mujeres? ¿Critica o acusa a su marido? ¿Se queja a menudo? Por supuesto, la falta de comunicación entre los esposos no es solo ni siempre por culpa de las esposas. Hay hombres que, humanamente hablando, son incorregibles. Sin embargo, para la gran mayoría de las parejas, hay esperanza. Y es la mujer inteligente la que, corrigiendo sus propias fallas, logrará ayudar a su esposo y facilitará la comunión entre ambos. Pruébelo, señora. Cuide su arreglo personal tanto como el de su casa. Trate de informarse de lo que sucede en el mundo y más particularmente de los intereses y hobbies de su esposo. Aliente la conversación de él con sinceros elogios a su personalidad o comentarios y no lo ridiculice ni en público ni en privado. No hable mal de él a sus espaldas y, si debe advertirle de un error, hágalo con humildad, con espíritu de mansedumbre, diría el apóstol, considerándote a ti misma porque tú no seas también tentada. Y usted, amigo, no espere que la armonía y el gozo conyugal dependan exclusivamente de su esposa. Ella necesita de su apoyo, de su comprensión y de su ayuda. Si intentan de veras juntos la aventura matrimonial y recurren a la Biblia por consejo, hallarán más que una respuesta. El poder mismo de Dios los espera para transformar sus vidas y su hogar.
0: Gracias por su amable atención. Hasta mañana.

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2: El 5 de mayo, los mexicanos celebran en todo el mundo el Día de la Batalla de Puebla, en la que su ejército derrotó al ejército francés. Aquella batalla simboliza el espíritu de lucha y el amor a la independencia que caracterizan al pueblo mexicano. Pero esa batalla del 5 de mayo de 1862 contribuyó también a derribar las barreras del prejuicio racial que caracteriza a muchos pueblos. Suele usarse la palabra raza para clasificar a los seres humanos según sus características físicas, pero este concepto es absolutamente anticientífico, ya que hay una sola raza humana, comenta un estudiante mexicano. Todos los seres humanos somos iguales, pero lamentablemente los que tienen piel blanca siempre se han considerado superiores a los de piel oscura. Esta absurda idea fue la causa del profundo desprecio que los franceses sentían por los mexicanos. A fines de abril de 1862, el general Lorenzés le envió una carta al ministro de Guerra de Francia, el mariscal Randon, en la que le pedía que le informara al emperador Napoleón III que la victoria era segura, pues los franceses pertenecían a una raza muy superior a la de los mexicanos y no tendrían que esforzarse mucho para vencerlos. No pasaron muchos días antes de que el orgulloso general sufriera la amargura de la derrota infligida por aquellos hombres de piel morena que tanto menospreciaba. Entre estos hombres valerosos se encontraban los Zacapoaxtlas, indígenas del estado de Puebla que se ofrecieron como voluntarios para combatir a los invasores. Era asombroso el contraste entre un soldado francés con elegante uniforme, botas de piel, arma de fuego, bien entrenado y sumamente disciplinado, y un Zacapoaxtla vestido con sencillez, descalzo o con huaraches, luchando con machetes o lanzas y sin la menor preparación. Pero a pesar de la gran superioridad militar de los franceses, los Zacapoaxtlas les demostrarían que su oscura piel no los hacía seres inferiores. El ejército francés era considerado entonces el mejor del mundo. Estaba compuesto por 6.000 soldados, mientras que el ejército de Oriente apenas llegaba a los 4.000. En tres ocasiones, las columnas imperiales atacaron los fuertes de Loreto y Guadalupe y tres veces fueron heroicamente rechazadas. Se destacaron en la batalla los indígenas Zacapoaxtlas de la Sierra de Puebla, quienes en combate cuerpo a cuerpo hicieron retroceder a los altivos suavos. Esta gran victoria obtenida contra otro grupo de abusivos y oportunistas extranjeros llenó de júbilo al pueblo de México. Aunque apenas un año más tarde los franceses nos ganaron, concluye el mencionado estudiante mexicano, pudimos decir, como en el fútbol, sí se puede, y eso nos devolvió nuestro orgullo y nuestro honor. Gracias a Dios, a diferencia de los endiosados franceses de aquel entonces, él jamás ha juzgado a ningún ser humano como inferior a otro. Al contrario, él le ordenó a Moisés que le dijera a su pueblo, «Tú y el extranjero son iguales ante el Señor, así que la misma ley y el mismo derecho regirán tanto para ti como para el extranjero que viva contigo». Porque Dios no juzga por las apariencias, sino con justicia, así como su Hijo Jesucristo nos exhorta a que hagamos todos, cualesquiera que sean el color de nuestra piel y nuestros colores nacionales.
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5: ¿Qué tal, chicos y chicas?
6: ¿Cómo están, amiguitos?
5: Cuéntanos, tía Elena, ¿de qué se trata tu historia para hoy?
6: La historia para hoy es sumamente excepcional, tío Daniel. Se trata de alguien que tuvo la distinción de ser la única persona en la historia a quien se le haya confiado el mando supremo de las Fuerzas Armadas de su nación cuando contaba apenas con 17 años. Nuestra historia hoy se titula La Joven General. Juanita nació en una pequeña aldea no lejos de los inmensos bosques de Bosgesón, cerca de Champaña, en Francia. Juanita amaba el bosque con sus pajarillos y animales que respondían ante su cariñosa voz. Mientras tanto, la Guerra de los 100 Años entre Francia e Inglaterra continuaba fatigosamente año tras año. Cuando Juanita cumplió 16 años, la guerra rugía con intensa furia. La aldehuela donde residía Juanita comenzó a vivir los horrores de la guerra. Ella era profundamente religiosa, lo que hacía que interiormente estuviera satisfecha y alegre. Si en ciertas ocasiones mostraba trazas de preocupación o dolor, se debía al dolor que sentía por su amada patria, Francia. Contaba con la notable habilidad de decir en pocas palabras lo que ocurría con Francia.
7: Lo que el resto de Francia ha estado haciendo durante todos estos años ha sido pagar impuestos sin tener nada para pagarlos. Y nosotros no conocimos esa amargura, pero pronto la conoceremos.
6: Juana se fue interesando más y más en los infortunios de su Francia, hasta el punto de no pensar en ninguna otra cosa. Mientras que antes era alegre y feliz, ahora se tornó melancólica, dada a los sueños y a la meditación. Llevaba a Francia en el corazón y encontró que la carga era pesada.
7: Padre, ¿hay esperanza para Francia?
8: No, hija mía. No queda ninguna.
7: ¿Cómo puedes afirmar tal cosa, padre? Francia recobrará su independencia y será una nación libre. No lo dudes.
8: Hija, Francia está perdida. Francia ha dejado de existir. Lo que antes era Francia, ahora es una provincia británica. ¿No es verdad?
7: Sí.
8: Dime, hija, ¿cuándo fue la última vez que los soldados franceses ganaron una batalla? Nuestro valor está paralizado. si 50 soldados franceses se encontraran con 5 soldados ingleses, los franceses huirían.
7: Pero Francia volverá a levantarse. Tú lo verás.
8: ¿Levantarse? ¿Con el peso de los ejércitos ingleses en su espalda?
7: Verás que se sacudirá de ellos y quedará libre. Francia pisoteará a sus enemigos.
8: ¿Sin soldados para luchar?
7: Los soldados vendrán al sonido del tambor. Vendrán y marcharán al campo de batalla.
8: Marcharán hacia atrás, como es costumbre.
7: Esta vez será hacia el frente. Siempre hacia el frente. Ya lo verás, padre.
8: ¿De veras? ¿Y quién llevará a cabo esta sublime imposibilidad?
7: Dios.
6: Y entonces sucedió algo de lo que todo el mundo ha estado hablando desde aquel entonces y hasta ahora. Voy a dejar que un testigo ocular diga exactamente lo que ocurrió porque lo vio. Se trata de Luis de Conte, quien en su niñez era un amigo de Juana de Arco y quien más tarde llegó a ser su paje y su secretario. Todo está en un libro titulado Recuerdos personales de Juana de Arco. De Conte dice lo siguiente.
9: El 15 de mayo, yo venía subiendo una ladera. Cuando al internarme en un robledal, eché un vistazo hacia nuestro árbol favorito de juego y vi a Juana. Estaba sentada en una de las raíces retorcidas de aquel árbol gigantesco. Su cabeza estaba un poco inclinada hacia adelante y parecía estar absorta en sus pensamientos, en un mundo de sueño y fantasía, y ajena al mundo que la rodeaba. Vi entonces algo sumamente extraño. Una sombra blanca que se deslizaba sobre la hierba y se dirigía al árbol. Lentamente se acercó a donde se encontraba Juana. Cuando llegó a su lado, no tardó en cubrirla y envolverla. La chica se vio cubierta de un esplendor imponente. Poco después, Juana se puso en pie con su cabeza un poco inclinada. De pie y vestida de aquella luz maravillosa, parecía escuchar, pero yo no oí nada. Después de unos momentos, elevó la cabeza y miró hacia arriba, como si viese la cara de un gigante. Enseguida elevó las manos entrelazadas a manera de súplica y comenzó a implorar.
7: Pero todavía soy joven. Demasiado joven para abandonar mi hogar. Y para lanzarme a un mundo hostil y extraño para emprender semejante tarea. ¿Cómo podría hablar con hombres? ¿Cómo podríamos ser camaradas? Soldados. De hacer tal cosa, mi reputación se vería dañada. Quedaría expuesta a los insultos. ¿Cómo puedo yo encaminarme a los vastos campos de batalla?
9: Yo estaba como en un trance. No comprendía lo que ocurría.
7: Soy todavía una chica.
9: ¿Estaba soñando?
7: No sé nada en cuanto
9: a... ¿Era cierto lo que veía? Comencé a dudar de todo. Era imposible que ocurriera semejante cosa.
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11: Regresemos ahora a la tía Elena y a la historia que nos trae para hoy, la joven general.
6: Luis de Conte, quien fue testigo ocular de ciertos eventos singulares ocurridos en la vida de Juana de Arco, sigue describiendo lo que sucedió.
9: De pronto, Juana guardó silencio. Yo la vi estremecerse entre sollozos. Fue entonces cuando volví en mí, pues pensaba que había estado soñando.
12: ¡Luis! ¡Luis!
13: ¿Cómo sabrá que estoy aquí?
12: ¡Luis! ¡Luis!
13: Sí, ya voy. Esto es un sueño. Aquella forma luminosa y blanca. Y Juana que me hablaba. Todo esto es un sueño. Juana, no te imaginas lo que ha pasado. Tuve un sueño. En mi sueño te veía aquí mismo, donde estás ahora y...
7: No fue un sueño, Luis.
13: Pero, ¿cómo?
7: No tengas temor, Luis. Te contaré todo mi secreto.
13: Pero primero dime, ¿qué era esa luz blanca que vi? Ay,
7: esa era la imagen del arcángel. Del arcángel Miguel. El caudillo de los ejércitos celestiales.
13: ¿Hay algún otro que haya visto esa imagen blanca?
7: Nadie la ha visto. Ya ha venido sobre mí antes, cuando tú y otros estaban presentes. Pero nadie pudo verla. Hoy fue algo diferente. Y el arcángel me explicó por qué. Aunque me dijo también que nunca más tú ni nadie lo volverá a ver.
13: ¿Así que esta fue una señal para mí?
7: Sí.
13: ¡Qué cosa tan extraña! Que esa luz tan brillante pueda descansar sobre ti y que nadie pueda verla.
7: Cuando me envuelve la luz, también oigo palabras.
13: ¿Palabras?
7: Sí. Y oigo voces. Pero nadie más las oye.
13: Juana, ¿y qué te dicen?
7: Muchas cosas. Me hablan en cuanto a Francia.
13: ¿Qué te dicen?
7: Me hablan en cuanto a grandes desastres, infortunios y humillaciones.
13: ¿Y te anuncian todo esto antes de que las cosas acontezcan?
7: Sí. Para que sepa lo que ha de ocurrir antes de que suceda. Hoy se me informó que Francia pronto ha de ser liberada. Volverá a ser grande y poderosa. Se me informó que la persona más insignificante ha sido escogida por Dios para salvar a Francia.
13: ¿Eres tú, Juana?
7: Por orden de Dios y en su fortaleza, voy a dirigir los ejércitos del rey y a salvar a Francia.
13: Pero tú... Tú eres una chica, una niña. Y has de dirigir a los ejércitos.
7: Es la orden de Dios. Y debo obedecerla.
13: Pero te han informado cómo llegarás a ser la capitana de los ejércitos de Francia.
7: Ah, sí. En forma detallada.
13: ¿Y he de acompañarte yo?
7: Tú marcharás conmigo al frente de los ejércitos. Tú y también Juan y Pedro.
13: ¿Y Santiago?
7: No. No, Santiago no.
13: ¿Cuándo partirás?
7: Mañana, antes del amanecer. Primero debo hablar con el gobernador de Vancouver, quien ha de despreciarme y tratarme en una forma tosca. Pero antes debo ir a Bureuil y persuadir a mi tío Lazar para que me acompañe. Tal vez te necesite en Vancouver, porque si el gobernador no me concede una audiencia, entonces le mandaré una carta. Y necesito que me acompañe alguien que conoce el arte de escribir.
13: Allí estaré.
9: Juana podría haberse valido de mí, que soy noble, para conseguir una audiencia con el gobernador. Pero ella prefirió ir personalmente. ¿Qué pensaría la gente de una joven campesina que hace una petición a través de un joven noble? Yo supe cuál era mi deber. Ir a Vancouver, no dejarme ver y estar listo para cuando ella me necesitara. A la tarde siguiente, me dirigí a Vancouver y me alojé en un mesón sin distinción. Al día siguiente fui al castillo, saludé al gobernador, quien me invitó a comer con él. Al llegar la hora, me llevaron a un inmenso comedor y allí me sentaron al lado del gobernador en una mesa pequeña que se encontraba bastante más elevada que la mesa grande. En esta mesa pequeña había otros dos invitados, mientras que en la mesa grande estaban los principales oficiales de la guarnición.
14: He oído el rumor que Salisbury está haciendo preparativos para marchar contra Orleans. Si esto es así... Sí, sí, paje, ¿qué quieres?
15: Hay una jovencita y un señor a la entrada del castillo que desean conversar con usted, su excelencia.
14: ¿Quiénes son?
15: La jovencita se llama Juana y el tío suyo se llama Lazar. Vienen de Bureuil, su excelencia.
14: Está bien. Que pasen adelante.
15: Sí, su excelencia.
14: Una jovencita y su tío. ¿Qué querrán conmigo? Es posible que... Ah, allí están. Y la chica es bella, pero tan joven. Hijita, ¿qué quieres?
7: Tengo un mensaje para usted. Avísele inmediatamente al delfín que espere y que no salga a la batalla contra sus enemigos, porque Dios está a punto de enviarle ayuda.
14: ¿Qué mensaje tan extraño para que provenga de una chica como tú? Tú debes estar loca.
7: Tal es el mensaje que se me ordenó que le diera.
14: ¡Ridículo! El rey, o delfín, como tú lo llamas, no necesita que nadie le ordene esperar. Él va a esperar, no te quepa la menor duda. Ahora, ¿es eso todo lo que me querías decir?
7: Le ruego, su excelencia, que me dé una escolta de soldados y que los envíe conmigo a la presencia del delfín.
14: ¿Al rey? ¿Para qué?
7: Para que él me haga general de los ejércitos, porque yo he sido comisionada para expulsar a los ingleses de Francia.
14: ¿Qué? ¿Tú? ¿Tú, una niña?
7: A pesar de eso, he sido elegida para esta misión.
14: Escuchen todos. Tú, buen hombre, ¿eres tú el tío de esta chica?
16: Sí, su excelencia.
14: Llévala a casa y dale una paliza. Es la mejor cura para su locura.
16: Sí, señor. Ven, Juana.
7: Mi señor me lo ha ordenado. He de regresar otra vez y otra vez. Y al fin, me darán los soldados.
9: Regresamos a nuestra aldea, Juana y yo. El tío Lazard prosiguió a la aldea de Bure. Pero poco después estaba de regreso en Don Remy para pedirle disculpas a Juana y para ofrecerle sus servicios. Pasaron los meses. Finalmente, el 5 de enero de 1429, Juana y su tío Lazard vinieron a verme.
7: Ha llegado la hora, Luis. Las voces me han ordenado que vea de nuevo al gobernador. Dentro de 2 meses, estaré ante el rey.
13: Te creo, Juana.
7: Luis, cuando estuvimos en el castillo del gobernador la otra vez, tú estabas sentado con 2 caballeros a la mesa del gobernador. ¿Quiénes eran?
13: Oh, mi querida Juana, eres muy observadora. Eran 2 hombres buenos, caballeros ambos. Uno era el señor Juan de Novelonpont, de Metz, y el otro era el señor Bertrand de Poulengy.
7: Buenos caballeros, efectivamente. Ellos han de llegar a ser mis seguidores. Pero en cuanto a nuestros planes inmediatos, te digo que mañana saldremos para el palacio del gobernador.
9: Llena de esperanza, Juana nuevamente habló con el gobernador. Pero, al igual que en la ocasión anterior, el hombre se negó a enviarla al rey. Pasaron los días. Juana, impaciente por ver al rey, de nuevo se presentó ante el gobernador.
7: Usted es muy lento para enviarme al rey, y ya ha causado un gran daño.
14: ¿He causado daño al país porque no te envíe al rey?
7: Así es, señor. Hoy mismo, los ejércitos del rey han perdido una importante batalla en las cercanías de Orleans. Y la causa de Francia ha de sufrir aún más si usted no me envía pronto ante el rey.
14: ¿Has dicho que hoy, chica? ¿Cómo puedes saber lo que ha ocurrido hoy en Orleans? ¿Se necesitan de 8 a 10 días para recibir las noticias de Orleans?
7: Una voz me lo dijo. Y sé que es verdad. Hoy hemos perdido una batalla, y usted es responsable por demorarme y no enviarme al rey.
14: Óyeme. Vete en paz y espera. Y si todo resulta como tú dijiste, si hoy perdimos una batalla en Orleans, entonces te daré una carta para el rey como solicitaste.
7: Dentro de 9 días, me traerá la carta. He convocado este consejo de guerra para informarles que saldremos hacia el Palacio del Rey el 23 de enero a las 11 de la noche. Será necesario marchar de noche y dormir de día, porque pasaremos por territorio enemigo. Recuérdenlo y estén listos. El 23 a las 11 de la noche.
9: Juana pasó muy nerviosa aquel 23 de enero, alerta y atenta ante el más leve sonido. Al anochecer, el gobernador aún no había enviado la carta prometida.
7: Saldremos a las 11. La carta llegará.
9: Así ocurrió, efectivamente. A las 10, vino el gobernador con su guardia y con los hacheros que portaban las antorchas y le entregó una escolta de soldados a caballo, armamentos y provisiones que confió a mi cuidado y la carta para el rey. Después, sacó su espada y la ciñó a la cintura de Juana con sus propias manos.
14: Has dicho la verdad, hija. Aquella batalla se perdió el mismo día que tú me lo informaste. Yo he cumplido mi palabra. Ve tú y que pase lo que pase.
9: A las 11 en punto, comenzamos el arriesgado y peligroso viaje hacia el Castillo Real de Chinon. Allí, en un territorio amigo, descansamos. Y fue allí donde Juana le dictó una carta al rey y yo se la escribí.
7: Mi soberano, he caminado 150 leguas para traerle buenas nuevas. Le ruego me permita dárselas personalmente. Nunca lo he visto, mi soberano, pero lo reconoceré en cualquier circunstancia y bajo cualquier disfraz. Su atenta y fiel servidora, Juana.
9: Pasaban los días y las semanas, y aún permanecíamos en nuestro modesto mesón esperando la orden del rey. Finalmente, el mesonero nos buscó un día, gritando y saltando con euforia.
17: Abajo hay una comisión de ilustres eclesiásticos enviados por el rey. Desean verla, jovencita. Es una delegación real. Imagínense ustedes el honor inmenso para mi humilde mesón. Vamos, vamos, permitan que entre la noble comitiva para darle su mensaje.
9: El mesonero voló escaleras abajo y volvió a subir otra vez, entrando al cuarto y postrándose hasta el suelo con cada paso que daba, al frente de cuatro solemnes y austeros obispos y su séquito de criados.
18: Nosotros estamos asombrados, por decirlo menos, de la juventud de quien ha causado tanto ruido en el mundo. Nosotros entendemos que tienes un mensaje para el rey. Escríbelo, hija, y dánoslo para que se lo llevemos al rey.
7: Ustedes me perdonarán, reverendos señores, pero mi mensaje es para dárselo personalmente al rey.
18: Desechas abiertamente la orden del rey y te niegas a entregar el mensaje a los siervos que él escogió.
7: Dios me ha indicado que solo el rey debe recibirlo. Le suplico que me permitan hablar con el rey.
18: ¡Basta de tonterías! Vamos, danos el mensaje y no pierdas más tiempo.
7: No tengo mensaje, sino para el rey.
18: ¡Vamos, caballeros! Estoy harto de esta joven y sus desatinos. Regresemos al palacio.
13: Juana, ¿pero por qué pasaste por alto esta oportunidad para hacer llegar tu mensaje al rey?
7: ¿Quién envió a esos hombres?
13: El rey.
7: ¿Quién le aconsejó al rey que lo enviara?
13: El concilio del rey.
7: ¿Son ellos amigos o enemigos de mi misión?
13: Enemigos.
7: ¿Elige uno enemigos y traidores para transmitir un mensaje importante? Oh.
13: De nuevo, Juana, tienes razón. Somos torpes y estamos equivocados.
7: El rey me recibirá. No te quepa duda.
9: Transcurrieron los días. Entonces, un día llegaron las buenas nuevas. El rey se convenció de que tenía que ver a Juana. El día señalado, El conde de Vendôme vino al mesón vestido de gala y seguido por un buen número de criados y otros asistentes para llevar a Juana ante el rey. Yo también fui, estando autorizado debido a mi posición oficial al servicio de Juana. El salón de recepciones del palacio se encontraba repleto de nobles y altos oficiales de la corte. Todos se maravillaban y se sorprendían ante la juventud y belleza de Juana, quien caminaba a 2 metros del conde, y yo caminaba a 2 metros de Juana. Nuestra marcha solemne terminó cuando nos encontrábamos a 3 metros del trono. El conde hizo una venia profunda, pronunció el nombre de Juana, se inclinó de nuevo y se colocó entre un grupo de oficiales cerca del trono. Yo también me hice a un lado. Todos los ojos estaban fijos en Juana, pero para sorpresa de todos, no hizo la venia, sino que permaneció en silencio, mirando hacia el trono. Yo miré hacia el trono y repentinamente me di cuenta que le habían hecho una trampa, abusando de su credulidad. El que estaba sentado en el trono no era el rey. Se habían aprovechado de la insinuación de su carta, que reconocería al rey bajo cualquier disfraz y en cualquier circunstancia. Por eso le prepararon esta trampa. Ella se equivocaría y todos se burlarían. Miré a Juana, que estaba girando lentamente su cabeza, contemplando con su vista la fila de cortesanos que estaban de pie, hasta que su vista se posó en un joven que estaba vestido modestamente. Su rostro se iluminó de alegría, corrió hasta él y se arrojó a sus pies.
7: Su Majestad, que Dios le conceda gracia y larga vida.
16: Estás equivocada, hija. Yo no soy el rey. Él se sienta allí en el trono.
7: Su soberana majestad, usted es el rey y no otro.
16: Algo más importante. ¿Quién eres y qué deseas de mí?
7: Me llamo Juana la sierva. He sido enviada para decirle que el rey del cielo desea que sea coronado como su lugarteniente, pues él es el rey de Francia. Dios también quiere que me envíe a mi tarea señalada y que me dé soldados, porque entonces romperé el cerco de Orleans y quebrantaré el poder británico.
16: ¿Me pides que yo te nombre general de mis ejércitos?
7: Tal es la voluntad de Dios, mi soberano.
9: El rey y Juana conversaron por un rato. Luego el rey nos escoltó personalmente hasta la puerta del salón de audiencias, lo cual fue un honor inusitado y especial. Nos sentimos felices, creyendo que el rey se apresuraría a cumplir la orden de Juana, dándole tropas reales. Pero estuvimos condenados a tediosas esperas y demoras, hasta que al fin estábamos a punto de resignarnos en desesperación. La demora se debió en parte a que algunos de los consejeros del rey insinuaron que tal vez Juana era mensajera de Satanás y no de Dios. Siguió una larga investigación dirigida por una junta de obispos. Venían cada día, interrogaban a Juana, pero sin resultado. El mesón, durante las siguientes semanas, se convirtió en un lúgubre lugar de espera.
7: Debemos ser pacientes. El Señor saldrá triunfante a su tiempo.
13: Mientras tanto, yo me estoy cansando de tan larga espera. Seguramente el rey debe ahora...
7: Escuchen. Es en la calle. ¡A trompetas!
13: Suenan como la señal para que el rey proclame un edicto.
19: Sepan todos los súbditos del rey y presten atención que su soberano, el ilustre Carlos, por la gracia de Dios rey de Francia, ha tenido a bien conferir sobre su bien amada sierva, Juana de Arco, el título, la autoridad y la dignidad de general en jefe de todos los ejércitos de Francia.
13: ¿General? ¿De todos los los ejércitos de Francia. Una chica. Y solo 17 años de edad.

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De regreso a Génesis. ¿Cuál es el mayor problema de la evolución? El Dr. Juan Morris, deliberador creacionista, expresa lo siguiente. El mayor de los problemas es el origen de la vida. La idea de que las células vivas pudieran surgir de sustancias químicas sin vida solo mediante procesos naturales. El hecho es que este problema es tan difícil para la evolución que ellos tratan de no incluirlo del todo. Ellos dicen que la evolución solamente trata con el cambio de un organismo unicelular a una persona y a todo lo que ocurre en el proceso. Sin embargo, la realidad es que las especulaciones del origen de la vida son parte de cada libro de texto sobre la evolución. En cada uno de los libros de texto de las escuelas preparatorias hay un capítulo sobre el origen de la vida y luego varios capítulos sobre la evolución de la vida. Yo no culpo a los evolucionistas por tratar de ignorar su problema más difícil, pero no debemos dejar que lo hagan. 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
4: Saludos y bienvenidos a este su programa Onda Universitaria. Hoy sí que estoy bien feliz de poder regresar a conversar con ustedes a través de la radio. Y es que sí, me había tomado un periodo de vacaciones y luego entre reponer esos días, ¿verdad?, perdidos de labores, no había podido volver a conectar con ustedes. Y hoy se me dio la oportunidad, así que estoy bien, bien feliz de poder hablar con ustedes nuevamente, agradecida a Dios por la oportunidad y con la universidad. Y también muy agradecida de todos aquellos que me enviaron sus mensajitos. Yo sé que Norma, Junior, siempre están conectados a este programa y me escribía: mira, no te hemos escuchado, escuchamos a la doctora Silma. Gracias a todos, ¿verdad?, porque siempre están conectados y están al pendiente de nuestro programa. Hoy tenemos un programa muy especial. Vamos a estar hablando de uno de nuestros departamentos en crecimiento aquí en nuestra universidad, y tenemos dos de esos profesores, ¿verdad?, que enseñan en ese departamento para poder compartir con ustedes. Pero antes, como siempre, ¿verdad?, queremos poder compartir palabra de bendición con ustedes. Y en el día de hoy tenemos a nuestra doctora Silma Santiago, quien estará compartiendo con ustedes. Un saludo, Silma.
5: Hola, hola, ¿cómo estás? Estoy bien feliz, Yesenia, de que estés de vuelta. Me dejaste un par de días sola, ¿cómo es eso? Pero sí, estamos muy contentos de que estamos de vuelta acá juntas para compartir información valiosa, para saludar a nuestros oyentes y aquellos que están siempre interesados en Antillian. ¿Sabes? Administrar no es solo dirigir una empresa. Administrar es también organizar recursos, es tomar decisiones financieras. Es en esencia, muy profundamente, administrar es asumir responsabilidad. Y todos nosotros tenemos recursos, ¿cierto? Todos nosotros, de alguna manera u otra, el Señor nos ha provisto de diferentes recursos, talentos que debemos administrar de la mejor manera. Y obviamente la universidad está para ayudarnos a poder sacar ese talento y pulirlo y hacerlo en una profesión que te pueda ayudar a servir a otros. Y en este momento vamos a hablar sobre lo que es administración, pero desde el punto de la gerencia, desde el punto de la contabilidad, desde el punto de recursos humanos, ¿no? Y pensamos a veces que los administradores, pues, son dueños de una empresa, dueños de un negocio, pero no solamente son dueños, son mayordomos de esos recursos que Dios les ha dado, que deben manejar con sabiduría, con orden y con propósito. De la misma manera, Yesenia, la vida del cristiano se basa en ese mismo principio. Debe ser mayordomos. Dios nos ha dado talentos, nos ha dado habilidades, oportunidades, relaciones, ¿no? Diferentes cosas, de los cuales en realidad no somos dueños. Dios nos lo dio, pero nos ha dado la responsabilidad de hacer un buen uso de esos recursos. Así que administrar bien no es solo cuestión de números, sino de propósito. Es reconocer que cada decisión que hacemos en la vida tiene un impacto y que cada talento que Dios nos ha dado la responsabilidad de multiplicarlo. Por eso nos educamos, por eso buscamos la manera de ir mejorando cada día. Al final, tanto en los negocios como en la fe, el éxito no se mide solamente por los resultados visibles. No se mide solamente en números, sino en la fidelidad con la que hemos manejado cada día esos recursos y esos talentos que Dios nos entregó. Así que qué interesante, ¿verdad? Todos somos ricos en diferentes cosas que Dios nos ha dado. Y lo importante es que lo utilicemos para el bien y lo utilicemos para su honra y para su gloria. Y hoy vamos a hablar con administradores que nos van a hablar sobre cómo desde la Universidad Adventista de las Antillas, aquellos que tienen el interés en esta área de administración, de contabilidad, de recursos humanos, de finanzas, poder desarrollar esos talentos en esas diferentes profesiones. ¿Qué te parece?
4: Definitivamente Dios ha sido bueno, Dios nos ha dotado de diferentes talentos y habilidades que debemos saber utilizarlos con sabiduría y ser buenos mayordomos para poder no solo utilizarlos para nosotros, sino poder ser de bendición para otros. Y como mencionaste, vamos a estar hablando con administradores y tenemos dos doctores del Departamento de Administración de Empresas que van a estar con nosotros durante este programa. Me gustaría, ¿verdad?, que inicialmente se pueda presentar el doctor Dwight Rivera. Cuéntanos un poquito sobre ti, ¿verdad?, ¿qué estás haciendo aquí en Antillian? ¿Cuál es tu preparación, verdad? ¿Cuál es tu enfoque? ¿Verdad? ¿Y qué ofreces aquí en nuestra universidad?
6: Ok, muchísimas gracias. Me uno al saludo protocolar, ¿verdad? Y gracias por lo que están haciendo. Mi nombre es Dr. Dwight Rivera Rosario. Llevo aquí en esta institución ya cerca de un año. Mi área es del área de negocios internacionales, bachillerato en gerencia, maestría en finanzas, contabilidad y doctorado en el área de negocios internacionales. Actualmente, pues, estoy en el área adscrito al Departamento de Ciencias Empresariales, donde estoy ofreciendo cursos de contabilidad, cursos de mercadeo y cursos del área de administración de proyectos. Tengo ya cerca de 25 años de experiencia en la docencia universitaria, he estado en otras instituciones y por la gracia de Dios se me dio la oportunidad de estar aquí compartiendo con ustedes.
4: Excelente, doctor. ¿Y usted es profesor a nivel subgraduado o a nivel graduado, ambos?
6: Sí, actualmente ofrezco en ambos niveles, bachillerato y en el programa graduado de maestría.
4: Excelente, bienvenido a nuestro programa. También ya han escuchado sobre él, ¿verdad? Ya ha estado anteriormente con nosotros en otros programas, pero le vamos a dar igual la oportunidad para aquellos que no lo han escuchado al doctor David Ramos, que se pueda presentar de igual manera, que nos diga qué hace aquí en Antillian, ¿verdad? ¿Cuál es su expertise, ¿verdad? Y qué curso ofrece y en qué programas, ¿verdad? Está sirviendo, ya sea subgraduado o graduado aquí en nuestra universidad.
7: Sí, buenas, estoy contento de poderle acompañar en esta ocasión. Gracias a Dios que he estado ya por 10 años en esta universidad apoyando el departamento en la docencia. Mi formación es en el área a nivel de bachillerato en gerencia, el MBA en contabilidad y en el doctorado en finanzas. Así que pues estamos en diversas áreas y docencia de varios cursos. Y es un privilegio siempre, ¿verdad? Desde hace 40 años, Dios me dio la oportunidad de enseñar mi primer curso. Así que el tiempo avanza, ¿verdad? Y cada vez que tengo un grupo de estudiantes, veo que es una oportunidad de dejar un legado a una nueva generación. Que sean inspirados, porque hay muchos desafíos en la vida. Y tú puedes cambiar de rumbo y quedarte en la vida sin un objetivo claro. Así que eso es inspirador, tener estudiantes a los cuales formar, orientar, ayudar a alcanzar sus sueños.
4: Excelente, como pudieron escuchar, ¿verdad? Tenemos profesores bien preparados, ¿verdad? Valga la redundancia, sus preparaciones son bastante diversas, ¿verdad? Son profesores que tienen experiencias en diferentes áreas. Y eso enriquece, ¿verdad?, lo que es nuestro programa de administración de empresas. Y ya viéndolos presentados, nos gustaría realizarle algunas preguntas. Como mencioné ahorita, este es un departamento que ha estado en crecimiento, ¿verdad?, y en constante cambios. Tenemos nuevos programas, ofrecimientos, ¿verdad?, para la comunidad. Y quisiéramos pues hoy hablar un poco sobre eso. David, ¿qué nuevos programas o iniciativas, verdad, está impulsando actualmente lo que es el Departamento de Ciencias Empresariales?
7: Muy bien, el departamento ha creado un bachillerato en artes, en administración de empresas, buscando dar más flexibilidad a la formación. El estudiante puede tomar hasta 27 créditos en otro programa de estudios. Ahora tenemos un estudiante que quiere ser médico en el área de salud para administrar su institución, y entonces tomó los créditos de ciencias y terminó entonces el bachillerato en administración con esa formación en artes. O sea que da mucha flexibilidad. Estudiantes que quieren ser administradores de sus centros de cómputos, administradores de instituciones de salud, pueden hacer este bachillerato porque les permite combinar ambas áreas.
4: Excelente, estamos trabajando lo que es un bachillerato en administración comercial, pero dentro de este bachillerato, como menciona el doctor, ¿verdad?, que es bastante interesante porque algunos estudiantes piensan que quizás tienen que completar una carrera entera en lo que es en el área de la salud o en biología, mientras que en realidad no es así, ¿verdad? Tenemos varios estudiantes que completan lo que es el bachillerato en administración comercial, pero esos otros créditos electivos, otros alrededor de 27 créditos, pueden ser completados en el área de ciencias si así lo desean.
7: Exacto. Y un detalle adicional es que puede hacerlo totalmente online, o sea que o está presencial o está online y puede desarrollar este plan de estudios.
5: Excelente. Gracias, doctor Ramos. Y una pregunta para el doctor Rivera. ¿Qué oportunidades ofrece el departamento para estudiantes o profesionales en desarrollo?
6: Ok, sí, muchas gracias por esa pregunta. Cuando hablamos de oportunidades, pues es un tema bastante interesante. Siempre que un estudiante me hace una pregunta o alguien me hace un acercamiento, pues inmediatamente le indico que las oportunidades son diversas. Hay muchas oportunidades. Siempre comienzo diciéndole que una de las oportunidades más importantes es que estudiar administración de empresas o ciencias empresariales, pues te ubica a trabajar en cualquier negocio. Pues puedes trabajar tanto en la universidad, en un hospital, en un restaurante, porque pues todos los modelos de negocio que estamos aquí ahora en Puerto Rico, pues son negocios. En cuanto a las oportunidades, tenemos el área de emprendimiento, el área de liderazgo. Tengo la total certeza y el compromiso de que el currículo aquí está bien alineado a formar nuevos líderes en el área de tecnología, en el área de mercadeo, para gerentes, para supervisores. Los prepara una oportunidad que está tomando, que es un tema bien emergente actualmente, es el desarrollo de planes de negocios. Sabemos que todo, con las situaciones que estamos, ¿verdad?, buscando, el nuevo emprendedor debe buscar diversificar sus fuentes de ingreso. Y el programa está bien dirigido en ese tipo de oportunidades. Y como todos ya sabemos, se lo digo a mis estudiantes de mercadeo, no es mercadeo digital, sino mercadeo en un mundo digitalizado. La automatización, las tecnologías asistidas, pues este programa provee toda esa gama de oportunidades que los estudiantes, ¿verdad?, o quien aspire a estudiar, pues va a tener una gran oportunidad de poder maximizar ese potencial.
5: Eso es cierto. Muchas gracias.
4: Excelente, vemos, ¿verdad?, como estamos en un mundo, ¿verdad?, donde muchos de nuestros jóvenes ya salen de high school, ¿verdad?, o de escuela secundaria, pensando en qué puedo hacer para ser mi propio jefe, qué puedo hacer o cómo me puedo preparar para poder acorrer mi propio negocio, porque he visto estudiantes que están ahora mismo en vocacional y ya tienen el área de, ¿verdad?, barbería, por ejemplo, esa es su especialidad, pero ellos quieren abrir su propio negocio. Y algunos han llegado aquí con el interés de entonces hacer un bachillerato en administración de empresas, porque ya tienen un conocimiento que simplemente quieren poner a andar, quieren poder generar ingresos y ser su propio jefe, ya sea a través de un talento o habilidad que han desarrollado incluso antes de llegar a la universidad. Así que estos bachilleratos en administración de empresa, como menciona el doctor, son una buena oportunidad, ¿verdad?, para generar emprendimiento en nuestros jóvenes. Y la próxima pregunta va de la mano. Doctor Ramos, ¿por qué entonces podemos decir que ahora, en la actualidad, es importante estudiar empresas?
7: Fíjate, en un ambiente capitalista, la empresa está llamada a desarrollar la nación, a desarrollar el país. Por lo tanto, preparar a estudiantes que puedan salir con esa visión de apoyar a la empresa, de colaborar con la empresa en el crecimiento, en el desarrollo, en satisfacer las necesidades del cliente, es determinante. Y la empresa necesita muchas áreas de apoyo, áreas para apoyar con el personal, apoyar con la producción, apoyar con el mercadeo y ventas, con las finanzas, con el área de recursos humanos. Son muchos sectores dentro de la empresa que nuestros egresados pueden suplir. Y como mencionas, hay en la sangre de esta generación un impulso para la autodeterminación, para yo establecer mi propio negocio. Por lo tanto, eso hay que desarrollarlo, hay que llevarlos a pensar en grande con lo que será su empresa, que será su aporte a la sociedad.
5: Excelente. Hay una pregunta que me llama mucho la atención y es con respecto, ¿verdad?, a los estudiantes ahora mismo, las nuevas generaciones tienen como una inclinación, ¿no?, hacia el área del emprendimiento de una manera u otra. Con el ejemplo que acaba de dar Yesenia, del estudiante que estudia barbería o cualquier otra cosa y quiere emprender por sí. Así que, ¿cómo estamos preparando, ¿verdad?, aquí en la universidad, en Antillian, los estudiantes para enfrentar esos retos del mundo empresarial de hoy? Porque pues, el mundo está cambiando, las exigencias son diferentes, las generaciones vienen con diferentes mentalidades también. Así que, ¿cómo estamos preparando a esos estudiantes?
6: Tan importante es que actualmente en mis cursos yo tengo ya estudiantes que son enfermeros. Tienen una preparación, hicieron su, ¿verdad?, su enfermería y están tomando el rol de administración. Y nosotros como docentes tenemos que ajustarnos a esa realidad. Porque son enfermeros que quizás quieren auscultar en puestos administrativos en organizaciones de salud. Y eso es una área muy importante. Eso, en cada semestre veo estudiantes que se están moviendo, ¿verdad?, en ese sentido. ¿Cómo el currículo y el departamento los prepara? Con una formación sólida, ¿verdad? Específicamente en los cursos trabajamos casos reales, simulaciones reales. Por ejemplo, aquí el colega que enseñamos cursos de contabilidad, empezamos a trabajar situaciones reales, que es lo que realmente está buscando ese estudiante. Yo le digo a mis estudiantes que realmente las empresas, en la parte, ¿verdad?, afuera, está contratando conocimientos, no necesariamente un título universitario. ¿Eh? Es importante, ¿verdad?, que le menciono el conocimiento que se desarrolla, ¿verdad?, a nivel de empresa. Por ejemplo, en el área de contabilidad, le explicaba a mis estudiantes en el curso de auditoría que el rol del auditor ha cambiado muchísimo. Ahora las empresas no buscan a una persona para que simplemente llene unas planillas y ya. Es un consultor, es un pensador crítico y por lo menos conmigo me ha sucedido. Yo aprendí a enseñar desde la mente del que aprende. Y esto pues aplicamos mucho el concepto de las inteligencias múltiples, la diversidad, las tecnologías asistidas. Y llevamos a ese estudiante realmente a que pueda tener la capacidad de poder entender. Una de las áreas importantes, le digo a los estudiantes, que el éxito no es posible a menos que ocurran dos escenarios. Es cuando choca el conocimiento con la oportunidad. El estudiante puede tener el conocimiento, si la oportunidad no existe, no se puede, pero si existe la oportunidad y el conocimiento, van a tener un éxito rotundo en lo que es la administración de empresas. Siempre le fomentamos, siempre le decimos que parte de lo que estamos preparando también esos estudiantes es para que piensen en un futuro en un programa graduado, porque son las exigencias del mercado. En mi caso personal, cuando nosotros estudiamos, a mí me enseñaron a ganar dinero, no me enseñaron a invertir el dinero. Y parte del enfoque ahora en el emprendimiento es que ese estudiante sea capaz de entender los mercados, que sea capaz de poder decir, mira, yo quiero, ¿verdad?, aprender a invertir. ¿Dónde voy a invertir? Porque tengo que prepararme para ese futuro que ciertamente nos va a llegar a todos.
4: Ahora vivimos, ¿verdad?, donde en un tiempo donde muchas cosas se resuelven con inteligencia artificial. Y me encanta lo que usted está mencionando porque también se ha dado la oportunidad donde mencionan, no, es que la inteligencia artificial nos va a sustituir de cierta manera. Pero siempre hace ese factor humano, ¿verdad? Ese factor donde la experiencia vivida, una inteligencia artificial no tiene experiencia, no puede tener esto que nosotros estamos teniendo ahora, el poder compartir ideas, proyecciones, ¿verdad? Ver cómo las cosas han ido cambiando y surgiendo alrededor del tiempo. Así que vamos a llegar a un momento en que sí, ahora hay una combinación de ambas cosas, ¿verdad? Hay ciertas cosas mecánicas que vamos a decir que sí, que la inteligencia artificial lo ha logrado sustituir, ¿verdad? Quizás la resolución de cosas mecánicas, pero la experiencia, ¿verdad? El conocimiento de una persona al momento, ¿verdad? Por ahora, ¿verdad? Se puede demostrar que sigue siendo necesaria. Seguimos necesitando gente que se prepare, que se capacite, que conozca y tenga experiencia en estas áreas para poder ser de beneficio para las empresas. Seguimos hablando de lo que es emprendimiento, David. ¿Qué es emprendimiento? Quizás a veces la gente aísla el concepto de emprendimiento, ¿verdad? Y lo encajona en que pues son aquellos que hacen un negocio, se inventan algo y pueden con eso sustentarse solitos. Pero hay emprendedores dentro de las empresas.
7: Eso es así. Y las empresas están llamadas a renovarse continuamente. O sea, que una empresa no puede subsistir haciendo la misma actividad de negocios con los mismos productos cada año. Tiene que cambiar su enfoque, tiene que hacer nuevos productos, tiene que lograr nuevos clientes y para eso hay que crear ideas renovadas. Y el emprendimiento se aplica tanto para el inicio de nuevas empresas como para renovar las que ya existen. Y por eso entonces hay que llevar a los estudiantes a esa experiencia continua. Los casos de estudio, las prácticas que se realizan, hay que visualizar lo que es el desarrollo de una nueva empresa. O sea, que el estudiante comienza desde ahora a verse él como el desarrollador, porque lo va analizando con su equipo de estudio, ¿verdad? Los estudiantes que forman equipo con él van creando esas empresas. Porque hay que pensar, ¿verdad?, que la empresa se crea en la mente primero. Cuando tú la llegas a ver físicamente, hace años que esa empresa ya está formada en la mente del desarrollador. Por eso entonces buscamos que a través de cada curso del departamento, lo que se realiza para desarrollar el contenido lleve a los estudiantes a esa experiencia, a pensar él como un creador de empresas o un desarrollador de la empresa que ya existe. Porque hay muchas ideas que los empleados tienen que pueden aportar a la gerencia. O sea que es un ganar-ganar. Cuando tú aportas tu creatividad, tú desarrollas a la empresa y el desarrollo de la empresa te desarrolla a ti también.
8: Y hablando en términos de desarrollo profesional, es interesante que, bueno, nosotros en la Universidad Adventista trabajamos a nivel de programas, a nivel de asociado, bachillerato y maestría en el Departamento de Empresas, pero también hay opciones para educación continua para nuestros egresados y profesionales en general. ¿Qué nos diría, doctor Rivera, con respecto a esas opciones que ofrece el departamento?
6: Sí, precisamente recientemente estuve reunido con nuestra directora de Ciencias Empresariales y parte del plan de desarrollo del departamento se ha incluido el desarrollo del área de educación continua específicamente para estos egresados. Tengo la evidencia de que la universidad se conecta en todo momento con sus egresados y esta es una parte muy importante porque yo soy de los que pienso, averigua lo que la gente quiere y dáselo. Es algo que nos estamos enfocados en eso. Y definitivamente en el plan de trabajo, el comité de trabajo que se está desarrollando en este momento, estamos analizando, estamos diseñando, vamos a implementar y obviamente a estar en constante evaluación para poderles darle esa oportunidad a los egresados que mantengan un mejoramiento continuo, una educación continua en sus respectivas áreas, porque esto no termina aquí. El conocimiento no ocupa espacio. Esto es algo que yo le digo siempre a mis estudiantes. El conocimiento no ocupa espacio y debemos continuar, ¿verdad? La inversión que nosotros hacemos en nuestro conocimiento nunca vamos a perder. Ahí no hay forma de perder. Así que definitivamente el departamento en este momento está bien alineado y está bien estructurado para poderle presentar a los egresados y a la comunidad, ¿verdad?, de toda la universidad, porque todo esto es de puertas abiertas para poder maximizar en ese sentido y vamos a estar trabajando que tanto los egresados como los estudiantes actuales y como toda la administración de la Universidad Adventista va a estar recibiendo copia, ¿verdad?, en el área de admisiones en cuanto a lo que va a ser la oferta en el área de educación continua.
4: Es algo que entonces le invitamos, ¿verdad?, que se mantengan conectados porque, como les mencioné anteriormente, este es un programa que está en continuo crecimiento. Ya tenemos dos maestrías nuevas que más adelante vamos a hablar de eso, pero también se incluyen lo que son las preparaciones de educación continua. ¿Cómo impacta este departamento el desarrollo económico y social de nuestra comunidad, David?
7: Fíjate, los estudiantes del departamento hacen una actividad antes de su graduación. Ellos van a las empresas y organizaciones del área para realizar una práctica profesional, un practicum le llamamos. Y esa es una manera de cómo ellos aportan. Inclusive, algunos de ellos sustituyen a empleados que están de vacaciones o que tienen una situación de enfermedad. O sea, que llegan en un momento estelar para la empresa porque pueden hacer una contribución específica. Nosotros tenemos un egresado ahora que termina en mayo, que la compañía va a establecer una nueva tienda en Mayagüez y le dijeron, tú eres nuestro candidato para ser gerente de la tienda. Ya él tiene varios años con ellos, pero no había logrado estudiar y ahora está terminando su bachillerato. La educación en sus diversas áreas es un impulso de desarrollo social. Cada vez que tú gradúas un estudiante, tú estás mejorando esa sociedad, estás mejorando una familia actual o futura, y eso es un valor que se le agrega. Y pienso, ¿verdad?, que como departamento estamos contribuyendo continuamente con ese elemento de fortalecer las empresas, en la creación de nuevas empresas y permitiendo que nuestros egresados sirvan como un catalizador en ese desarrollo.
8: Muy bien. Ahora, en términos de, ¿verdad?, como cierre ya a nuestra entrevista, queríamos preguntarle al doctor Rivera, ¿qué mensaje le daría a un estudiante que está considerando estudiar esta área de administración de empresas? Y pues hay muchas diferentes especialidades, ¿verdad?, que podemos ofrecerle. Así que, ¿qué podría decirles a estos estudiantes para que decidan ya y puedan integrarse al departamento?
6: Yo quisiera tener mucho más tiempo porque, ¿verdad?, para poder seguir dialogando en este sentido, porque la verdad que es un tema bien enriquecedor. Pero a un estudiante, el decidir o elegir estudiar un bachillerato en el área de ciencias empresariales es apostar a su crecimiento personal, profesional y social. son tres áreas bien importantes. Siempre le digo, ¿verdad?, a mis estudiantes, en un momento dado yo entré a un sitio, a una cita médica, y vi una foto de un mensaje que nunca se me olvidó. Y ese mensaje decía, aquel barco que no sabe a qué puerto dirigirse, ninguna brisa le es favorable. Definitivamente que el que decida o que tome la decisión de dar ese paso tan importante de estudiar y de tener una formación formal en el área de administración de empresas, ciencias empresariales, yo realmente lo felicito y me hago eco de todo lo que sea, ¿verdad?, que se ha manifestado aquí. Así que en mi mensaje es bien sencillo: debemos ir en búsqueda del conocimiento, del mejoramiento continuo, y esta institución, me consta por los años que llevo, ¿verdad?, enseñando y he estado en otras instituciones, que realmente está bien fortalecido, está en crecimiento, y este es el momento más importante y más crucial tanto para la economía, ¿verdad?, y que sepa que ese estudiante lo vamos a preparar para ser un pensador crítico, para que tenga ética y para que tenga responsabilidad social.
4: Excelente, como mencionó, se nos está yendo el tiempo, ¿verdad? Pero quiero poder mencionar rapidito lo que son los programas que tenemos disponibles en este departamento. Tenemos grados asociados en Administración Comercial y Contabilidad. Tenemos el Bachillerato en Arte, que fue el que mencionamos ahorita, que es el que ofrece la flexibilidad de tomar los 27 créditos electivos. Eso es en Administración Comercial. También tenemos los Bachilleratos en Ciencias, que es en Contabilidad, Gerencia y Mercadeo en Medios Digitales. Este último de manera en línea. También tenemos los programas graduados que se ofrecen trimestralmente, y son nuestras maestrías en finanzas y recursos humanos. Los programas subgraduados ya tienen lo que es la matrícula abierta y disponible. Ya pueden solicitar admisión llamando a la extensión 2361-2627, completar los requisitos, también completar la solicitud en nuestra página web. Ya el programa graduado, ¿verdad?, ya que se ofrece de manera trimestral, las clases de verano, del trimestre de verano, comienzan el 1 de junio. Y los requisitos para los programas graduados es completar esa solicitud que está en nuestra página web, una cuota de admisión de $30, las transcripciones oficiales de las universidades a las que haya asistido, un promedio mínimo, un GPA de 2.70, y tener un grado bachiller en administración o áreas afines, si no vas a ser evaluado para verificar los cursos equivalentes en gerencia, contabilidad, finanzas o economía.
7: Sí, un elemento que si no es graduado de áreas afines, por ejemplo, tú eres egresado de laboratorio, de análisis de laboratorio, pues tú puedes hacer una maestría en el área de negocios. Solo hay un par de cursos que debes tomar como requisito. O sea, que puedes ser egresado de cualquier bachillerato y puedes estudiar en el MBA solo tomando esos requisitos, porque te dan una base para desarrollar entonces los cursos graduados.
4: Así que no hay una razón, ¿verdad?, para decir que no pudo entrar a nuestros programas graduados. Tenemos también disponibles los cursos que son prerequisitos preparatorios, ¿verdad?, para poder estar en lo que es una de nuestras dos maestrías, ya sea finanzas o recursos humanos. Agradecemos que hayan estado con nosotros en el día de hoy. Ustedes tienen un evento bien importante que se va a celebrar el 28 de abril a las 6:30 p.m. y es la iniciación y la ceremonia de reconocimiento, ¿verdad? Es la manera de ustedes como departamento hacer el cierre del año, donde reconocen sus graduandos y también inician a la profesión, ¿verdad?, aquellos estudiantes de contabilidad, gerencia y mercadeo en medios digitales. Así que, verdad, no queríamos pasar por alto el poder mencionar este evento que ustedes estarán realizando en los próximos días. Ya nos tenemos que ir, pero sin antes queremos al menos mencionar dos anuncios importantes, y es que tenemos unos reconocimientos pendientes y también un reencuentro muy importante, y quiero dejar a la doctora Silma para que entonces ella pueda compartir esos dos anuncios.
8: Sí, rapidito, quiero decirle a todos nuestros egresados que en el fin de semana de septiembre 4 y 5 del 2026 vamos a realizar el reencuentro de egresados aquí en nuestra universidad. Estén pendientes a las redes, estén pendientes a nuestro site de egresados en las redes, que van a ver allí el QR para que usted se pueda registrar y pueda estar con nosotros. Va a estar como orador principal en el viernes y sábado, nada más y nada menos que Pastor Peralta. Así que estamos bien contentos, estamos activando una masa coral de toda esta gente que cantó en Pro Música, que cantó el coro universitario. Ojo, vamos a estar en las redes para que ustedes en un Google Form anote, se anote allí. Va a estar con nosotros nada más y nada menos que el profesor Pedrosa, que tiempos del coro de Pro Música. Pues Pedrosa va a estar con nosotros, así que estamos bien contentos. Y el 27 de abril a las 5:30 va a ser la iniciación del Departamento de Educación en el Teatro de Balboa, llamado Armando Chucho Avellanet. Así que 5:30, 27 de abril, la iniciación de educación. Y rapidito, fue pospuesto el Congreso de Autismo. Vamos a pasarlo para la Semana de Autismo para que sea más pertinente. Eso va a ser en noviembre, pendiente a nuestras redes.
4: Y ahora sí, sin más, ¿verdad? Nos despedimos de ustedes y de este programa Onda Universitaria. No olviden sintonizarnos en el próximo programa.
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0: Un día de luto para el deporte nacional. Y con más informaciones deportivas con nosotros, Arnaldo Rodríguez Salas. Adelante, Arnaldo.
1: Gracias, Alex. Saludos y saludos a ustedes, entusiastas, seguidores y seguidoras de todos los deportes. Como me decía Alex hace unos segundos, la vida es tan frágil que uno puede irse en cualquier momento. El gran Piculín Ortiz falleció a los 62 años de edad. El ícono del baloncesto puertorriqueño murió tras una batalla contra el cáncer colorrectal, dejando un legado imborrable en el BCN, la Selección Nacional y el escenario internacional. No hay muchas palabras en estos momentos difíciles. Nos solidarizamos con su familia y amigos. Piculín Ortiz fue una leyenda del baloncesto. En el BSN ayer los Capitanes de Arecibo vencieron a los Indios de Mayagüez con marcador de 87-85 en el Palacio de Recreación Municipal de la Sultana del Oeste. Y los Mets de Guaynabo derrotaron a los Osos de Manatí con marcador de 108-90 en el Coliseo Fernando Rube Hernández de Gurabo. Quería decir también que el triunfo de los Capitanes de Arecibo fue en un back to back, ya que venían de derrotar al equipo de San Germán también. En el béisbol de las Grandes Ligas, el as de los Piratas de Pittsburgh, Paul Skeen, ha derrotado a casi todos los equipos de las Grandes Ligas, excepto a los Cardenales de San Luis. Tiene marca de 0-5 contra los Cardenales en su carrera ante el rival de división. Su promedio de carreras limpias, sin embargo, es de 2.95 contra San Luis. Hoy Shohei Ohtani va a abrir en el montículo contra Houston. En 6 aperturas, el japonés tiene una impresionante efectividad de 0.60 carreras limpias por cada 9 entradas. No va a batear por la cuestión de la sobrecarga. No lo quieren sobrecargar. En el béisbol AA, mañana Aguada visitará a Hormigueros, entre otros partidos. Los Libertadores de Hormigueros aseguraron el segundo puesto de la sección al vencer 4-2 a los Tiburones de Aguadilla con 3 carreras impulsadas de Adriel Acevedo. Bueno, en la NBA, 8 equipos buscan un título. La serie prometen candela. Anthony Edwards, regresó y guió a los Timberwolves a un triunfo contra los Spurs de San Antonio con marcador de 104-102. Wembanyama logró 11 puntos y 15 rebotes y estableció un récord de poserie regular de la NBA con 12 tapones. Así que a eso fue lo que los Timberwolves tuvieron que enfrentarse. Minnesota remontó en la primera ronda tras perder a Donte DiVincenzo y Anthony Edwards. Los Spurs tuvieron algunos contratiempos en la primera ronda, pero se recuperaron y terminaron ganando en 5 partidos. La estrella de los Spurs, Víctor Wembanyama, parece brillar cada vez más. Los 76ers contra los Knicks. Joel Embiid regresó con los 76ers. Cuando Embiid rinde al máximo, los 76ers pueden vencer a cualquiera. Por su parte, Nueva York viene de una victoria aplastante de 51 puntos contra Atlanta, que le aseguró el pase a la segunda ronda. Los Knicks también ganaron los últimos 3 partidos de esa serie, por lo que ambos equipos llegan con un gran impulso. En cuanto a los Lakers de Los Ángeles contra el Thunder, el equipo campeón, el primer partido de esa serie será el número 299 en la carrera de la estrella de los Lakers, LeBron James, una cifra muy superior a la de cualquier otro jugador en la historia de la liga. Promedió 23.2 puntos, 7.2 rebotes y 8.3 asistencias en la victoria de la primera ronda contra Houston, y probablemente necesitará rendir a ese nivel o incluso más para darles a los Lakers una oportunidad en esta serie. Los Thunder son los campeones defensores y cuentan con el favorito al MVP, Shai Gilgeous-Alexander. Con Luka Doncic, los Lakers serían más poderosos. Y los Pistons contra los Cavaliers. Tanto los Pistons como los Cavaliers tuvieron que esforzarse al máximo en la primera ronda, superando 7 partidos para llegar a las semifinales del Este. Ahora tienen poco tiempo de descanso, ya que el primer partido se juega el martes. Detroit ganó su primera serie de playoffs desde 2008. Cleveland venció a Detroit por 21 puntos en octubre, pero los otros 3 partidos entre ambos esta temporada se decidieron por 4, 3 y 4 puntos respectivamente. Se trata de una batalla por el primer puesto del Este en 2025 y el primer puesto del Este en 2026. Todo apunta a que no será una serie rápida. Hasta aquí los deportes, Arnaldo Rodríguez Salas en los deportes. Que pasen todos y todas muy buenas tardes y que Dios les bendiga.
2: Si usted busca Trinitita, difícilmente la va a encontrar en el patio de su casa y en ninguna mina que usted busque en ningún lugar del mundo. La extraña gema, la Trinitita, fue creada por la primera explosión nuclear de la historia. A pesar de lo que sugiere su nombre, la Trinitita no es un mineral ni es natural. Es un material que se formó durante un hecho histórico, decisivo, la primera explosión nuclear de la historia. ¿Cuándo? El 16 de julio del año 1945, en un desierto en Álamo Gordo, Nuevo México. Así que la Trinitita, esta gema, nace producto de una gigantesca explosión y del calor que desató esa explosión. Oiga, ¿sabe? Cuando yo leía esto pensaba, muchas de las mejores experiencias espirituales mías han surgido producto de momentos bien calurosos en mi vida, bien azarosos, bien difíciles de sobrellevar. Y entonces encontré este versículo. Pablo dice en Romanos 5, 3 y 4, un hombre que sabía lo que era pasar por la hoguera de la vida, la hoguera de la experiencia, y sacar de allí, sacar de esas hogueras tremendas gemas espirituales. Dice Pablo, y no solo esto, sino que también nos gloriamos, escuche, dice, nos gloriamos en las tribulaciones, sabiendo que la tribulación produce paciencia, la paciencia carácter probado, y el carácter probado produce finalmente esperanza. Y en el libro de Hebreos capítulo 12, el verso 11, dice, ninguna disciplina al presente parece ser causa de gozo, sino de tristeza, pero después da fruto apacible de justicia a los que en ella han sido ejercitados. Mi amigo, hay una universidad a la que ninguno de nosotros quiere asistir. Es la Universidad del Dolor. Allí se producen gemas espirituales imposible de que se desarrollen en otras facetas de la vida. Algunos van a esa universidad y solamente sacan un bachillerato, porque el todopoderoso Dios del cielo sabe hasta dónde puede calentar nuestra experiencia para que podamos crecer. Algunos otros, quizás es el caso tuyo, en esa universidad del dolor entras y haces una maestría. Y algunos otros llegan hasta un doctorado en dolor. Un doctorado en dolor. Estos versículos que leí, lo que nos recuerdan es lo siguiente. Pablo entendía, en hebreo se lo dice, hay cosas en la vida espiritual que solamente se desarrollan en el fragor de la lucha espiritual todos los días. Y cuando esa gema sale a la luz, es para gloria de Dios y para bendición de aquellos que están a nuestro alrededor. Sin duda, mi amigo, mi amiga, si tú has pasado por la prueba del dolor o estás pasando por el fragor de una injusticia y la pasas en el nombre del Señor, vas a salir resplandeciente. Y tus hijos, tu familia, la gente que esté a tu lado, lo va a reconocer. Y reconocerá no tu poder, sino reconocerá el poder de Dios en tu vida.

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4: Todas las cosas fueron hechas por Él, y sin Él, nada de lo que ha sido hecho fue hecho.
5: Amén.
4: Dios te bendiga, mi querido amigo y hermano, el pastor Héctor Figueroa.
5: Lo recibo y te bendigo más, amado. Oye, Braulio, estoy en serio. Estoy aquí, amado de mi corazón y de mucho más. Amén. Braulio Avilés, que goce compartir contigo la palabra y escuchar un versículo como ese. Oh. Que lo has traído a la mesa.
4: Oh.
5: ¿Qué está en tu corazoncito para
4: eso
5: nosotros?
4: Eso es Juan capítulo 1, versículo 3.
5: Ah, es que Juan es tu sombra. Oh. No sé, algo hay allí entre ustedes dos que tengo que preguntarle cuando estemos en el cielo. ¿Por qué se aman tanto?
4: Bueno, queremos enviar un saludo a todos los amigos que nos están escuchando. Ya a través de ¿verdad? Esta radio, la radio, a través de esta emisora, a través de YouTube, Risas para el Alma, o a través de WhatsApp. Aquellos que quieran que los añadamos a los chats que tenemos, que enviamos de lunes a viernes a las 7 de la mañana, los audios, pues pueden contactarnos, escribirnos al 787-602-3895. Y si los recibe y los bendice, ¿qué deben hacer, Figueroa?
5: Oh, tiene que compartirlo, haz tu grupito. Uh-huh. Y entonces pues se lo envías a 4, a 5, a 10.
4: Ajá.
5: Y la idea es que si te bendice a ti y encontraste en aquí algo que te hizo te hizo sentir gozo en tu corazoncito, ajá, alguien más puede recibirlo, ¿no?
4: Exactamente.
5: Y de pronto este ministerio se sigue extendiendo, para la gloria de Dios, Braulio.
4: Oye, y dice que el evangelio será predicado en todos lados, ¿verdad?
5: Así puede, deja
4: y que... así puede llegar a más personas, ¿verdad?
5: Son misioneros lo que hacen eso, Braulio.
4: Pues
5: si
4: claro
5: compartes
4: que sí,
5: si están... este audio, eres un misionero.
4: Bueno, Figueroa.
5: Braulio, cuéntame, ¿qué hay
4: todas
5: aquí?
4: Todas las cosas fueron creadas, hechas por él.
5: ¿Qué me dice eso, Braulio?
4: Y sin él nada de lo que ha sido hecho fue hecho.
5: Braulio, ¿te puedo decir algo sobre ese versículo así rápido?
4: Dale.
5: En el contexto que Juan está diciendo eso, había un problema serio de más de 600 años.
4: Wow.
5: Que los filósofos estaban buscando lo que se llamaba el arjé.
4: Ajá.
5: El principio de todo.
4: Wow.
5: Y ellos comenzaron, obviamente, sin conocer la literatura hebrea, comenzaron a buscar lo que veo, de dónde viene. Y algunos decían que venía de, que el arjé, el origen de todo, era el agua.
4: Ok.
5: Otros decían que era el fuego. Otros decían que era el aire. Otros decían que no puede ser nada que se toque. Porque si algo se toca, alguien lo hizo. Y decían que si existe algo, que nadie lo creó.
4: Uh-huh.
5: Y que de él sale todo. No le dan nombre. Pero van reconociendo los filósofos, no cristianos, uh-huh, que hay algo que produce que todo exista. Y tú me estás diciendo a mí que Juan le están dando nombre a eso.
4: Interesante, porque aquí Juan comienza, sí, a hablar de la divinidad de Cristo.
5: Oh, su divinidad.
4: Claro. Okay. De que Cristo es Dios. Ves que Cristo participó, no solo participó, sino fue el protagonista. En el principio, en Génesis,
5: sí,
4: que creó todas las cosas.
5: El Cristo que nace en Belén, Juan lo conecta con el que crea el
4: exactamente
5: mundo.
4: Exactamente.
5: ¿Fue fácil de aceptar eso en la
4: bueno,
5: ¿es bueno, aceptado hoy, Braulio?
4: Pues claro que sí. Por eso nosotros hoy creemos en Padre, Hijo y Espíritu Santo.
5: Okay,
4: que los tres
5: okay
4: estuvieron en el Génesis, ¿verdad? Y que participaron de la creación. Y que Jesucristo... pues es Dios, es divino.
5: Pero, Braulio, ¿esa que tú enseñabas es una creencia de nosotros como adventistas del séptimo día?
4: No,
5: ¿o es
4: no,
5: algo
4: no, no,
5: que es fácil hojearlo en la palabra de Dios y no hay que estar buscando mucha
4: por
5: vuelta?
4: Por supuesto, cuando vas al libro de Juan, tú te puedes dar cuenta en el libro de Juan que está repleto, pero es que repleto de las tres divinas personas.
5: Ok.
4: Está repleto. Otro día tal vez podemos
5: ir. Claro.
4: De hecho, yo hice un estudio.
5: ¿Lo tienes?
4: De eso, sí.
5: Oh, ok, bueno,
4: y identifiqué en el libro de Juan todos los lugares donde aparece Padre, Hijo y Espíritu Santo como persona aparte.
5: Ok.
4: Pero el tema de hoy no es ese.
5: ¿Cuál es?
4: El tema de hoy es
5: ¿qué
4: este?
5: Es lo que quiere decirme a mí.
4: Lo que quiero decirte es
5: dale.
4: Si Dios, si Cristo pudo crear todas las cosas con su palabra en el principio, ¿podrá Cristo crear nuevas cosas en mí?
5: ¡Oh!
4: ¿Podrá Cristo crear una nueva criatura en mí? ¿Podrá el Señor, podrá hacer que mis deseos cambien? ¿Podrá ser Cristo, podrá crear nuevos sueños en mí? ¿Podrá ser que si yo estoy mal, deprimido, estoy
5: fracasado,
4: estoy grave, podrá crear
5: o recrear
4: una persona con poder y con victoria en mí?
5: Te hago esa pregunta, ¿hay esa posibilidad? Porque decía San Bernardo de Claraval que fue más complicado la recreación que la creación.
4: Wow.
5: Porque en la creación solamente hablaba, pero en la recreación necesita tiempo y sangre,
4: uh-huh,
5: para recrearte. Braulio, tú tienes la respuesta a esas preguntas que me has hecho.
4: Qué interesante, porque mira
5: hay esperanza.
4: Mira esto. Lo que está diciendo Juan aquí es que Cristo es el origen.
5: El arjé.
4: Ajá.
5: De los filósofos
4: es
5: griegos.
4: El origen, no solo es parte de tu vida, es el origen de tu vida.
5: Oh, eso cambia todo, Braulio.
4: Y si nosotros vamos en contra de eso, vamos en contra de nuestra naturaleza.
5: Contra natura es ¿cómo ir
4: alguien,
5: contra eso?
4: ¿Cómo vamos a ser felices en esta tierra? ¿Cómo vamos a funcionar bien? Si yo a ese motor, en vez de meterle gasolina, le meto diésel.
5: No funciona.
4: No. No.
5: Oh, ok.
4: Y nosotros estamos viajando, ¿verdad? Estamos trabajando en esta vida en contra de la naturaleza. Y tú ves un montón de loqueras que están pasando en el mundo.
5: Por eso dice el maestro que sin él nada podemos hacer, entonces.
4: Ah, exactamente.
5: Ok. Wow.
4: Y tú estás viendo un montón de loqueras.
5: Que no se pueden leer de una forma razonable.
4: En las redes, inclusive, los Therians, ahora mismo, un montón de gente que se cree animal, que creen que son transespecie.
5: Okay,
4: creen que son perros, gatos.
5: Quieren volver a atrás.
4: Y dicen que se sienten así y que los traten así.
5: Como animales.
4: Pero ¿qué es esto? O sea, ¿a qué estamos llegando? ¿En qué medida nos hemos olvidado de nuestro origen o no aceptamos nuestro origen? Ok, no es posible que nos sintamos bien, realmente, que seamos felices, realmente, que andemos en la vida con paz y seguridad si no aceptamos nuestro origen.
5: Hay que aceptarlo.
4: Cristo nos creó.
5: Y si busco mi origen de una forma sana, ¿tengo que ir a Cristo o no?
4: Sí, tienes que ir.
5: No hay otra. Bueno, estamos hablando como cristianos.
4: No hay, es que no hay otro.
5: Pero esa es la realidad. Fuera de la ciencia, de lo que diga quien diga, ahí estamos.
4: Lo que pasa es que Cristo es el único. El único que te ofrece dentro de cualquier religión mundial que está vivo, que te escucha, que resucitó.
5: Que es real.
4: Que pagó tu culpa. ¿Ok? Pagó lo que se supone que tú pagaras. Y que está hoy vivo y que va a regresar.
5: Aleluya. Eso es más, eso es mejor
4: demasiado
5: todavía.
4: Es mucho demasiado. Con demasiado.
5: Sí.
4: Okay.
5: Wow. ¿Qué
4: entonces,
5: más, Braulio?
4: Cristo no quiere solamente ayudarte.
5: ¿No? ¿Qué pasó aquí, Braulio?
4: Mira esto.
5: ¿Qué más quiere?
4: Él no quiere solamente ayudarte.
5: ¿Qué quiere él?
4: Él no quiere solamente aconsejarte. Él quiere que tú lo aceptes como el fundamento de todo en tu vida.
5: Y él cambia todo.
4: Ah, ahí es que viene la diferencia.
5: Hacia allá se dirige con mi vida.
4: Exactamente.
5: Exacto. Wow.
4: La pregunta es,
5: sí,
4: ¿en qué medida están incluyendo mis planes a Cristo? ¿En qué medida Cristo es quien establece los planes en mí?
5: Okay, pero está bien, no, tranquilo. Muy bien, muy bien.
4: Porque te voy a decir una cosa. Lo dijiste ahorita, sin Cristo, él dijo, sin mí.
5: Nada. ¿Alguien podrá entender eso hoy?
4: Bueno, por supuesto, no es que nada, porque ahora mismo claro, estás escuchando.
5: Claro, claro.
4: ¿Verdad?
5: Pero,
4: vamos.
5: Vamos.
4: Nada justo.
5: Pero, Braulio.
4: Nada honesto.
5: Tú me permites.
4: Nada puro. Nada, nada santo.
5: Pero, Braulio, permíteme ir un poquito más allá de lo que estás diciendo. Si tú me estás escuchando aquí hoy, ¿no es porque tú tienes la capacidad de estar con vida?
4: Ajá,
5: de entrada.
4: Ajá,
5: si estás vivo, estás dependiendo de Dios.
4: Ajá, es cierto.
5: ¿Me vas siguiendo, Braulio?
4: Sí.
5: Que esto va mucho más allá de lo cotidiano. Es que si tú estás escuchando el programa hoy y estás respirando, hay un Dios que permite que tú respires y que vivas, oye, aunque no le sirva. Esto es mucho con demasiado.
4: Uh-huh.
5: O sea, Braulio, dependemos de Dios 100%. No hay break, ¿no? No podemos escaparnos de Él.
4: Fíjate, como en Mateo capítulo 5 dice que Dios le envía su lluvia sobre buenos y malos.
5: ¿Para todos?
4: El sol sobre justos e injustos.
5: ¿Para todos?
4: Y la bendición, la dependencia, la vida.
5: Oh, 100% es divina.
4: Así es.
5: ¿Qué más, Braulio?
4: Qué tremendo. Mira, Jesucristo tiene el control. Tiene la autoridad, ¿verdad?, sobre la creación. Y por eso yo creo,
5: sí,
4: que Él puede crear cosas nuevas en nosotros.
5: Pues
4: ahora yo lo creo y yo lo he visto.
5: Pero, Braulio, entre tú y yo.
4: Yo lo he visto, que ha creado cosas nuevas en la gente.
5: Pero tú lo has vivido.
4: Pues claro que lo he vivido.
5: Porque que está lindo dar testimonio de otro, pero una vez Vincent Bredón hace una pregunta. ¿Qué Dios ha hecho en ti?
4: Uh-huh.
5: Porque es bueno lo que ha hecho por ti. Pero tú me estás diciendo a mí que ese Dios, además de hacer algo por mí, Él quiere hacer algo en mí.
4: Amén.
5: Y eso puede hacerlo.
4: Pues claro que
5: sí. Lo ha hecho en ti, lo ha hecho en mí.
4: Amén.
5: ¿Qué puede ocurrir? ¿Cómo yo puedo lograr caer en las manos de ese Dios que quiere hacer algo en mí?
4: Lo primero es reconocerlo.
5: Ok.
4: Es lo primero, tenemos que reconocerlo. ¿Ok? Él tiene la autoridad de la creación. Él tiene la autoridad sobre la historia.
5: Así es.
4: Y tiene la autoridad sobre los procesos también.
5: Ok.
4: Y muchas veces, te voy a decir algo.
5: Sí.
4: Los procesos son más importantes que el logro.
5: No entendí. El proceso es más importante que el logro.
4: Sí, muchas veces, porque los procesos es lo que Dios utiliza para guiarnos hasta donde Él quiere que lleguemos.
5: Ese es el proceso.
4: El proceso. Así. Okay. Nosotros estamos acostumbrados de ir, ¿verdad? De ir a algún lugar y el proceso no lo disfrutamos.
5: Oh, sí.
4: ¿Ves?
5: Sí.
4: Estamos apurados.
5: Enfocados allí.
4: Exactamente.
5: Y no vemos cómo, qué ha ocurrido en el camino.
4: Exactamente.
5: Y Dios tiene algo especial en el camino.
4: Pero es que Dios usa el proceso.
5: Ok.
4: Para poder llevarnos a donde Él quiere que estemos.
5: Ok.
4: Para empezar, donde Él quiere que estemos es en el cielo con Él cuando Él
5: claro,
4: entra.
5: Claro, claro.
4: ¿Ok? Esa es la prioridad del cielo. Y el proceso, pues a veces no lo vamos a entender. Y aunque hoy el tema no es ese.
5: Sí, pero...
4: ¿Verdad?
5: Claro.
4: Pero lo que quiero decir es que Jesucristo aún tiene autoridad de la creación, de la historia y de los procesos.
5: Pero como yo tengo libre albedrío, yo puedo limitar lo que Él quiera hacer en mí. Yo creo que ese es el problema.
4: Eso es cierto. Eso es cierto. Así que, una de las cosas que tenemos que admitir,
5: sí,
4: ¿verdad? Es que si Él creó todo,
5: sí,
4: y admitimos eso, pues entonces la vida de los que nos están escuchando tiene propósito.
5: Definitivamente.
4: ¿Ok?
5: Sí.
4: Entonces mi vida tiene propósito. Y esto es tremendo. Así que,
5: dale,
4: yo creo que en el día de hoy, Figueroa, nosotros queremos presentarle a los amigos, ¿verdad? Que Cristo puede crear todas las cosas nuevas.
5: Amén.
4: Lo hizo en un principio. Es más, lo hizo sin
5: de
4: ninguna
5: nada.
4: De la nada, sin
5: de
4: ninguna
5: nada.
4: Materia.
5: Correcto.
4: Imagínate ahora.
5: Con materia.
4: Ya habiendo materia.
5: Aleluya.
4: Así que si Cristo quiere hacer eso, nosotros tenemos que decidir. Señor, hazlo en mí.
5: Pero decido yo.
4: Decido yo. Hazlo en mí. Y como el salmista, podemos decirle, crea en mí, oh Dios.
5: Un corazón nuevo.
4: Un corazón nuevo. Y renueva un espíritu recto.
5: Dentro de mí.
4: Dentro.
5: Aleluya.
4: Y eso va a estar pasando.
5: Amén.
4: Querido Padre, gracias porque en este momento tocas nuestra alma,
5: gracias.
4: Nuestro corazón y nos inspiras para creer que tú creaste todas las cosas,
5: gracias.
4: Y que por lo tanto puedes crear cosas nuevas en nosotros.
5: Aleluya.
4: Admitimos que fallamos.
5: Así es.
4: Que somos imperfectos. Y que muchas veces hasta nuestros pensamientos no son buenos. Yo te pido, Padre, que tú puedas bendecir el corazón nuestro y el de cada amigo que nos escucha y que crees cosas nuevas en nosotros, nuevos anhelos de bendición. Que crees en nosotros nuevos sueños. Que crees en nosotros nuevos gustos. Y que para nosotros pueda ser un deleite estar a tu lado.
5: Amén.
4: En el nombre de Jesús.
5: Amén.
4: Amén.
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Buenas tardes, Puerto Rico. Te saluda y te habla tu amiga Andrea Hernández. Hoy martes 5 de mayo del 2026. Son las 5 y 24. ¿Sabías que hoy se celebra el Día Internacional de la Partera? Destacando así el papel esencial de las parteras en la salud materna y neonatal en todo el mundo. Así que si conoces a una partera, mira, mándale un mensajito de felicidades en su día y felicítala por la excelente labor que hace día a día trayendo bebés al mundo, claro que sí. Ahora escuchas a Amarte, aquí por Paraíso 92, sube el volumen de tu radio.

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Bueno, en Vega Baja, autoridades de manejo de emergencias no descartan una microinvasión de caimanes tras múltiples avistamientos recientes en distintas zonas del municipio. Los reportes se concentran en áreas como la Reserva Natural de la Laguna Tortuguero y el río Cibuco, donde incluso una menor de 11 años resultó mordida el pasado fin de semana. El director de la Oficina Municipal de Manejo de Emergencias indicó que colocarían rótulos en el área del manantial de Tortuguero para prevenir más incidentes, mientras continúan las rondas de vigilancia y captura. Aunque Vega Baja históricamente registra presencia de caimanes, se reconoce un aumento en avistamientos, especialmente durante la época de verano. Por su parte, el Departamento de Recursos Naturales y Ambientales indicó una investigación sobre el alegado ataque y reforzó medidas preventivas en la zona. Autoridades exhortan a la ciudadanía a tomar precauciones al visitar cuerpos de agua.

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6: Así es, hoy es martes de Andrea te complace aquí por Paraíso 92 y ya el reloj marca las 6 de la tarde y damos inicio a su sección favorita de todos los martes y jueves, donde usted puede llamar al 787-831-9200. 787-831-9200 para pedir la canción que deseas escuchar o para enviarle un saludo especial a alguien. Bueno, me llamó Javier de Isabela, Puerto Rico. Hacía par de días que no me llamaba Javier y me sentí muy feliz de poder escuchar su voz y saber que está, mira, pegadito a Paraíso 92. Y Javier desea escuchar la canción de Tercer Cielo, Fe. Y a Javier, aquí está la canción. Disfrútala, que el Señor te bendiga. Y te enviamos, mira, muchos besitos para ti.

esto es martes, Andrea te complace aquí por Paraíso 92. Bueno, me llamó mi papá y él desea enviarle un saludo muy especial a Gladys Muñiz y a Tachi de la iglesia de Cruces en Aguada, a toda la familia. Así que un saludito especial de parte de Edwin Hernández para ustedes. Y a ustedes también les enviamos, mira, muchos besitos para Gladys, Tachi, familia y también para mi papá. Y quiere escuchar la canción Paz en la Tormenta.

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1: Así es, hoy es martes de Andrea te complace aquí en Paraíso 92. Bueno, me llamó Elena de Aguada Pueblo y desea enviarle un saludo muy especial al pastor Mariano Cortés y a toda su familia. Así que, pastor, Elena te envía muchos saludos y bendiciones desde el cielo. Ella desea escuchar la canción de Hombre y Mujer de Felipe Garibó.

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1: Así es, hoy es martes de Andrea te complace aquí por Paraíso 92. Y el número a llamar es el 787-831-9200. 787-831-9200. Es el número a marcar para pedir la canción que deseas escuchar o para enviarle un saludo especial a alguien. Bueno, me llamo Sori de San Sebastián del Pepino. Ella me dice que está sola, pero yo le dije no estás sola porque tienes a Jesús a tu lado y a Paraíso 92 acompañándote. Así que Sori, gracias por elegir a Paraíso 92 como tu emisora y tu compañía día y noche. Y para ti te envío, mira, muchos besitos para ti. Ella también desea enviar un saludo muy especial a la familia linda de Acción Juvenil. Así que Sori, gracias por ese saludito. Lo apreciamos y lo recibimos de corazón. Y desea escuchar la canción de Santiago Benavides, No me avergüenzo del Evangelio.

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1: Así es, hoy es martes de Andrea te complace aquí por Paraíso 92. Y mira, todavía estás a tiempo para llamar al 787-831-9200. Es el número a marcar para pedir la canción que deseas escuchar o para enviarle un saludo especial a alguien. Bueno, me llamo Mary. Ella desea enviarle un saludo muy especial a su tía Rosalinda Castillo. Y me dijo que le enviara, mira, muchos besitos para ti. Eso fue un especial. Eso fue triple beso ahí para la tía Rosalinda Castillo de parte de su sobrina Mary. Y le dedica la canción Un Día a la Vez.

Bueno, tú sigues en sintonía de Paraíso 92. Hoy martes de Andrea te complace. Bueno, me llamó Licia y ella desea enviarle un saludo muy especial a su hermana Maribel Soto y quiere escuchar la canción de Whitley Phillips, I Choose You Again. Hacemos lo que podemos, ¿verdad? Bueno, y a Maribel Soto le enviamos, mira, muchos besitos para ti de parte de tu querida hermana.

sintonía de Paraíso 92 hoy, martes, Andrea te complace. Y ya para ir cerrando, voy a complacer a Elisa María de Mayagüez, Puerto Rico. Ella desea escuchar un clásico de los clásicos, Pescador de Hombres. Así que Elisa, gracias por tu fiel sintonía. Te envío, mira, muchos besitos para ti. Y a todos los que llamaron, le quiero dar las gracias. Si tu llamada no entró, pues el jueves, quiero decirte que de 6 a 6 y media puedes llamar para pedir la canción que deseas escuchar. Luego de esto, la Universidad Bíblica del Aire, no te retires.

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1: Vamos a abrir tu palabra, Señor. Danos tu perdón. Que tu espíritu...
2: ¿Qué tal? Vaya desde aquí un saludo muy cordial y cristiano para cada uno de nuestros hermanos y amigos, deseando que la gracia, la paz y la bendición de nuestro Dios nos acompañe al separar este espacio de tiempo como parte de nuestro ejercicio espiritual de comunión con nuestro Dios. Muy bien se ha dicho que la oración es el aliento del alma, y en este sentido, el orar nos llama a una reflexión en cuanto a nuestra actitud al acercarnos a Dios. Correctamente se ha dicho que la mejor disposición o actitud para orar es desnudar el alma, clamar desde lo más profundo del ser. Así que nuevamente es importante tomar en consideración que al orar a nuestro Dios no debemos ir con un espíritu de suficiencia propia, creyendo que Dios debe inclinarse ante nosotros para complacer cualquier pedido que le hagamos. No olvidemos, como dijo William Beveridge, que no podemos orar sin pecar, que no podemos perdonar sin pecar, que mi propio arrepentimiento necesita arrepentimiento y las lágrimas que derramo necesitan lavarse en la sangre de Cristo. Y la conclusión es que como pecadores nos acercamos a Dios conscientes de que no merecemos su gracia, sino que por su misericordia Él nos recibe para hablar con Él como con un amigo, abriendo nuestro corazón ante Él. En el estudio de la lección de esta semana, la número 6 de este segundo trimestre del año, estamos hablando acerca de hombres y mujeres que nos dejaron el ejemplo correcto en nuestro acercamiento a Dios a través de la oración. Y la autora de esta serie de lecciones ha utilizado la metáfora de guerreros de oración. Recomiendo a nuestros hermanos y amigos que leamos algunos pensamientos de ese libro pequeño pero muy inspirador titulado El Camino a Cristo. Y en sus palabras encontramos lo siguiente: podemos mantenernos tan cerca de Dios que en cualquier prueba inesperada y necesidades cotidianas, nuestros pensamientos se vuelvan hacia Dios tan naturalmente como la flor se vuelve hacia el sol. Y por eso se nos invita: presenta a Dios tus necesidades, tristezas, gozos, preocupaciones y temores. No puedes incomodarlo ni agobiarlo. El que tiene contados los cabellos de tu cabeza no es indiferente a las necesidades de sus hijos. Nuestras aflicciones conmueven su tierno corazón, especialmente cuando las compartimos con Él. Estas palabras contienen una hermosa promesa en cuanto a la disposición de Dios para escuchar nuestras oraciones a Dios, porque seguramente nuestro Padre Celestial muestra su interés por cada uno de sus hijos. Muy bien, hermanos y amigos, con estas palabras introductorias, les damos la bienvenida al segundo día de estudio de esta lección número 6, desde aquí, la Universidad Bíblica del Aire. Les acompañamos, como siempre, sus moderadores, el profesor Juan Valera y el pastor Javier Díaz. Y reiteramos nuestra gratitud a Dios en primer lugar, a cada uno de ustedes por su fiel y consecuente sintonía, así como también a los medios que nos permiten llegar ante ustedes cada semana, nuestras radioemisoras hermanas en Puerto Rico, en Venezuela, en La Paz, Bolivia, en la ciudad de Toluca, México, y más allá a través de la página del Internet. Que Dios bendiga estos medios de comunicación. Bien, en este momento entonces dejo con nosotros a mi colega y hermano, al profesor Valera, para que nos dé su saludo acostumbrado. ¿Qué tal, profesor? Bendiciones para ti y para nuestra querida radioaudiencia. Amén, Pastor Díaz. Un saludo cordial y cristiano a todos nuestros queridos radioescuchas. Una vez más, nos sentimos contentos de contar con la presencia de cada uno de ustedes. Recordamos que la palabra de Dios nunca regresa a Él vacía. Siempre transforma nuestra mente, alinea nuestro pensamiento con el pensamiento divino. Nos ayuda a organizar nuestras prioridades, fortalece nuestros valores y desde muchos puntos de vista es nuestro más firme fundamento en medio de la locura de este mundo posmoderno, donde los valores son relativizados, donde cada quien confunde el bien con el mal, como dice la palabra de Dios. Hay de a los que lo bueno llaman malo

0: estamos hablando de guerreros de la oración, porque definitivamente la oración es un elemento fundamental que nos ayuda a crecer en esa relación con nuestro Dios. Antes de proseguir, quiero suplicarle al pastor Javier Díaz que nos coloque en las manos del Altísimo antes de comenzar el estudio en esta ocasión.
1: Con mucho gusto, profesor. Hermanos y amigos, les invito a orar. Amante Padre Celestial, gracias te damos una vez más, Señor, porque podemos allegarnos a tu presencia a través de ese camino que Cristo Jesús nos ha abierto a través de su sacrificio y porque intercede por nosotros. Gracias, Padre, porque tú escuchas nuestras oraciones y gracias por ese interés que tienes por cada uno de tus hijos. Aumenta nuestra fe, oh Padre, para que con humildad abramos nuestros corazones ante ti, para que de esa manera podamos confiar en tu mano guiadora. Bendice a cada oyente en su circunstancia personal y a nosotros como moderadores, capacítanos. Te lo pedimos y te lo agradecemos todo en nombre de Cristo, nuestro Salvador e intercesor. Amén. Y bien, hermanos y amigos, entonces continuamos con esta lección número 6, que como introdujéramos ayer, se titula Guerreros de Oración. Como ya hemos señalado, la oración es otra bendición que tenemos para poder allegarnos a Dios confiando en Él, y de esa manera podemos cumplir el objetivo de este estudio de conocer a Dios y mantener una relación con Él en todo momento. El pensamiento guía para memorizar nos viene de Salmo 116, 1 y 2, donde el salmista declara: amo al Señor porque ha escuchado mi voz y mis súplicas, porque ha inclinado a mí su oído, por eso lo invocaré mientras yo viva. Ojalá que también esa sea nuestra oración. Consideramos en nuestra introducción a un fiel siervo de Dios en el Antiguo Testamento, el profeta Daniel, que se caracterizó por exhibir en su persona cualidades y características que solamente Dios puede ayudarnos a desarrollar. Y esto no se obtiene en un vacío, sino que Daniel desarrolló una estrecha relación con Dios y por eso se allegaba a su Dios con toda confianza. Daniel, desde muy joven, fue una persona muy dispuesta a hablar con él como con alguien que tenía confianza. Estudiamos que Daniel oraba a Dios en momentos de dificultad y también mostraba su gratitud a nuestro Padre Celestial cuando su nombre era glorificado al manifestar esas hermosas cualidades de tener un carácter indoblegable, de ser un hombre íntegro, diligente, insobornable, honorable, confiable y sin vicio alguno. Así que ahí tenemos en Daniel un referente a seguir por cada uno de nosotros. Además, analizamos otros ejemplos de hijos de Dios que fueron ejemplo de oración, y en especial vimos también que el modelo por excelencia fue nuestro Señor Jesús cuando vino a este mundo a vivir entre los hombres y se hizo como uno de nosotros, dependiente de su Padre en los cielos. De modo que todos los demás ejemplos de hombres y mujeres fieles de oración imitaron a Jesús en su vida de oración. Y hablamos acerca de la postura correcta que debemos asumir durante la oración. Claro que la oración no se limita a un lugar o a una postura, porque en diferentes circunstancias podemos orar a Dios, ya sea que estemos acostados, en pie, de rodillas o sentados. Lo importante entonces es, como indicábamos, en qué posición está nuestra mente y corazón para poder acercarnos a Dios de manera consecuente, con respeto y reverencia, y como dice Pablo,

0: Debemos orar sin cesar en todo momento y circunstancia. Muy bien, profesor Valer, entonces hoy martes vamos a estudiar otro ejemplo de un hombre piadoso y fiel a Dios. Y nos referimos a Enoc, séptimo desde Adán, que como dice este subtema, practicaba lo que predicaba. Compañero, ¿qué nos dice Génesis 5, 22 al 24? ¿Y qué nos dice la señora de White en su obra Patriarcas y Profetas?
1: Muy bien, Pastor Díaz, este pasaje de Génesis 5, 22 al 24 es breve, pero teológicamente también es denso, porque afirma sobre Enoc cuatro elementos clave. Número uno, él caminó con Dios, no fue una relación puntual, fue un estado continuo. En la lengua hebrea, esa relación implica acuerdo, dirección compartida. No solo él creía en Dios, él vivía en coherencia con el designio de Dios. También tenía una vida familiar, activa, engendró hijos e hijas. No era un ermitaño. Su espiritualidad ocurría dentro de una realidad viva. 300 años de comunión sostenida. Eso es persistencia, consistencia espiritual a largo plazo. Y él desapareció porque Dios se lo llevó. No experimentó la muerte. Es un caso junto al de Elías, un caso extraordinario de traslación, interpretado como resultado de una relación íntima con Dios. ¿Qué nos dice Elena White? Ella dice que él tenía una integración poderosa entre acción y espiritualidad, ya que en medio de una vida activa de labor, él mantenía una relación sólida con Dios. No había una dicotomía entre trabajo y espiritualidad. Y ese debe ser nuestro modelo. Una vida activa. Somos maestros, somos choferes, somos arquitectos, trabajamos en construcción, pero somos cristianos. Es una unidad, no una dicotomía. No somos una cosa en la vida regular y otra cosa en la iglesia. También él practicaba una oración intensa. Cuanto más intensas eran sus labores, tanto más constantes sus oraciones. A mayor complejidad, a mayor demanda de esfuerzo, mayor dependencia de Dios. Esto es altamente relevante para nosotros que vivimos bajo constantes presiones. Debemos depender cada vez más de Dios. Él trabajaba enseñando, luego se retiraba a solas con Dios. Era un ciclo diario, constante, que cada día lo hacía reflejar más y más la imagen divina, un rostro radiante, un sello del cielo. De tal manera que para Enoc la vida de pecado en este mundo le era extraña, porque él estaba acostumbrado a vivir en el ambiente, en la esfera celestial.
0: Gracias, profesor. Muy interesante. Hermanos y amigos, entonces podemos concluir que a Enoc le tocó vivir en tiempos muy difíciles, cuando la maldad de los antediluvianos iba en aumento. Cuando nació su hijo Matusalén, su comprensión de Dios se amplió y su comunión con él se intensificó, como lo indica Génesis 5, 21 al 24, que después de procrear a su hijo, entonces él se consagró y caminó con Dios durante 300 años. Indudablemente que la oración fue un factor importante en esa relación. Cuanto más intensas y urgentes eran sus labores, tanto más constantes y fervorosas eran sus oraciones. Sí, en ocasiones Enoc se retiraba a lugares apartados para poder estar más en comunión con Dios. Sin embargo, siempre él regresaba entre la gente para comunicarles su conocimiento de Dios. Y esto es importante, ya que Dios no nos pide que vivamos como ermitaños o monjes, como sucedía con los místicos de la Edad Media, que en su deseo de alcanzar la santidad decidían separarse del mundo, de las demás personas que no eran útiles en la tierra. Así que como Enoch, nosotros podemos ser productivos y conscientes de las necesidades que nos rodean, pero Dios solamente puede reflejar su maravilloso carácter a través de nosotros, si mantenemos una relación estable y duradera con Él. Recordemos, hermanos y amigos, que Dios nos escucha tanto en medio del ajetreo diario como también en la quietud del retiro. Así que no hay lugar en la tierra donde Él no pueda vernos y oírnos. Sí, podemos expresar nuestra oración con palabras o podemos hacerlo en silencio en nuestra mente, y esto nos ayudará a expresar entonces nuestras ideas. En fin, lo importante es no dejar nunca de comunicarnos con Dios en oración. Entonces, profesor Valera, se nos indica que podemos orar en cualquier momento y lugar. Y la razón es que no hay ningún lugar en la tierra donde Dios no nos vea y nos oiga. Compañero, cuando leemos ese hermoso Salmo 139 que exalta tanto la omnisciencia como la omnipresencia de Dios, ¿por qué podemos confiar que no hay momento ni lugar en los que Dios no pueda estar con nosotros y escucharnos?
1: Muy bien, Pastor Díaz, si conocemos al Dios de la Biblia, si conocemos sus atributos divinos fundamentales, entenderemos que en todo lugar el Señor puede escucharnos. No solamente el Salmo 139 es poético, también es teológico. ¿A dónde me iré de tu espíritu? No existe espacio físico donde Dios no esté presente. No hay una barrera geográfica para la oración. No importa que estés en tu habitación, en el trabajo, en la calle, en el hospital, todo espacio es apropiado para orar, para clamar a Dios. Antes de hablar, Él ya conoce el pensamiento, así que no necesitamos explicarlo todo, sino ser lo suficientemente abiertos, sinceros delante de Dios, porque nuestro Dios es un Dios personal, un Dios que se relaciona. La Biblia no nos habla de una fuerza impersonal, como decía el famoso científico ateo, también físico, Stephen Hawking, que lo más cercano a Dios que él podría definir era el conjunto de las leyes físicas. Así que para él, Dios era una fuerza impersonal. Sin embargo, Jeremías nos dice que Dios escucha. La Biblia también nos dice que responde, que se interesa por cada individuo. Es una relación real, no simbólica. No hay restricciones de horario, no hay intermediarios humanos obligatorios, no hay condiciones rituales. Siempre podemos acercarnos confiadamente al trono de Dios. No hay aún tinieblas que nos puedan apartar de Dios. Si hay crisis, confusión, dolor, esto no significa que es un bloqueo para ir a la presencia de Dios. Así que podemos verlo desde este punto de vista. Dios es omnipresente, omnisciente y busca una relación personal contigo y conmigo. Es acceso total a Dios en cualquier momento. Por eso confiamos en que Dios nos escucha siempre por su naturaleza presente, por su condición de omnisciente, porque Él quiere una relación personal con nosotros, una conexión que sea constante. Día a día podamos levantar nuestros ojos al cielo y clamar: alabado sea tu nombre, Señor, toma mi vida, dirige mi corazón, dirige mis pensamientos. ¿Qué oración tan maravillosa sería esa?
0: Sin dudas que es así, profesor. Hermanos y amigos, qué bueno es saber que nuestro Dios no es como esos dioses paganos de la antigüedad, caprichosos y distantes de los hombres, a los cuales ellos no tenían ningún acceso porque no podían establecer una relación personal con ellos. Sin embargo, nuestro Dios siempre es accesible para responder a nuestras necesidades. Él siempre escucha el clamor de nuestro corazón, sin importar dónde nos encontremos. Allá, Jeremías nos dice en Lamentaciones, capítulo 3, versículos 55 al 57, invoqué tu nombre, oh Jehová, desde la cárcel profunda, oíste mi voz. No escondas tu oído al clamor de mis suspiros. Te acercaste el día que te invoqué, dijiste, no temas. Sí, cuánta seguridad tenía el profeta de que Dios no lo abandonaría, aunque él estaba sometido a una cruel persecución y querían destruirlo porque él les llevaba el mensaje de amonestación de Dios al pueblo de Judá y ellos se resistían. Por eso es que conocemos a Jeremías como el profeta llorón, porque sufrió mucho queriendo ayudar a su pueblo y ellos, malagradecidos, le pagaban con el desprecio y el maltrato. El único refugio seguro que el profeta tenía era clamar a Dios, derramar su corazón ante Dios y pedirle su liberación y su paz. De igual manera, nosotros, cuando tengamos que hacerle frente a cualquier circunstancia tan difícil como la que afrontó Jeremías, podemos confiar, como él lo hizo, de que Dios es nuestro amparo y nuestra fortaleza. Ahora bien, hay una ventaja en el hecho de orar audiblemente, ya que cuando lo hacemos solo mentalmente, es más factible que el pensamiento se desvíe hacia otros temas. A diferencia de esto, cuando oramos en forma audible, ya sea como un susurro o en nuestro tono habitual, esto sirve como una especie de recordatorio de que Dios es real, que nos está escuchando y que tenemos algo específico acerca de lo cual dialogar con Él. Muy bien, y finalmente, profesor Valera, ¿dónde o cómo susurraremos en cualquier momento una oración como parte de nuestra comunión con Jesús?
1: Muy bien, Pastor Díaz, yo entiendo esta pregunta, que no se refiere necesariamente a un lugar concreto o correcto, sino más vale a esa decisión intencional de tener comunión con Jesucristo en medio de nuestra vida real. Repito, somos profesores, maestros, obreros, cajeros, tenemos actividades que realizar, pero en nuestra vida diaria, en nuestra vida común, debemos tener espacio para la comunión diaria con Jesucristo. Yo podría proponer, por ejemplo, lo que yo llamaría momentos pequeños, pero especiales, mientras caminamos, mientras conducimos hacia el trabajo o esperamos en largas colas, Este servidor tiene que trabajar en el área metropolitana y frecuentemente hay largas colas. Momento adecuado para conectarnos con Jesús. Señor, guía ahora mis decisiones. Ayúdame, Señor, en los planes de trabajo. Permite, Señor, que pueda ser prosperado este proyecto. Bendice, Señor, a mi compañero de trabajo que está pasando por una circunstancia difícil. Socórrelo o socórrela, ayúdala. Son oraciones que podemos llevar a cabo de manera corta, pero sincera. También, antes de comenzar tareas claves, antes de una reunión con la Junta, antes de presentar un nuevo proyecto, frecuentemente este semestre he tenido que acudir a juntas a dar informes de mi desempeño, porque estoy en un periodo de revisión acerca de mi trabajo, de mi desempeño. Constantemente estoy pidiendo a Dios ayuda, claridad, sabiduría para poder enfrentar estas situaciones. También espacios apartados, 5 o 10 minutos de silencio intencional en nuestra oficina, sin distracciones. De esa manera podemos conectarnos de una manera, de una forma más especial. Al cerrar el día, por supuesto, antes de acostarnos, evaluación de lo que ha pasado, gratitud a Dios por cómo ha intervenido en nuestra vida y una entrega total al Señor. Eso es una revisión constante de decisiones, actitudes, frases, palabras, susurrando a Dios de forma breve, sincera, específica, relacional y sobre todo constante para mantener esa comunión con el cielo.
0: Así es, profesor, gracias. De manera que, hermanos y amigos, entonces podemos estar seguros que no importa dónde ni cómo, cuando susurramos una oración a nuestro Dios, esto fortalecerá nuestra comunión con Él y a la misma vez apuntalará nuestra fe en su cuidado providencial. De manera que no dejemos, hermanos y amigos, de tener la confianza y la seguridad de que en Dios tenemos un oído presto para atender nuestras oraciones. Pidamos al Señor: Padre, aumenta mi fe para no dudar de tu amor y tu cuidado sobre nosotros. Que así nos ayude nuestro Dios. De esta manera, hermanos y amigos, estamos concluyendo nuestro análisis para este día, pero no queremos hacerlo sin antes invitarles para que mañana miércoles continuemos estudiando esta importante lección. Y el subtema para mañana nos traerá otro ejemplo de un gran hombre de Dios, Moisés, un líder consagrado. Les esperamos. Y ahora solicito al profesor Valera que tenga la bondad de despedirnos elevando una palabra de oración a nuestro Dios. Por favor, profesor.
1: Padre Santo que estás en el cielo, en tus manos, Señor, colocamos nuestras vidas. Ayúdanos, Señor, a tener una relación sincera, diaria, cálida, constante contigo. Ayúdanos, Señor, a depender de ti cada momento de nuestra vida. Te lo rogamos en Jesús, tu Hijo amado.

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6: Bueno, la Organización Mundial de la Salud informó que el brote de antivirus en un crucero rumbo a Cabo Verde probablemente se originó fuera de la embarcación, posiblemente en Argentina antes del viaje. Ya se reportaron 7 casos, incluidos 3 fallecidos. El virus, transmitido principalmente por contacto con roedores, ha causado síntomas graves como neumonía y dificultad respiratoria. El barco permanece con más de 140 personas a bordo mientras continúan las investigaciones y el rastreo de contactos. Se espera que el crucero llegue a las Islas Canarias, donde será sometido a una evaluación sanitaria completa.

Sara Pascal dijo una vez, el mundo está lleno de grandes citas, pero está vacío de gente que las aplique. Y con este pensamiento damos inicio a una nueva hora de Solamente Música Cristiana para ti, aquí en Paraíso 92. Son las 7 y 8 de la noche. Ahora escuchas a Abraham Velázquez cantando Creo. Sube el volumen de tu radio.

Así es, si quieres ver la mano del Señor obrando en tu vida, deja de quejarte y alaba en todo momento que Él se mueve. Tú sigues en sintonía de Paraíso 92, son las 7:27 de la noche y te acompaña tu amiga Andrea Hernández.

Así es, y ahora escuchas a Felipe Garibo. Toma tu cruz y siga a Jesús aquí por tu favorita Paraíso 92. Sube, sube el volumen de tu radio.

Si alguno quiere venir en pos de mí, niéguese a sí mismo, tome su cruz y sígame, porque el que quiera salvar su vida la perderá, y el que pierda su vida por causa de mí y del Evangelio la salvará.

Oye, por si no te habías dado cuenta, este próximo domingo es Día de Madres, así que todavía te quedan unos par de días para ir a hacer tus compras. Aunque sea regalarle un beso o un abrazo, si no puedes llevarle un regalo, pero regálale aunque sea tu presencia a esa mujer que te trajo al mundo y que te crió con mucho esfuerzo y sacrificio. Y para ti, mamá, que eres una mujer virtuosa, escuchas ahora a Viviana Cortés.

92, son las 7:45 y venimos ahora con mucha música para ti. A Isabel Oliveras, Grupo Ecos, Grupo Melody, entre muchas, muchas otras canciones. Pero quiero recordarte que ya mismito a las 8 de la noche viene el tema. Así que quédate conectadito disfrutando de esta excelente variedad de música cristiana para ti. Y luego el tema de la noche. Ahora escuchas a Isabel Oliveras, Quiero Amarte Como Un Niño.

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2: Muy buenas noches, iglesia. Qué gusto, qué placer, qué bendición el poder estar aquí. Quiero decirles que antes de venir, comí sabroso. Y yo creo que me voy a ir de Puerto Rico, al menos como con unos 10 kilos de más. Ya yo dije que no me voy a preocupar más por eso. Gracias, hermosa, por la invitación. Lo disfruté, como no tienes idea. Y ya no me voy a preocupar más por eso. Ya llegará el momento de ir al gimnasio, ¿cierto que sí? Así que estamos bien. Ok, quiero hablarte en esta noche sobre una mirada de Jesús que específicamente en mi vida yo la pude experimentar. Y es la mirada que llora contigo. ¿Sabes qué? Hace unos meses atrás estaba leyendo unas investigaciones que me impactaron mucho. Resulta que la investigación psicológica decía lo siguiente: el tipo de relación que tú tienes o tuviste con tu padre o madre tiene un impacto significativo en el tipo de relación que tienes con Dios. Entonces quiero contarles algo bien interesante sobre mi vida, porque resulta que yo soy la menor de 7 hermanos, la niña de papá, de los ojos de papá. Y cuando les digo que soy la niña de los ojos de papá, es porque mi papá, yo grande, ya grande, 16, 17 años, todavía me hablaba: hola, mi cosita linda, preciosa. Así. Y yo de vuelta le decía: mi papito lindo, precioso. Así. Era de esa manera. Y resulta que mi papá decía: la niña no baja la basura, la niña no mueve un dedo, la niña no hace nada. Imagínense ustedes eso. Hay muchas cosas que me tocó aprenderlas después, porque no es fácil que todo te lo hagan, y ese aprendizaje es bastante difícil. Pero ahora imagínate, ya tienes este contexto de cómo era mi relación con mi papá, y ahora puedes tener una idea de cómo pretendía yo que fuese mi relación con Dios. Si yo le decía a mi papá: papá, dame esto, quiero hacer esto, quiero ir a esto, ¿cuál era la respuesta de mi papá? Sí. Sí a todo. ¿Qué esperaba yo de Dios? Que me dijera sí a todo. Pero resulta que llegó un momento en la vida donde me encontré con el no de Dios. Me encontré con el espera de Dios. Y yo quiero que hagamos un ejercicio en este momento, porque me gustaría que juntos podamos analizar ¿cuál personaje bíblico en algún momento de su vida oró de la siguiente manera? Señor, quiero entrar a la tierra prometida, por favor permíteme entrar. Moisés. Moisés, ok, muy bien. ¿Y qué le dijo Dios? No, no. ¿Qué personaje de la Biblia oró de la siguiente manera?